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0: I want to speak to you this evening about.
1: Quiero hablarles en esta tarde acerca.
0: Called to be Christ-like.
1: Llamados a ser como Cristo.
0: We call our meetings renewing your passion for Christ.
1: Nosotros hemos titulado a nuestras conferencias renovando nuestra pasión por Cristo.
0: I'm asking the Lord to speak this simple message to take it deep into our hearts.
1: Y le he pedido al Señor que pueda tomar este mensaje sencillo y pueda llevarlo a nuestros corazones.
0: I've often had young pastors come to me.
1: Usualmente los pastores más jóvenes vienen hacia mí.
0: And they say, Pastor Dave, if you could sum everything up, what would you call your purpose, and what is the one thing that has been your ruling passion in your life?
1: Y me preguntan, Pastor, si usted tuviera que resumir acerca de todas estas conferencias y su ministerio, ¿cuál sería la forma como lo resumiría?
0: I want to try to answer that question in this message.
1: Y justamente es lo que quiero yo tratar de responder a través de este mensaje.
0: What is our real purpose?
1: ¿Cuál es el verdadero propósito?
0: What is our real calling?
1: ¿Cuál es nuestro verdadero llamamiento?
0: It's not to the ministry.
1: No es acerca del ministro.
0: It's not to people.
1: Sino es acerca de la gente.
0: That's the result of our ultimate purpose.
1: Ese es el resultado de nuestro llamado principal.
0: But it goes far beyond that.
1: Pero va mucho más allá que solamente la gente y que el ministerio.
0: Let's pray.

0: goes far beyond that.
1: Pero va mucho más allá que solamente la gente y que el ministerio.
0: Let's pray.
1: Vamos a orar.
0: Lord Jesus,
1: Señor Jesús,
0: will you send the Holy Spirit again tonight?
1: Envía a tu Espíritu Santo esta tarde.
0: And will you speak directly into our hearts?
1: Y háblanos directamente a nuestros corazones.
0: We humble ourselves before you.
1: Tenemos hambre de ti.
0: Knowing that we are helpless in ourselves.
1: Sabemos que sin ti nada podemos hacer.
0: Lord, we have recognized your spirit all day.
1: Reconocemos que tu presencia ha estado en medio de nosotros todo el día.
0: You have a great work you want to do in this country.
1: Tienes una gran obra que estás haciendo en esta nación.
0: And you won't do it through angels.
1: Y no lo vas a hacer a través de los ángeles.
0: You do it through men, through women.
1: Vas a hacerlo a través de hombres y mujeres.
0: Now, Holy Spirit, come.
1: Ahora, bendito Espíritu Santo, ven.
0: Remold us, remake us.
1: Y haznos de nuevo.
0: Impact our lives.
1: Impacta nuestras vidas.
0: So that we'll know that this day,
1: para que nosotros sepamos desde hoy,
0: we have been with the Holy Spirit,
1: que hemos estado en tu presencia,
0: that we have not seen men,
1: que no hemos visto a hombres,
0: we have not heard men,
1: no hemos escuchado a hombres,
0: but we've heard God speak through men.
1: Pero hemos escuchado a tu voz hablarnos a través
0: in
1: de los hombres.
0: Jesus' name,
1: en el nombre de Jesús.
0: Amen.
1: Amen.
0: I believe there's one eternal calling, one eternal purpose for every believer.
1: Yo creo que hay un propósito mayor para cada creyente.
0: All our gifts, all our callings, everything wrapped up in this one purpose.
1: Todo nuestro llamado o nuestros dones espirituales están centrados en este propósito.
0: Unless we understand this purpose, everything we do for Christ is in vain.
1: Y hasta que nosotros no entendamos este propósito, todo lo demás que hagamos será en vano.
0: The scripture says, you have not chosen me. I'm reading from John 15, 16.
1: La Biblia dice en el libro de Juan, capítulo 15, ustedes no me eligieron a mí.
0: You have not chosen me, but I've chosen you.
1: Ustedes no me han elegido a mí, pero yo los he elegido a ustedes.
0: I've ordained you that you should go and bear forth fruit.
1: Y yo les he mandado a que puedan llevar fruto.
0: He said, I've chosen you.
1: Yo los he elegido.
0: And I've appointed you.
1: Yo los he nombrado.
0: That where you are to go into the world and you're to bear fruit.
1: Para que vayan al mundo y lleven fruto.
0: What is the fruit?
1: ¿Cuál es el fruto?
0: I'd say it's nothing more or less than being like Christ.
1: Yo creo que ese fruto es nada más ni nada menos que ser como Cristo.
0: It is Christ-likeness.
1: Es ser como el Señor Jesús.
0: Bearing much fruit is becoming more and more like Christ.
1: Llevar mucho fruto es ser más y más como Cristo.
0: More fruit means growing more like unto Jesus Christ.
1: Mucho fruto significa crecer y madurar más como es Jesucristo.
0: If in the core of my heart, if that is not my goal,
1: si en lo profundo de mi corazón ese no es el objetivo mayor,
0: everything I do is in vain.
1: Cada cosa que yo haga será en vano.
0: God's purpose cannot be fulfilled in me.
1: El propósito de Dios no se podrá cumplir en mí.
0: Unless I have that purpose.
1: A no ser que tenga este propósito.
0: The disciples showed Jesus a temple in Jerusalem and all the activity of the church.
1: Los discípulos le mostraron a Jesús el templo y todas las actividades que ahí se llevaban a cabo.
0: They were so impressed by the ritual, so impressed by the buildings.
1: Estaban tan impresionados con el ritual y con la tradición y con el edificio.
0: Jesus was not impressed.
1: Y Jesús no estaba impresionado con ello.
0: He said, "Brothers, this is all coming down."
1: Y él le dijo, discípulos, esto se va a caer, esto se va a venir abajo.
0: He said, "One day that building won't be standing there."
1: En algún momento ese edificio ya no estará ahí.
0: The day is coming that all this religious activity is going to stop.
1: El día vendrá donde todas estas actividades ritualísticas se acabarán.
0: And then you remember what Jesus said to them.
1: Y luego recuerde lo que Jesús le dijo a ellos.
0: Don't you know that you are the temple of the Holy Ghost?
1: Recuerden que ustedes son el templo del Espíritu
0: This
1: Santo.
0: This is the everlasting temple.
1: Ustedes son el templo permanente del Espíritu Santo.
0: He said, don't focus on buildings, don't focus on the religious activity.
1: No se enfoquen en actividades religiosas o en edificios.
0: Don't focus on new forms of worship or old forms of worship.
1: No se enfoquen en nuevas maneras de adorar.
0: Get your house in order.
1: Mantengan su casa, su templo en orden.
0: We are called to judge righteous judgment, the scripture says.
1: La Biblia nos llama que estamos llamados a ser a mantener un juicio recto y correcto delante de Dios.
0: And if judgment begins in the house of God,
1: y si el juicio comienza en la casa de Dios,
0: it begins in my own heart.
1: Si comienza en mi propia vida.
0: Jesus said, every branch in me that bears not fruit, he takes away.
1: Jesús dijo, cada parte del árbol, cada parte de la viña que no trae fruto será desechado.
0: If a man abide not in me, he's cast forth as a branch and he's withered.
1: Dice, si la viña no trae fruto, si el árbol no trae fruto, será desechado.
0: In simple terms, it's this.
1: En cortas palabras es esto.
0: Whatever is not a reflection in the church,
1: lo que no se refleja en la iglesia,
0: whatever is not a reflection of Christ in my

0: life.
1: Lo que no se refleje la vida de Cristo en mi vida.
0: God said he would deal with it.
1: El Señor dice, yo me encargaré de ello.
0: If you had lived in Christ's days, if we had lived there,
1: si hubiésemos vivido en los tiempos de Jesús,
0: and we saw the condition of the church in his time,
1: y vemos la condición de la iglesia en estos tiempos,
0: we would have thought it was absolutely hopeless.
1: Realmente nos quedaríamos sin esperanza.
0: It became a den of thieves.
1: Excuse me?
0: A den of thieves.
1: Y nos estaríamos dando cuenta que estamos como ladrones.
0: And you would have not had any hope.
1: Usted no tendría ninguna esperanza.
0: But Jesus came and cleansed the temple.
1: Pero Jesús entró y limpió el templo.
0: We look at the condition of the church of Jesus Christ today.
1: Y miramos la condición de la iglesia de Jesús en estos días.
0: I talked about it in Measure this morning.
1: He estado hablando acerca de ello en esta mañana.
0: I remember last week sitting in my office.
1: Recuerdo que la semana pasada estaba en mi oficina.
0: And I just raised my hands.
1: Y levanté mis manos.
0: And I said, "Oh God."
1: Y dije, "Oh Dios."
0: Look what they're doing to my Christ.
1: Mira lo que le están haciendo.
0: Look how they're trying to redefine Jesus.
1: Mire cómo están tratando de redefinir a Jesús.
0: And the Lord said, "Don't worry about it."
1: Y el Señor me dijo, "No te preocupes."
0: He said, "That's not the way it's going to end."
1: Así no va a terminar las cosas.
0: One of these days,
1: en uno de estos días,
0: he is going to cleanse his church.
1: Él va a limpiar su
0: casa. He's going to cleanse his body.
1: Él va a limpiar a su cuerpo.
0: We are called for one primary purpose.
1: Hemos sido llamados con un propósito mayor.
0: I am not called to be a success.
1: No he sido llamado al éxito.
0: I'm not called to do some great deed for Christ.
1: No he sido llamado para hacer cosas grandes para Dios.
0: I remember a number of years ago.
1: Recuerdo hace unos años atrás.
0: I was 29 years old.
1: Tenía 29 años.
0: And I had just started working for 1 year with gangs and drug addicts in New York City.
1: Y recién acababa de comenzar a trabajar con las pandillas allá en la ciudad de Nueva York.
0: A rather well-known American evangelist was there.
1: Y un conocido evangelista norteamericano estaba por ahí.
0: Holding a meeting in a church.
1: Y estaba llevando a cabo algunas reuniones en una iglesia.
0: He asked me to have lunch with him.
1: Me pidió que tuviéramos o almorzáramos juntos.
0: I was so wrapped up in just winning drug addicts and gang members on the streets.
1: Estaba bien ocupado yo y bien preocupado en todo este ministerio con pandillas y con delincuentes.
0: I'll never forget what he said.
1: Y nunca me voy a olvidar lo que él me dijo.
0: He said, "David, I'm 45 years old."
1: Me dijo, "David, yo tengo 45 años."
0: And he said, if you're not a full success by the time you're 50 years old,
1: me dijo, y si no logras sentirte exitoso para cuando tengas 50 años,
0: you'll never make it.
1: Nunca vas a poder lograrlo.
0: He said, "I plan to go on national television."
1: Me dice, yo planifico ir o estar en la televisión a nivel nacional.
0: I'm going to make it by I'm 50 years old.
1: Y pienso estar ahí antes de cumplir los 50 años.
0: I was flabbergasted.
1: Y yo me quedé sorprendido.
0: Pentecostal, well-known evangelist.
1: Un evangelista pentecostal reconocido.
0: And I'm sitting there dumbfounded.
1: Y ahí estoy ahí, estaba yo ahí sentado, sorprendido.
0: What's he talking about?
1: Y decía, ¿de qué está hablando?
0: This is his purpose.
1: ¿Ese es su propósito?
0: To get a name.
1: Tener un nombre.
0: To make it.
1: Hacerse de un nombre.
0: By the time he's 50 years of age.
1: Para cuando tenga 50 años.
0: All I wanted to do was see more souls saved. I wanted to see more like Nicky Cruz come to Christ.
1: Todo lo que quería yo era poder ver más almas salvadas, almas como la de Nicky Cruz.
0: The man was never heard from again.
1: Y nunca volví más a escuchar de ese hombre.
0: God did not honor the request.
1: Y el Señor nunca le permitió ese deseo que tenía en su corazón.
0: That is not the purpose to build some great name.
1: Eso no es el propósito, el tener un gran nombre.
0: Everywhere we go, we hear it.
1: Y cada lugar donde vamos.
0: One man says, "I want to win millions and millions of souls."
1: Hay gente que dice, "Quiero ganar millones y millones de almas."
0: Well, that's a wonderful thought.
1: Es un hermoso pensamiento y deseo.
0: But I don't care if he wins 100 million.
1: Pero a mí no me interesaría mucho si ganara 100 millones de personas.
0: If he is not the exact image and likeness of Jesus Christ, it means nothing.
1: Si esa persona no es imagen y semejanza de Cristo en su carácter, no significa nada.
0: I'm called to be more than a soul winner.
1: He sido llamado para ser mucho más que un ganador de almas.
0: Now, I'm 74 years old.
1: Tengo 74 años.
0: I've written 40 books.
1: He escrito 40 libros.
0: I'm not boasting.
1: Y no estoy con esto tratando
0: de halagarme. The Lord knows my heart.
1: El Señor conoce mi corazón.
0: The Bible school.
1: He estado en la escuela bíblica.
0: I've had honors.
1: He tenido honores.
0: Heaped on me all over the world.
1: Que se me ha dado alrededor del mundo.
0: I pastor a church of many thousands.
1: He pastoreado una iglesia de varios miles de personas.
0: But I'm telling you something.
1: Pero quiero decirle algo.
0: That does not matter.
1: Eso no interesa.
0: That will not stand before God.
1: Eso no va a estar delante de Dios.
0: Unless I have in my heart and my soul,
1: a no ser que tenga en mi corazón y en mi alma,
0: the very core of my heart,
1: el verdadero propósito de
0: everything
1: mi corazón,
0: everything that makes me do what I do,
1: cada cosa que me hace hacer lo que hago,
0: everything that I feel, everything that I want,
1: cada cosa que siento, cada cosa que deseo,
0: if that is not my established eternal core purpose,
1: si ese no es mi deseo establecido y el propósito para mi vida,
0: I'm a hypocrite.
1: Seré un hipócrita.
0: I asked the Lord, how do I become Christ-like?
1: Y le preguntamos al Señor, ¿cómo poder ser como tú?
0: I pray.
1: Oro.
0: I walk in the Spirit, hopefully.
1: Camino en el Espíritu.
0: I get my messages on my knees.
1: Cada mensaje que predico lo recibo de rodillas.
0: But I said, Lord, how do I become more Christ-like?
1: Pero le pregunto, Señor, ¿cómo me voy a volver más como
0: if
1: tú?
0: If this is the fruit you said that I am to bear.
1: Si este es el fruto que tú quieres que yo lleve.
0: Then how do I become more like Jesus?
1: ¿Cómo me convierto en ser más como tú?
0: And the Lord spoke clearly to my heart.
1: Y el Señor me habló claramente a mi corazón.
0: It all has to do with how you treat people.
1: Y me dijo, esto tiene mucho que ver en cómo tú trates a la gente.
0: It's not what you're doing, it's what you're becoming.
1: No es lo que tú eres, sino en lo que te estás convirtiendo.
0: Lord said, just put aside everything you're doing.
1: Deja de lado todo lo que estás haciendo.
0: All your hopes.
1: Todos tus deseos.
0: All of these things that you want to do for my glory.
1: Todas esas cosas que tú quieres hacer para mi gloria.
0: Put it aside.
1: Ponlo de lado.
0: And focus on this one issue.
1: Y enfócate en solamente esta cosa.
0: Because if you fail here,
1: porque si tú fallas en esto,
0: everything else is in vain.
1: Todo lo que hagas será en vano.
0: All ministry,
1: todo el ministerio,
0: must be initiated from intimacy.
1: Tiene que comenzarse en nuestra intimidad.
0: If my ministries do not, if they do not come out of intimacy,
1: si mi ministerio no está saliendo de la intimidad con Dios,
0: it's just an idea.
1: Solamente será una idea.
0: When I was a young pastor,
1: cuando yo era un joven pastor,
0: I had more ideas than anybody you could ever imagine.
1: Tenía muchas ideas, más de las que usted se puede imaginar.
0: Good ideas.
1: Buenas ideas.
0: Religious ideas.
1: Ideas religiosas.
0: But all our ideas in vain.
1: Pero todas esas ideas eran en vano.
0: If it is not initiated out of intimacy with Christ.
1: Si no estaba iniciada de mi intimidad con Cristo.
0: All ministry that's going to survive the throne room of Christ.
1: Todo ministerio que no comienza en el trono de Cristo
0: is born out of this intimacy with Christ.
1: Todo ministerio necesita nacer de la intimidad en la presencia de Dios.
0: Not an idea.
1: No de una idea.
0: Not a good concept.
1: No de un buen concepto.
0: And certainly not another man's idea.
1: Y no ni siquiera aún del concepto de otro hombre.
0: It's something I got in my relationship with him.
1: Es algo que tiene que nacer de mi relación con Dios.
0: It begins, the Lord told me, in my house.
1: Comienza en mi propia vida.
0: It begins with how I treat my wife.
1: Comienza en mi casa, cómo trato a mi esposa.
0: We're married 54 years now.
1: Estoy casado por 54 años.
0: And if my wife can't stand here, if she were here,
1: si mi esposa no puede escuchar lo que está escuchando,
0: and if she couldn't tell you, David lives the Christ life,
1: si ella no puede dar testimonio de quién es David,
0: if she couldn't say my husband is loving me more and more each week,
1: si ella no puede dar testimonio, mi esposo me ama cada semana más que la semana anterior,
0: if she can't tell you that I respect the Christ that is in her,
1: si ella no puede dar testimonio que yo respeto al Cristo que vive también en ella,
0: if she can't tell you that I live what I preach,
1: si ella no puede dar testimonio que yo predico lo que yo vivo,
0: if she can't tell you I'm becoming more tender toward her,
1: no, si ella no puede dar testimonio que yo me estoy convirtiendo en un hombre más manso y humilde,
0: then everything else I'm doing is in vain.
1: Entonces todo lo demás que yo haga será en vano.
0: A woman was approached.
1: En una ocasión se le preguntó a una mujer.
0: She was sitting in the audience.
1: Estaba sentada en la audiencia.
0: And a very well-known healing minister was preaching.
1: Y había un predicador conocido, un predicador de que hablaba de la sanidad.
0: This man was healing the sick.
1: Este hombre predicaba acerca de la sanidad.
0: He's preaching a great sermon.
1: Estaba predicando un tremendo sermón.
0: Mightily used of God.
1: Tremendamente usado por Dios.
0: And after the service,
1: y después del culto,
0: a pastor's wife went to her.
1: La esposa de un pastor vino hacia la esposa de este hermano.
0: She said, ask this evangelist wife, what's it like being married to such a great man of God?
1: Y le pregunta y le dice, ¿qué significa? ¿Cómo es estar casada con un hombre de Dios como este?
0: What's it like to go home with such a man?
1: ¿Qué se siente estar casada y luego terminar un servicio e irse a la casa con un hombre tremendo como este?
0: She said, I don't know.
1: Ella dice, yo no sé.
0: That's not the man that comes home with me.
1: Ese no es el hombre que vuelve a la casa conmigo.
0: I don't know that man in the pulpit.
1: Yo no conozco al hombre del púlpito.
0: That's where God told me I had to begin.
1: Y es ahí cuando Dios me mostró que debía comenzar.
0: There are many ministers who look down upon their wives.
1: Hay muchos ministros que menosprecian a sus esposas.
0: Oh, my wife is just a wife.
1: Y dicen, mi esposa es solamente una esposa.
0: All she is interested in are curtains and furniture and mundane things.
1: Solamente está interesada en cortinas y en muebles y en cosas de la casa.
0: See, my wife's a quiet woman.
1: Mi esposa es una mujer callada.
0: She cries sometimes.
1: Llora muchas veces.
0: On my shoulder.
1: En mis hombros.
0: And she says, I'm not worth much.
1: Y me dice, no valgo mucho.
0: I can't preach.
1: No predico.
0: I can't sing.
1: No canto.
0: I don't have any talents.
1: No tengo talentos.
0: And I tell her, honey, you've had the greatest talent any woman can have.
1: Y yo le digo, mi amor, tú tienes uno de los talentos más grandes que nadie tiene.
0: You stood by me.
1: Tú te mantuviste a mi lado.
0: And you stood by your children.
1: Estuviste al lado de tus hijos.
0: And you prayed them and you raised them.
1: Y tú los levantaste y tú oraste con ellos.
0: Four children in the ministry.
1: Cuatro hijos tengo en el ministerio.
0: One of them is this young man you've heard preaching here today.
1: Y uno de ellos es mi hijo Gary, que lo he escuchado predicar hoy.
0: But God never honored me.
1: Pero Dios nunca me honró a mí.
0: Until I began to honor her.
1: Hasta que comencé a honrar a mi esposa.
0: And I began to realize something.
1: Y comencé a darme cuenta lo siguiente.
0: I was not respecting her walk with God.
1: No estaba respetando su caminar con Cristo.
0: I was the great man of God.
1: Yo era el gran hombre de Dios.
0: She doesn't pray like I pray.
1: Ella no ora como yo oro.
0: I don't see her read her Bible like I read my
1: Ella
0: Bible.
1: Ella no lee la Biblia como yo la leo.
0: Until she whispered one day.
1: Hasta que una vez ella me habló.
0: I'll show you something, and I saw her Bible.
1: Y yo pude ir y ver su Biblia.
0: Underwritten.
1: Y había escrito en su Biblia.
0: She prayed in silence.
1: Ella oraba en silencio.
0: She prayed when I couldn't hear.
1: Ella oraba cuando yo no podía escuchar.
0: And all the time I was praying so you could hear me all over the house.
1: Y ella oraba y yo oraba aun cuando yo no podía escucharla en la casa.
0: See, it's how I treat my family.
1: ¿Cómo trate a mi familia?
0: How many sons don't know their fathers?
1: ¿Cuántos hijos no conocen a sus padres?
0: Because their fathers are so busy giving themselves to the work of God.
1: Porque los padres están tan ocupados entregándose al ministerio.
0: So many preachers' kids.
1: ¿Cuántos hijos de predicadores?
0: Said, I don't know my father.
1: Dicen, no conozco a mi padre.
0: He loves everybody in the church.
1: Él ama a todo el mundo en la iglesia.
0: Give his life for the people in the church.
1: Da su vida por la gente de la iglesia.
0: But he has no time for me.
1: Pero nunca tiene tiempo para mí.
0: Now you may have a son or daughter that's not serving the Lord.
1: De repente usted tiene un hijo o una hija que no está sirviendo al Señor.
0: And that may have happened though you gave him all the time you could.
1: Y de repente eso ha sucedido a pesar de que le ha dado todo el tiempo que usted ha podido.
0: They may have gotten in with the wrong crowd.
1: De repente usted les ha dado tiempo a través de toda
0: But
1: la
0: I'm
1: multitud
0: saying,
1: de gente que le ha seguido.
0: No matter what condition they may be in spiritually.
1: Y no importando la condición espiritual que ellos estén.
0: There has to be a time that every day.
1: Tiene que haber un tiempo cada día.
0: You're on your face before God.
1: Que usted va a tener que enfrentar al Señor.
0: Holding them up before the Lord.
1: Y usted tiene que orar por ellos y presentárselos al Señor.
0: A mother comes to me behind stage.
1: Una vez una madre viene a mí luego de un servicio.
0: Pray for my son.
1: Y me dice, pastor, ore por
0: He
1: mi hijo.
0: He got in with the wrong crowd.
1: Él ha estado caminando con la gente
0: He got
1: equivocada.
0: Into drugs.
1: Se ha metido en la droga.
0: Please pray.
1: Por favor, ore.
0: I said, tell me.
1: Le digo, dígame.
0: This past week.
1: Esta última semana.
0: How much time have you prayed?
1: ¿Cuántas veces ha orado?
0: Have you been weeping?
1: ¿Ha estado llorando?
0: She said, you don't understand.
1: Y ella me dice, usted no entiende.
0: I have so much work.
1: Me dice, tengo mucho trabajo.
0: And I come home, I'm tired.
1: Y vengo y llego a mi casa cansada.
0: And she said, I haven't prayed for him.
1: No he estado orando por él.
0: I said, I'm sorry, young lady.
1: Yo le dije, discúlpeme, señora.
0: Neither will I pray.
1: Tampoco yo tengo tiempo para orar por
0: Because if you don't have that burden,
1: porque si usted no tiene esa carga,
0: you're going to go around asking everybody to pray for your son, and you're going to sit in front of a television set and laugh your soul.
1: Y si usted está pidiendo que todo el mundo ore por él, pero usted se sienta al frente al televisor para reírse solamente.
0: I pray every day for my children and 10 grandchildren.
1: Yo les digo esto, hermanos. Yo oro por mis hijos y por mis nietos cada día.

0: children.
1: Yo les digo esto, hermanos, yo oro por mis hijos y por mis nietos cada día.
0: Otherwise, I can pastor a church of 10,000.
1: Porque podría pastorear una iglesia de 10,000 personas.
0: And I'm telling you this from my heart.
1: Y les digo esto de mi corazón.
0: God told me one day.
1: Dios me dijo una vez.
0: I'm not interested in you winning the world for me.
1: No estoy interesado en que me ganes el mundo para mí.
0: I want it win you to me.
1: Quiero que tú me ganes a mí.
0: I want to win you.
1: Quiero que tú me ganes a mí.
0: It's not just in my household.
1: No solamente es en mi hogar.
0: The fruitfulness of Christ has to do with forgiveness.
1: El fruto de Cristo tiene que ver con el perdón.
0: One of the greatest sins in the ministry is that of unforgiveness.
1: Uno de los más grandes pecados en el ministerio es la falta de perdón.
0: If there is one man, one woman, one person on the face of the earth,
1: si hay un hombre, una mujer o alguna persona en la tierra
0: that I have not forgiven,
1: que no he perdonado,
0: I am not Christ-like.
1: No soy como Cristo.
0: And my ministry is in vain.
1: Y mi ministerio es en vano.
0: I'll say it again.
1: Y lo repito.
0: He could be a minister.
1: Usted puede ser un ministro.
0: It could be somebody from a congregation.
1: Puede ser alguien de la congregación.
0: If there is one individual.
1: Si hay un individuo.
0: If there's anyone.
1: Si hay alguien.
0: That I am not forgiving.
1: Que a quien no he perdonado.
0: Anyone that I have a grudge against.
1: Y si tengo algo en mi corazón contra esa persona.
0: I better make it right.
1: Mejor que arregle las cosas.
0: Or get out of the ministry.
1: O me salga del ministerio.
0: Jesus said if we will not forgive others.
1: Jesús dijo si ustedes
0: he
1: no se perdonan.
0: Forgive us.
1: Entonces yo no los perdonaré
0: if
1: a ustedes.
0: If we forgive others, he will forgive us.
1: Y si nosotros aprendemos a perdonar, él nos perdonará a nosotros.
0: That does not mean that if I forgive others, I merit forgiveness.
1: Esto no significa que si yo perdono a otros me merezco el perdón.
0: But what it does say.
1: Pero lo que significa es lo siguiente.
0: If I do not forgive others.
1: Si yo comienzo a perdonar.
0: I am not forgiven.
1: No estoy perdonando.
0: I can stand in the pulpit.
1: Me puedo parar en el púlpito.
0: And I can preach with fire.
1: Y puedo predicar con fuego.
0: The altars could be filled.
1: Y los altares pueden ser llenos.
0: But there's a problem.
1: Pero hay un problema.
0: God has a controversy with me.
1: Dios tiene una controversia conmigo.
0: A controversy.
1: Una controversia.
0: I can get sermons.
1: Puedo predicar sermones.
0: But I'm not going to get a message.
1: Pero no voy a poder tener un mensaje.
0: And there's a difference.
1: Y hay una gran diferencia.
0: When a message comes from the throne of God, it deals with the consciences of men.
1: Cuando un mensaje viene desde el trono de Dios, comienza a lidiar con la conciencia de los hombres.
0: You can leave a service and say, what a great sermon.
1: Usted puede salir del servicio y decir, qué tremendo
0: sermón.
1: But
0: until it touches your conscience.
1: Pero hasta que no toque su conciencia.
0: It's not a word from God.
1: No es una palabra de Dios.
0: It has to touch the conscience.
1: Tiene
0: of the
1: que tocar la conciencia de la gente.
0: Number of years ago,
1: hace unos años atrás,
0: there was a uprising in our church.
1: Hubo un movimiento en nuestra iglesia.
0: A number of people turned against me.
1: Un grupo de gente se levantó contra mi persona.
0: My associates, two or three of my associates,
1: dos o tres de mis asociados.
0: It took with them about 300 people from the church.
1: Y se llevaron cerca de 300 personas de la iglesia.
0: The accusations had to do with my being dictatorial.
1: Y comenzaron a acusarme de ser un hombre, un dictador.
0: They knew better than to accuse me of immorality.
1: Ellos sabían que no podían acusarme de inmoralidad.
0: We have 103 nationalities.
1: En nuestra iglesia tenemos 103 nacionalidades.
0: And some of it was racial.
1: Y alguno de esto tenía que ver con cuestiones raciales.
0: Now, I hadn't pastored very long.
1: Y no había pastoreado por mucho tiempo.
0: And I made mistakes.
1: Y había cometido errores.
0: I didn't have compassion like I should.
1: No tenía la compasión que debí quizá tener.
0: But I was learning how to be a pastor.
1: Y estaba aprendiendo a cómo pastorear.
0: And this was an incredible time.
1: Y esto era un tiempo increíble.
0: They took half the choir.
1: Se llevaron a la mitad de nuestro coro,
0: half the young people,
1: la mitad de nuestro grupo de jóvenes,
0: gathered together to start another church.
1: Se comenzaron a juntar para iniciar otra congregación.
0: And the accusations were so hurting to me.
1: Y las acusaciones fueron algo que me hirieron mucho.
0: Especially when they got to the young people.
1: Especialmente cuando eran acusaciones que venían de los jóvenes.
0: Such incredible lies.
1: Y eran mentiras increíbles.
0: Have you ever had that in your church?
1: ¿Alguna vez le ha pasado eso en su iglesia?
0: Have you ever had anybody rise up against you?
1: ¿Se le han levantado en la iglesia?
0: Accusations.
1: ¿Los han acusado?
0: That hurt.
1: ¿Duelen?
0: Make you go to sleep and cry.
1: Lo hacen, a veces le quitan el sueño, le hacen llorar.
0: For 6 months it went on.
1: Por

0: 6 meses viví esto.
1: I kept a journal.
0: Y comencé a mantener un diario.
1: It's too painful to read after all these years.
0: Y es muy difícil leerlo después de todos estos años.
1: At the bottom of every page.
0: Y en la parte de abajo de cada página.
1: This is what I wrote.
0: Yo escribía.
1: Will this nightmare never end?
0: ¿Se acabará algún día esta pesadilla?
1: I would go to church.
0: Iba a la iglesia.
1: And young people would meet me on the street.
0: Algunos jóvenes los encontraba en la calle.
1: And they say, "Are you a phony like they say you are?"
0: Y la gente me preguntaba, "¿Es usted un hablador como dice la gente que usted es?"
1: I said, "What are you talking about?"
0: Y yo les decía, "¿De qué me están hablando?"
1: Well, what they say about you.
0: Es lo que la gente dice de usted.
1: There were times.
0: Habían momentos.
1: I didn't want to go to my church.
0: Que no quería ir a la iglesia.
1: I would sit in my office and cry.
0: Me sentaba en la oficina y lloraba.
1: Because they went to every one of my children.
0: Porque me habían herido.
1: And tried to poison them.
0: Y habían creado veneno contra mi persona.
1: My children stood strong with me.
0: Mis hijos se mantuvieron al lado mío.
1: My wife would have to pick me off a chair.
0: Mi esposa tenía que levantarme de la silla.
1: Said, "Come on."
0: Y me decía, "Vamos."
1: I would get halfway. I lived 3 blocks from the church.
0: Y estaba cerca de 3 cuadras de la iglesia.
1: And halfway there.
0: Y camino a la iglesia.
1: I said, "I'm sorry, honey."
0: Excuse me.
1: "I'm sorry."
0: Me dice, "Lo siento."
1: "I can't go."
0: Le digo, "Lo siento, no puedo ir."
1: "I would go."
0: Me dice, "Ve."
1: And weak my way through the preaching.
0: Y algo pasó durante la predicación.
1: I never brought it up.
0: Nunca lo saqué, nunca lo dije.
1: I never fought anybody.
0: Nunca le peleé a nadie.
1: But in the middle of that.
0: Pero en el medio.
1: The Lord said, "I want to show you something."
0: El Señor me dijo, "Quiero mostrarte algo."
1: I said, "Oh God, I'm in such pain."
0: Le decía, "Señor, pero estoy en un dolor profundo."
1: "You know my heart."
0: Tú conoces mi corazón.
1: "You know my failures."
0: Tú conoces mis errores.
1: "But I'm wanting to be like you."
0: Quiero ser más como tú.
1: "What's going on?"
0: ¿Qué está pasando? ¿Qué sucede?
1: "Why did you allow this?"
0: ¿Por qué permites que esto suceda?
1: "No, perhaps he was chastening me somewhat."
0: Quizá el Señor estaba tratando de perseguirme.
1: I learned a lot during that chastening time.
0: Estaba aprendiendo a través de este tiempo que creo yo que Dios estaba persiguiendo.
1: But one thing I learned.
0: Pero una de las cosas que aprendí
1: is forgiveness.
0: Es aprender a perdonar.
1: Paul the apostle talks about forbearing and forgiving one another.
0: El apóstol Pablo habla de sobrellevar y de perdonarse los unos a los otros.
1: There's a difference.
0: Hay una diferencia
1: between forbearing
0: entre sobrellevar
1: and forgiving.
0: Y perdonar.
1: Has to do with compassion.
0: Tiene que ver con compasión.
1: This enduring, this forbearing.
0: Tienen que mantenerse and la one, compasión one, para sobrellevarnos.
1: One day in my office,
0: una vez en mi oficina,
1: the Lord said, "Get a tablet and a pencil."
0: El Señor me dice, "Toma un papel y un lápiz, un lapicero."
1: He said, "I want you to write down the names.
0: Quiero que escribas los nombres.
1: If everyone you have ever wounded.
0: De todas las personas a quienes alguna vez tú has herido.
1: Every person you have ever hurt.
0: Algunas personas a las quienes tú hayas hecho un daño."
1: I thought maybe there would be 2 or 3 names.
0: Yo dije, bueno, pues serán 2 o 3 nombres.
1: I started writing.
0: Y comencé a escribir.
1: I remembered one of my associates.
0: Recordé a uno de mis asociados.
1: That years before.
0: Que años antes.
1: I fired him.
0: Lo había despedido.
1: In anger.
0: De molestia.
1: Just told him to go.
0: Y le había dicho que se vaya.
1: I didn't give him any pay.
0: No le pagué nada.
1: And I left him stranded.
0: Y lo dejé solo, lo dejé abandonado.
1: He had a family.
0: Él tenía una familia.
1: And I just dismissed him.
0: Y simplemente lo despedí.
1: He'd been caught in sin.
0: Y había sido encontrado en pecado.
1: But I just threw him out.
0: Y yo simplemente lo despedí.
1: He was on the list.
0: Él estaba en la lista.
1: I kept writing.
0: Seguí escribiendo.
1: I remember one of my workers.
0: Recordé uno de los trabajadores.
1: 5 years previous.
0: Que 5 años antes.
1: Someone came to me.
0: Alguien vino a mí.
1: And he was one of my associates.
0: Y era uno de mis asociados.
1: They said, "We saw him kissing his secretary."
0: Y me dijo, "Hemos visto a este hombre besando a su secretaria."
1: It was one witness.
0: Era un testigo.
1: And I went to him.
0: Y fui a este hombre.
1: On the street.
0: En la calle.
1: And this girl comes walking.
0: Y esta mujer viene caminando.
1: And before I could speak to her,
0: y antes de hablarle a ella,
1: he said, "Don't say anything, don't say anything."
0: Digo, no digas nada.
1: And I took it for granted.
0: Y lo tomé como si nada.
1: He's covering up.
0: Y dije, bueno, seguramente lo está cubriendo.
1: So I said, "You're finished."
0: Y le dije a este hombre, estás acabado.
1: Go clean out your desk.
0: Anda, limpia tu oficina.
1: I'll give you a month's pay and
0: le di algunos meses de pago y lo despedí.
1: And the Lord said, "Do you understand, David, that you're supposed to have two witnesses?"
0: Y el Señor me dijo, ¿te das cuenta, David? Tenías que tener dos testigos antes de tomar medidas sobre este hombre.
1: You hurt him.
0: Lo has herido.
1: He wept when he left.
0: Él lloró cuando se fue.
1: There was a man who used to drive my bus.
0: Era, también había un hombre que
1: because
0: solía manejar el bus.
1: I was an evangelist and I traveled in a bus.
0: Y yo viajaba mayormente en un bus.
1: And I caught him drinking.
0: Una vez lo encontré tomando, bebiendo.
1: And I got angry.
0: Y me molesté.
1: And I just said go.
0: Y también lo despedí.
1: I didn't try to rehabilitate him.
0: No traté de rehabilitarlo.
1: I didn't try to help him.
0: No traté de ayudarlo.
1: I said, "You deceived me."
0: Le dije, me has engañado.
1: All these time you were quoting scriptures.
0: Le dice, todas estas veces has estado leyendo o diciendo la escritura.
1: Right in front of the driver's thing, he'd have scripture
0: tenía
1: verses every day.
0: Versos de la Biblia enfrente del bus donde manejaba el bus.
1: I said, "For 10 years you've deceived me."
0: Le digo, por 10 años me has engañado.
1: Please just go.
0: Le decía, por favor, vete.
1: The Lord said, "You wounded him."
0: Y el Señor me dijo, lo heriste.
1: I started calling these people.
0: Y comencé a llamar a esta gente.
1: I began to weep.
0: Y comencé a llorar.
1: I said, "Pastor Dave."
0: Y comencé a decir, o la gente decía, "Pastor David."
1: "You almost destroyed me."
0: Y me decían, "Pastor, usted casi me destruyó."
1: "I've been so hurt."
0: He sido tan herido.
1: "And you don't know what it means to me."
0: Y usted no sabe lo que significa para mí.
1: This call.
0: Esta llamada que usted me está haciendo.
1: I said, "I'm calling for repentance."
0: Y yo le decía, les llamo porque estoy arrepentido.
1: "I'm telling you I mistreated you."
0: Yo sé que los he maltratado.
1: "And I'm sorry."
0: Y yo me siento mal por ello.
1: I got a hold of that bus driver.
0: Yo pude llamar a este hombre que era el que conducía el ómnibus.
1: He said, "David, Pastor David, the biggest thing was this."
0: Y este hombre me dijo, "Pastor David, la cosa más grande era esta."
1: "It was the friendship."
0: Era la amistad.
1: "And I lost your friendship."
0: Y yo perdí su amistad.
1: "And I haven't had a good day since."
0: Y desde ese día que ya no lo veo, no he podido tener un buen día como lo tenía antes.
1: "I haven't had a drink for years now."
0: Ahora ya no he bebido hace años.
1: "And I've waited for this day."
0: Y he estado esperando un día como este.
1: Everyone wept.
0: Cada uno de los que llamé lloró.
1: "But one man I couldn't find."
0: Hubo uno de ellos, un hombre al que no pude encontrar.
1: "He's the one I had dismissed for kissing his secretary."
0: Ese es el hombre al cual habían acusado de haber besado a su secretaria.
1: "I prayed for months."
0: Oré por meses.
1: "He was last one on the list."
0: Era el último en mi lista.
1: "I said, 'God, what do I do?'"
0: Y dije, "Señor, ¿qué hago ahora?"
1: "The Lord said, 'Just keep your heart in forgiveness.'"
0: Y el Señor me decía, "Mantén tu corazón abierto a perdonarlo."
1: "You'll meet him."
0: Pronto lo vas a encontrar.
1: "I'll arrange it."
0: Yo voy a arreglarlo.
1: And one day
0: y un
1: in California,
0: día, en California,
1: I was in a large meeting.
0: Estaba yo en un evento grande.
1: And after the service, I turned to go to the exit.
0: Y luego del servicio me estaba dirigiendo hacia la salida.
1: And here comes a couple toward me.
0: Y entonces ahí veo que viene una pareja hacia mí.
1: Heads down.
0: Con sus cabezas agachadas.
1: And I recognized it.
0: Y lo reconocí.
1: His name was Joe.
0: Su nombre era Joe.
1: And I went up to him.
0: Y me acerqué a él.
1: And put my arms around him.
0: Lo abracé.
1: I said, "Joe, I sinned against you."
0: Y le dije, "Joe, perdóname porque he pecado contra ti."
1: Years ago.
0: Años atrás.
1: He said, "Brother David."
0: Y él me dijo, "Hermano David."
1: I was innocent.
0: Yo era inocente.
1: I never touched her.
0: Nunca toqué a esa mujer.
1: I've grieved.
0: Nunca hice lo que se dijo que
1: I've
0: había hecho.
1: For these years in pain.
0: Y he estado todos estos años viviendo en pena.
1: And I was waiting to see you.
0: Y estaba esperando el día para verlo.
1: I wept on his shoulder.
0: Lloré en sus hombros.
1: I said, "Joe, I am so sorry."
0: Y le dije, "Joe, perdóname."
1: I've been praying for you for months to find
0: he estado
1: you.
0: Orando por meses para encontrarte.
1: And you know, every one of those people that I called,
0: mire, cada una de estas personas que yo llamé,
1: a burden started to be lifted from my back.
0: Comencé a ver cómo las cargas que habían sobre mis hombros comenzaron a descargarse.
1: And Holy Spirit spoke to my heart.
0: Y el Espíritu Santo me habló.
1: Look and think of your wound.
0: Me dice, piensa de tu herida.
1: Think how you hurt.
0: Mira cómo has herido.
1: That's how these people have been hurting.
0: Es como esta gente, mira cómo esta gente ha estado herida.
1: And now you feel their pain.
0: Ahora tú sientes la herida que ellos sintieron.
1: And then when I travel to the countries today,
0: y ahora cuando viajo alrededor de los países,
1: I see bishops who don't talk to one another.
0: Veo obispos que no se hablan el uno al otro.
1: I go to some countries,
0: voy a algunos países.
1: Three kinds of Pentecostals.
0: Tres tipos de pentecostales.
1: Five kinds of Baptists.
0: Cinco tipos de bautistas.
1: Denominations split.
0: Denominaciones se dividen.
1: Pastors who don't talk to one another.
0: Pastores que no se hablan entre ellos.
1: How do we think we're going to get to heaven?
0: Les pregunto, ¿cómo vamos a llegar al cielo?
1: And suddenly embrace everybody.
0: ¿Y cómo pensamos llegar al cielo como
1: and
0: una familia?
1: Going to be all right.
0: ¿Cómo pensamos que vamos a estar en la presencia de Dios?
1: As if death is the cure.
0: Como si esto fuera la cura.
1: I know pastors who don't talk to their children.
0: Hermano, conozco pastores que no le hablan a sus hijos.
1: I know husbands and wives hardly talk to one another.
0: Esposos que no le hablan a sus esposas.
1: People who have grudges.
0: Gente que tiene problemas enormes.
1: I don't care who would be in this pulpit.
0: No me interesa quién está en este púlpito.
1: And I'm speaking from experience.
0: Y lo hablo de experiencia.
1: And I don't care how many things they could teach you about doing church.
0: Y no me importa cuántas cosas buenas les puedan enseñar de la iglesia.
1: And how to have a revival in your country.
0: Y qué tipo de avivamiento quieran traer a su nación.
1: But if we don't deal with this issue,
0: pero si nosotros no aprendemos a perdonar,
1: there will be no revival.
0: No va a haber avivamiento.
1: There will be no moving of the Holy Spirit.
0: No va a haber mover del Espíritu Santo.
1: There will be no church growth.
0: No va a haber crecimiento.
1: I got a letter just recently.
0: Hace unos días atrás recibí una carta
1: from a 12-year-old boy.
0: De un niño de 18 años, de 12 años.
1: He said, "Brother Dave, I have to tell you something."
0: Y me dice, "Pastor, tengo que contarle algo."
1: He said, "When I was 4 years old."
0: Me dice, "Cuando yo tenía 4 años."
1: My mom and dad were divorced.
0: Mis padres se divorciaron.
1: And my mother packed. My brother was. This boy was 4 years old. His brother was 6.
0: Este niño tenía 4 años. Su hermano tenía 6.
1: And the mother packed 2 little suitcases.
0: Y su madre empacó 2 maletas.
1: Took them out and put them on the street curb.
0: Los empacó y los puso en la calle.
1: And said to them.
0: Y les dijo a sus hijos.
1: I never want to see you again.
0: No quiero volver a verlos más.
1: He's 4 years old.
0: 4 años.
1: And he's sitting there.
0: Y está sentado en la calle.
1: Some neighbor saw it.
0: Uno de los vecinos los vio.
1: And called the divorced father.
0: Llamaron al padre que, del cual, su padre, el cual se había divorciado esta mujer.
1: And for years,
0: y por años,
1: that boy hated his mother.
0: Este niño odiaba a su madre.
1: He couldn't understand it.
0: No podía entender.
1: But suddenly,
0: esto.
1: His mother says,
0: y su madre dice,
1: I don't ever want to see you again.
0: El hecho de que su madre le diga, no quiero volver a verte más.
1: Never knock on this door.
0: Nunca más volvió a tocar su puerta.
1: He had just been to a youth camp.
0: Y hace unos días, hace unas semanas atrás, estuvo en un campamento juvenil.
1: The Lord saved him.
0: Y el Señor lo tocó y él aceptó a Cristo.
1: But he had this battle.
0: Y él tenía eso en su corazón.
1: And a dear Christian teacher.
0: Y un hermano, un maestro de la palabra,
1: said, until you get that out,
0: le dijo, hasta que tú no puedas sacar eso que está en tu corazón.
1: He wanted to be a youth pastor.
0: Él quería ser un pastor de jóvenes.
1: He said, here's where you start.
0: Aquí es donde tú comienzas, le enseñó este hermano.
1: You have to forgive your mother.
0: Tienes que perdonar a tu madre.
1: He prayed and the Holy Spirit came and gave him the spirit of forgiveness.
0: Dice, él estaba orando y el Espíritu Santo vino y trajo perdón a su corazón.
1: And he got to praying for his mother.
0: Y él comenzó a orar por su madre.
1: And the reason he was writing to me was a testimony.
0: Y la carta que él me escribía era un testimonio.
1: He said, not only have I been restored to my mother's now saved.
0: Mire, no sé lo que va a suceder. Mi madre no es salva.
1: My mother's serving Jesus.
0: Ahora mi madre ha aceptado a Cristo y está sirviendo a Jesús.
1: How is it God can do that with a young man?
0: ¿Cómo es que Dios puede lidiar y tocar a un joven?
1: Yet in the church of Jesus Christ,
0: y ahora, y en la iglesia de Cristo,
1: the most evident unchristlikeness there is on the face of the earth,
0: la forma más evidente que estamos viviendo que no se parece a Cristo,
1: the walls,
0: hemos construido murallas,
1: and the rejection,
0: y mantenemos un rechazo,
1: and the unforgiveness,
0: y una falta de perdón.
1: You see, when I finished that list that God told me to
0: write, cuando yo terminé esta lista de que el Señor me había pedido que escribiera.

0: finished that list that God told me to
1: Mire, cuando yo terminé esta lista
0: write,
1: de que el Señor me había pedido que escribiera de estas personas a quienes había herido.
0: And occasionally he still brings a name up.
1: Y ocasionalmente me trae algunos nombres todavía.
0: And I tell you, I move as fast as he speaks.
1: Y hermanos, déjenme decirles, cada vez que el Señor me recuerda a alguien, inmediatamente voy y busco a esta gente.
0: But when that happened,
1: pero cuando eso sucedió,
0: 600 new people came running into the church.
1: 600 nuevas personas llegaron a nuestra congregación.
0: In 1 week.
1: En una semana.
0: The Spirit of the Lord began to move.
1: El Espíritu de Dios comenzó a tocarme.
0: The heavens opened.
1: Los cielos se abrieron.
0: You see, God wants to give us an open heaven.
1: Dios quiere que nosotros lleguemos al cielo.
0: Where you don't have to go to another man to get a plan.
1: Pero usted no necesita ir a través de un hombre.
0: You don't have to depend on somebody else for your anointing.
1: Usted no tiene que depender en la unción de un hombre para poder estar delante del Señor.
0: And you can look any prophet in the eye.
1: Usted puede mirar a cualquier profeta en la vista.
0: You can look any man or woman of God in the eye.
1: Usted puede mirar a cualquier hombre o mujer de Dios.
0: You can look the Holy Ghost in the eye.
1: Usted puede mirar al Espíritu Santo.
0: And say, all is well with my soul.
1: Y usted puede decir, todo en mi alma está correcto delante
0: there
1: de Dios.
0: There is no unforgiveness in my soul.
1: No hay falta de perdón en mi corazón.
0: Glory be to God.
1: Gracias a Dios.
0: That's it.
1: Eso es todo.
0: That's all he told me to tell you.
1: Eso es lo que me dijo que le dijera.
0: And I have peace.
1: Tengo paz.
0: God wants to do that for you.
1: Y Dios quiere hacer esto por ustedes.
0: You see, if there's somebody here that you have not forgiven.
1: Si hay alguien aquí que todavía usted, a quien usted todavía no ha perdonado.
0: I can only illustrate what I'm trying to say with one last story.
1: Quiero ilustrar esto con esto último.
0: What, my first church,
1: mi primera iglesia,
0: I was 19 years old, single.
1: Yo tenía 19 años, era soltero.
0: A little Assembly of God church,
1: una pequeña iglesia de las Asambleas de Dios.
0: That had driven off a pastor every year.
1: Ellos habían sacado al pastor, o sacaban a los pastores cada año.
0: My father was the assistant superintendent.
1: Mi padre era el asistente del superintendente.
0: He sent me there.
1: Y mi padre me envió a esa iglesia.
0: He didn't tell me.
1: Nunca me dijo la verdad.
0: The three elders and their wives ruled the church.
1: Que habían tres ancianos y sus esposas que gobernaban la iglesia.
0: I was so full of zeal.
1: Y yo estaba tan deseoso y
0: we're
1: tan
0: win
1: apasionado.
0: This town, we're going to win this town for Jesus.
1: Y yo les decía, vamos a ganar esta ciudad para Cristo.
0: And I'm all excited.
1: Y estaba yo contento y apasionado.
0: Took them 3 months.
1: Les tomó 3 meses.
0: To call me into a room.
1: Para llamarme a un cuarto.
0: And accused me of everything possible.
1: Y me acusaron de cualquier cosa que había.
0: I was flabbergasted.
1: Estaba, pero sorprendido.
0: So what is this?
1: Yo decía, ¿qué es esto?
0: I'm 19 years old.
1: Yo tenía 19 años.
0: You don't know how to preach.
1: No sabes predicar.
0: All you have is zeal.
1: Todo lo que tienes es pasión.
0: Foolishness.
1: Necedad.
0: And I got up.
1: Y yo me levanté.
0: And I said, I'm a man of God.
1: Yo les decía, yo soy un hombre de Dios.
0: And my Bible says, touch not God's anointed.
1: Y la Biblia dice que no toques al ungido de Jehová.
0: Do my prophets no harm.
1: Que no hagas daño a mis profetas.
0: You're all going to die.
1: Y ustedes van a morir.
0: The truth is,
1: la verdad es esta.
0: My father was a preacher, my grandfather, my great-grandfather.
1: Mi padre, mi abuelo, mi bisabuela eran predicadores.
0: And I was taught.
1: Yo también fui enseñado
0: you don't touch God's anointed.
1: Que no se debe a tocar al ungido de Dios.
0: There are consequences.
1: Porque hay consecuencias.
0: And they all did die.
1: Y todos ellos murieron.
0: In not too distant future.
1: Y salieron de la iglesia.
0: Because it's serious business.
1: Porque esto son cosas en serio.
0: You cannot touch God's anointed.
1: No puedes tocar al ungido de Dios.
0: Even if you're a preacher,
1: aun si eres un predicador.
0: You can't touch another man or woman
1: no puedes tocar a otro siervo de Dios.
0: I thought, oh God.
1: He luchado estos años.
0: I didn't know.
1: Porque no sabía.
0: That I should have fallen on my knees.
1: Que debía venir a mis rodillas.
0: Prayed for those men.
1: Y orar por aquellos hombres.
0: In front of their anger.
1: Que estaban frente a mí con ira.
0: Because that's what I did.
1: Porque eso es lo que debemos hacer.
0: When I had the problem in our church in New York City.
1: Cuando tuve ese problema en nuestra iglesia allá en la ciudad de Nueva York.

0: I'm going to tell you now.
1: Quiero decirle esto ahora.
0: I don't remember one person who rose up against me.
1: No recuerdo una persona que se me haya levantado.
0: Who's my enemy?
1: Que sea o yo pueda llamarle mi enemigo.
0: Almost all my friends.
1: Todos mis amigos.
0: Doesn't mean I have to walk with them.
1: Eso no significa que siempre tenga que caminar con ellos.
0: Doesn't mean I have to be closely associated.
1: No significa que tenga que estar íntimamente relacionado con todos.
0: And there's some things you can never take back.
1: Hay ciertas cosas que nos pueden haber dicho que no van a poder ser las mismas o ser restauradas en totalidad.
0: But for me it's settled.
1: Pero por mí, para mí,
0: they're not my enemies.
1: No son mis enemigos.
0: Will you stand?
1: Póngase de pie.
0: I started this morning by saying this would be a pretty intense day.
1: Comencé esta mañana diciéndoles que este iba a ser un día intenso.
0: And I know the Holy Spirit is moving in our hearts.
1: Y sé que el Espíritu Santo se está moviendo en nuestros corazones.
0: Can I put it like this?
1: Quiero ponerlo de esta manera.
0: My ministry,
1: mi ministerio,
0: has been known around the world.
1: Ha sido conocido alrededor del mundo.
0: And when people think of the ministry,
1: y cuando la gente piensa del ministerio,
0: they think, well, here's a man that survived all these years.
1: Dicen, ahí hay un hombre que ha sobrevivido a través de todos estos años.
0: And if a man who's been used by God,
1: un hombre que ha sido usado por Dios,
0: has to call at least 16 people.
1: Pero un hombre que va a ser usado por Dios va a tener que llamar a esta gente.
0: I would have to imagine that here tonight,
1: yo me imagino que entre nosotros aquí,
0: many of you,
1: muchos de ustedes,
0: we're going to have to deal with this.
1: Van a tener que hacer exactamente lo mismo.
0: Write a letter.
1: Van a tener que escribir cartas.
0: Make a call.
1: Hacer una llamada.
0: Get some things settled with the Lord.
1: Van a tener que poner cosas a cuenta con Dios.
0: That's how revival starts.
1: Y el avivamiento va a comenzar.
0: When leaders get together.
1: Cuando los líderes se juntan.
0: And when pastors and their wives get together.
1: Y cuando pastores y esposas se unen.
0: And when those things that have hurt you in the past,
1: y cuando esas cosas que te han herido en el pasado,
0: the churches and the elders and the other workers who have wounded you,
1: quizás la gente que te ha herido,
0: and when you say, Lord, I want this right,
1: y cuando usted dice, no, yo quiero arreglar estas cosas,
0: I want no controversy with the Holy Spirit,
1: no más controversias con nadie,
0: then you'll leave this place,
1: usted va a poder dejar este lugar,
0: impacted for the rest of your ministry,
1: va a poder dejar este lugar y va a poder impactar muchos con su ministerio.
0: Aleluya.
1: Aleluya.
0: I hope I've delivered this message in love.
1: Yo espero que usted haya escuchado este mensaje en amor.
0: Because I feel his love here tonight.
1: Porque siento el amor de Dios en esta tarde.
0: God must love me and he must love you so much.
1: Dios me ama, Dios le ama a usted mucho.
0: He makes us come face to face.
1: Y él nos permite venir cara a cara.
0: With issues that can't be avoided.
1: Con este tipo de temas que debemos nosotros lograr evitar. No lograr evitar.
0: Get it right.
1: Pongámonos a cuentas con
0: Make
1: Dios.
0: It right.
1: Hagamos las cosas bien.
0: Aleluya.
1: Aleluya.
0: Especially if it's with your husband or wife.
1: Especialmente si es entre su esposa o su esposo.
0: And if they're here tonight,
1: y si ustedes están aquí esta noche.
0: Make it right.
1: Hágalo bien. Arregle las cosas.
0: And I don't mean just a kiss on the cheek.
1: Y no estoy hablando acerca de un beso solamente.
0: I mean a deep heartfelt confession.
1: Estoy hablando de una confesión real desde su corazón.
0: Appreciated you.
1: Y yo sé que esto va a ser apreciado.
0: And the walls come down.
1: Las murallas se van a caer.
0: Lord, let that happen.
1: Señor, que esto pase en esta noche.
0: Oh, Holy Spirit.
1: Oh, Espíritu Santo.
0: I hear you speaking.
1: Te escucho que estás hablando.
0: I hear you speaking loud and clear.
1: Escucho que nos estás hablando claramente.
0: And that's why we're here tonight.
1: Y es por eso que estamos aquí en esta
0: There's
1: tarde.
0: Going to be a healing
1: Va a haber sanidad
0: of marriages.
1: De matrimonios.
0: There's going to be healing of hearts.
1: Va a haber sanidad de corazones.
0: I'm going to make one appeal.
1: Voy a hacer o pedir esto.
0: I hadn't planned on doing this.
1: No estaba pensando en hacerlo.
0: If you'd look this way for just a moment, please.
1: Pero si usted me mira por unos minutos, por favor.
0: This is what I believe I heard from the Holy Spirit.
1: Y esto es algo que siento del Espíritu de Dios.
0: That there are some husbands and wives here tonight.
1: Que hay esposos y esposas en este lugar.
0: And the enemy has come against you.
1: Que el enemigo ha venido.
0: You can't explain it any other way, but the devil himself trying to get to your heart and your lives.
1: Y esto no puede venir de otra persona sino del diablo.

0: ha tratado de dividirlos.
1: It could be because of pressure from your church.
0: Quizás ha sido producto de la presión de la iglesia.
1: Or your ministry.
0: O del ministerio.
1: It can be some outward pressure.
0: De repente alguna presión externa.
1: It can be family difficulties.
0: Quizás dificultades familiares.
1: But the enemy has somehow come.
0: Pero de alguna forma el enemigo ha venido.
1: And you have a sense.
0: Y usted tiene en su corazón.
1: That the enemy is at work.
0: Se siente que el enemigo está trabajando en su hogar.
1: He's trying to destroy your ministry.
0: Está tratando de destruir su ministerio.
1: And I believe God wants to heal.
0: Yo siento que Dios quiere sanar.
1: I'm talking about something that comes from outside of you.
0: Estamos hablando de cosas que vienen de afuera, externas.
1: Something beyond you.
0: Algo mayor que usted.
1: You've been praying.
0: Y usted ha estado orando.
1: And the Lord wants to heal.
0: Y el Señor quiere hoy sanarle.
1: I'm not talking about thoughts of divorce. I'm not talking about that.
0: No necesariamente estoy hablando acerca de querer divorciarse.
1: I'm just talking about how the enemy has come.
0: Estoy hablando acerca de cómo el enemigo ha venido.
1: To lie and taunt and bring fear.
0: Para tratar de traer temor a su relación y engañarle.
1: If that's the case,
0: y si ese es el caso,
1: this is one area where the Lord has given me faith.
0: Esta es una de las áreas donde el Señor me ha dado fe.
1: And is especially giving Pastor Gary this faith.
0: Y le ha dado también esa misma fe a mi hijo Gary.
1: To ask God.
0: Pedirle a Dios.
1: To break the power of hell.
0: Que se rompan las cadenas del infierno.
1: That's trying to just get you down.
0: Que está tratando de destruirnos.
1: Totally discourage you.
0: Que está tratando de desanimarnos.
1: Take your wife by the hand.
0: Tome a su esposa de la mano.
1: If the Spirit moves you.
0: Si el Espíritu le mueve.
1: And you want God to do something tonight in this.
0: Y usted quiere que el Señor haga algo en su vida esta noche, esta tarde.
1: Would you turn the cameras off, please?
0: Por favor, apague las cámaras.
1: Turn all cameras off.
0: Por favor, le pido que se apaguen todas las cámaras.
1: The light's still on.
0: Por favor, que se apaguen las cámaras de televisión. Las cámaras se apaguen, por favor.
1: All right. You just step out of your seat. Together and come.
0: Venga adelante con su esposa.
1: And this whole body will pray with you.
0: Y este cuerpo va a orar por usted.
1: And God wants to restore and renew you now.
0: Dios quiere restaurarlo en este día.
1: And God wants you to renew your faith.
0: Dios quiere restaurar su fe.
1: And your confidence.
0: Y su confianza.
1: God knows your situation.
0: Dios conoce tu situación.
1: He's the same God he's always been.
0: Él es el mismo Dios que siempre ha sido.
1: And when we come humbly,
0: y cuando venimos humildemente,
1: if you're willing right now,
0: y si usted desea en este momento,
1: to make everything right,
0: que todas las cosas se arreglen,
1: everything,
0: ponga todas las
1: with
0: cosas,
1: everyone that God's Spirit lays on your heart,
0: ponga todas las cosas claras que el Señor ponga
1: if
0: en su
1: you
0: corazón,
1: make that decision where you're standing,
0: y si usted toma esa decisión donde usted está parado,
1: the gates are going to open.
0: Las puertas de los cielos se van
1: the
0: a abrir.
1: The heavens are going to open.
0: Los
1: to you.
0: Cielos se van a abrir a usted.
1: And the promises are going to be fulfilled.
0: Y las promesas de Dios se van a cumplir en su
1: and
0: vida.
1: And God's going to move again upon you.
0: Y Dios se va a comenzar a mover otra vez en usted.
1: Would you lift your hands?
0: Levante sus manos, por favor.
1: And pray this prayer.
0: Y ore esta oración.
1: Lord Jesus.
0: Señor.
1: Lord Jesus.
0: Señor.
1: Say it out loud, please.
0: Por favor, repítalo, Señor.
1: Give me a forgiving spirit.
0: Dame un espíritu para perdonar.
1: By faith.
0: Por fe.
1: I will obey you.
0: Te obedeceré.
1: To forgive.
0: Y perdonaré.
1: Everyone who's ever grieved me.
0: Cada persona que me ha herido.
1: Now come, Lord Jesus.
0: Ven, Señor Jesús.
1: Touch my life.
0: Toca mi vida.
1: Touch my home.
0: Toca mi hogar.
1: Let's begin to thank him right now.
0: Comience a adorar al Señor ahí donde está.
1: Lord Jesus, come.
0: Señor Jesús, ven.
1: Now let me pray for you.
0: Déjeme orar por usted.
1: Lord Jesus,
0: Señor Jesús,
1: I hear you calling us.
0: Yo sé que nos estás hablando.
1: To be like Jesus,
0: para que seamos más como tú.
1: To be like Christ,
0: para ser más como Cristo.
1: With husbands and wives,
0: esposos y esposas.
1: Break down every wall.
0: Estamos tirando abajo los murallas.
1: The devil has tried to build.
0: El diablo está tratando de levantar.
1: We come against the powers of hell.
0: Venimos contra el reino de las tinieblas.
1: Break the powers of darkness.
0: Y se están rompiendo las tinieblas.
1: Bring healing power.
0: Trae poder sanador.
1: Heal every sister.
0: Sana cada persona, cada mujer.
1: Who needs a healing in her body.
0: Que necesita sanidad en su cuerpo.
1: Heal the sick tonight.
0: Sana al enfermo en esta noche.
1: Heal the sick right
0: sana
1: now.
0: Sana al enfermo, Señor, en esta noche.
1: Oh, great physician.
0: Oh, santo Dios, poderoso.
1: Come right now.
0: Médico por excelencia, ven.
1: Let healing power flow.
0: Y comienza a traer sanidad.
1: Heal our spirits.
0: Sana nuestros espíritus.
1: Encourage our hearts.
0: Fortalece nuestro corazón.
1: Put a new Holy Ghost fight in us.
0: Pon en nosotros un nuevo deseo, una nueva pasión.
1: To resist the devil.
0: Para mantenernos firmes contra el enemigo.
1: I pray for every son and every daughter.
0: Oramos por cada hijo, por cada hija.
1: Every son and every daughter.
0: Cada hijo, cada hija.
1: Convict them, Holy Spirit.
0: Convéncelos de pecado, Espíritu
1: Santo. Get a hold of their hearts.
0: Toca sus corazones.
1: And give us faith.
0: Dales fe.
1: To believe.
0: Para creer.
1: That God will save them.
0: Que Dios los va a salvar.
1: That Jesus will touch them.
0: Que Jesús los va a tocar.
1: I want you to raise your hands and begin to praise God.
0: Comience, levante sus manos y comience a adorar a Dios.
1: Just begin to praise Him.
0: Alábelo, adórelo.
1: I praise you, Jesus.
0: Te adoro, Jesús.
1: I worship you.
0: Te bendigo.
1: Thank you.
0: Gracias.
1: For touching me.
0: Por tocarme.
1: Thank you for your healing.
0: Gracias por tu sanidad.
1: Thank you, Jesus.
0: Gracias, Cristo.
1: All folks, give Him praise.
0: Oh,
1: give
0: iglesia, dele gracias.
1: Give Him thanks.
0: Dele gracias.
1: Speak it out of the innermost of your being.
0: Sáquelo de su corazón. Dígalo.
1: Hallelujah.
0: Oh.
1: Hallelujah.
0: Hallelujah.
1: I want to do something I've never done.
0: Quiero que haga algo que quizá nunca ha hecho antes.
1: Please look this way for a moment.
0: Y quiero que mire, por favor.
1: I'm going to ask every wife.
0: Voy a pedirle a cada esposa
1: that's in this meeting,
0: que está en esta noche aquí
1: and your husband is available to you tonight.
0: Y que su esposo esté presente
1: acá, he's with you.
0: Que esté con usted.
1: I want you to be honest.
0: Quiero que usted sea honesta
1: with your husband.
0: Con su esposo.
1: There's nothing you can do
0: no hay nada que usted pueda hacer
1: on the face of this earth
0: en esta tierra
1: that can bless and help him more
0: que va a bendecir más
1: if you will be honest.
0: Si usted es honesta.
1: And I want every pastor,
0: y quiero que cada pastor
1: and Christian worker
0: y cada líder
1: to ask his wife
0: que le pregunte a su esposa
1: straight out
0: directamente
1: before you retire tonight.
0: Antes que se vaya usted esta noche.
1: Honey, be honest with me.
0: Dígale, mi amor, quiero que seas honesta conmigo.
1: What do you see in me?
0: ¿Qué ves en mí?
1: That needs to change.
0: Que necesita ser cambiado.
1: What do you see in me?
0: ¿Qué ves en mí?
1: That would make me a better man of God.
0: ¿Qué quieres ver en mí que me haría un mejor hombre de Dios?
1: And more like Christ.
0: Y a un hombre más como Cristo.
1: If you have to say to him, yes, I love you, but your temper.
0: Y si ella le dice, sí, te amo, pero necesitas esto.
1: Yes, I love you, but you don't talk to me, you don't open up your heart.
0: Y si ella le dice, yo te amo, pero tú no me abres tu corazón, tú no me hablas.
1: And you'd be honest.
0: Sería bueno que se ponga cuenta.
1: Not in anger.
0: Sea honesto. No lo haga en ira.
1: But in the love of Christ.
0: Pero hágalo en el amor de Dios.
1: Don't hide.
0: No se esconda.
1: Open up your heart.
0: Abra su corazón.
1: And for those that need to forgive.
0: Y para aquellos que necesitan perdonar.
1: And you've made a decision through the Holy Spirit tonight.
0: Y ha hecho una decisión por el Espíritu Santo esta noche.
1: Tomorrow.
0: Mañana.
1: And even tonight.
0: Y aún esta misma noche.
1: Pray.
0: Ore.
1: And ask the Holy Spirit
0: y pídale al Espíritu Santo
1: to remind you tomorrow
0: que le recuerde para mañana
1: and the days ahead
0: y los días que vienen
1: to follow through
0: para que le pueda ayudar a través de este
1: and
0: tiempo
1: do what the Holy Ghost told you to do.
0: Y pueda usted ponerse a cuenta y hacer lo que el Espíritu Santo le ha dicho que haga
1: and on the word of God,
0: y que la palabra de Dios
1: I promise you,
0: yo le prometo
1: you will see blessings like you've never seen.
0: Que usted va a comenzar a ver la bendición de Dios cuando las cosas se arreglen.
1: You'll see God open doors that have been closed.
0: Va a comenzar usted a ver cómo Dios le abre puertas.
1: You'll see a change in your children.
0: Usted va a ver un cambio en sus hijos.
1: There'll be miracles.
0: Van a haber milagros
1: like you have never, ever entertained before.
0: Como usted no los ha visto antes.
1: I'll tell you why.
0: Déjeme decirle esto.
1: Just a few weeks ago,
0: hace unas semanas atrás,
1: the pastor of a large Pentecostal church,
0: un pastor de una iglesia grande, una iglesia pentecostal grande,
1: called me backstage.
0: Me llamó detrás del púlpito.
1: He has thousands of people.
0: Él tiene pastorea miles de personas.
1: He said, Pastor David.
0: Y me dice, Pastor David.
1: I was in a meeting.
0: Yo estaba en una reunión.
1: A few years ago.
0: Hace unos años atrás.
1: When you preached about the names, 16 people you were supposed to call.
0: Y usted predicó acerca de 16 personas que usted tenía que perdonar.
1: God showed me.
0: Y el Señor me mostró
1: names.
0: Nombres.
1: I had to do the same thing.
0: Que yo tenía que hacer lo mismo.
1: And his wife began to cry.
0: Y su esposa comenzó a llorar.
1: She said, "I can't thank you enough."
0: Y me decía, "No puedo agradecerte lo suficiente."
1: For being honest enough to share what you went through.
0: Por ser honesta conmigo y decirme lo que tú has vivido.
1: Because we were being persecuted in the church.
0: Porque estábamos siendo perseguidos en la iglesia.
1: They'd had a split.
0: Ellos habían pasado una división.
1: And he said, "Brother Dave."
0: Mi hermano David.
1: I went to two of the elders.
0: Fui a dos de los ancianos.
1: That I had dismissed.
0: Que yo había sacado, había quitado.
1: And I knocked on the door.
0: Y fui, toqué sus puertas.
1: And I said, "I'm here not to ask you to come to church."
0: Y viene y les dije, no vengo aquí a pedirles que regresen a la iglesia.
1: You're most welcome.
0: Ustedes son bienvenidos.
1: But I did not deal with you like Christ would.
0: Pero no traté con ustedes como Cristo lo hubiese hecho.
1: I dealt with you in anger.
0: A ustedes los traté con ira.
1: And I'm here to ask forgiveness.
0: Y vengo aquí para pedirles perdón.
1: And he said, we went one after another.
0: Y dice, y fuimos con mi esposa a cada lugar.
1: And we did what you did.
0: Que hicimos exactamente lo que usted hizo.
1: And they just hugged me.
0: Y ellos comenzaban a abrazarme.
1: And said, you said the same thing, God would bless us.
0: Usted dijo, lo que dijo me sucedió, Dios comenzó a bendecirnos.
1: He said, my children.
0: Mis hijos.
1: Been drawn to the Lord.
0: Han sido traídos al Señor.
1: My church is thriving.
0: Mi iglesia está creciendo.
1: My ministry was changed.
0: Mi ministerio ha cambiado.
1: Because I did what you did.
0: Porque usted hizo, yo hice lo que usted hizo también.
1: Will you do what, do the same?
0: ¿Usted haría lo mismo?
1: Let him do the same for you.
0: Haga lo mismo.
1: Thank you, Jesus.
0: Gracias, Jesús.
1: For being with us tonight.
0: Por estar con nosotros esta
1: noche. Lord, I pray tomorrow.
0: Y Señor, pido que mañana.
1: From the first service at 10 o'clock.
0: Desde el primer servicio en la mañana.
1: In every service.
0: Cada servicio.
1: That you would bring a shout.
0: Que tú puedas traer
1: you
0: a nosotros.
1: Would bring the glory of God.
0: Puedas descender la gloria en
1: Let
0: nosotros.
1: The glory of the Lord come
0: que
1: upon
0: tu gloria
1: us.
0: Venga sobre nosotros, Señor.
1: Let it be a great

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2: Hay una fuente en vosotros, Señor, que salta para la vida eterna. Hay una fuente, Dios, que sale de nuestro espíritu, que no se puede detener, Señor. Hay una fuente de alabanza, una fuente llena de adoración, que fluye de nosotros, que fluye como un río.

el hombre quedó solo. Y porque mucho le importaba su familia, sus hijos, trató de dejar los vicios, de cambiar. Pero al contrario, cada vez estaba peor.

0: Buenos días.
1: Buenos días.
0: Venimos a hablarle del amor de Dios. No hay nada más grande que el amor de Dios. Y no importa cuál sea su problema, Cristo le puede ayudar. ¿Le entregaría hoy su corazón a Cristo?
1: Sí, en verdad lo necesito.
0: Pues dígale conmigo: Señor,
1: Señor,
0: te necesito.
1: Te necesito.
0: Ven a mi corazón.

al que hizo el sol y la luna, porque su amor es eterno. 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

Así que hermanos, si el Hijo os libertare, seréis verdaderamente libres.

cayendo. Cuando apenas yo comienzo, mi conciencia va diciendo en mi interior, no sé quién soy. Las preguntas

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2: La carta de hoy me dice lo siguiente, señor Palau. Hace poco tiempo murió mi padre. Después de su muerte me puse a pensar en por qué tenemos que morir. ¿Tiene usted, señor Palau, una respuesta a esta pregunta que me está molestando? Ya lo creo que sí. La pregunta, el interrogante acerca de la muerte, es una de las más grandes de la vida. Es la pregunta fundamental que todos nos debiéramos hacer. Pero aún más, ¿por qué tenemos que morir? Es, ¿cómo morir? ¿Cómo prepararnos para morir? ¿Cómo estar listos para ese encuentro inevitable que se llama la muerte, para el último viaje de la vida? Vamos a ver lo siguiente. Primero, ¿qué dice Dios en cuanto a la muerte? Al fin de cuentas, Dios nos creó, luego permite que muramos. ¿Por qué? La Biblia enseña que todo hombre y toda mujer tienen que morir. Dice así, está establecido a los hombres que mueran una vez y después viene el juicio. La muerte es inevitable para todos nosotros. Ahora, ¿de dónde viene la muerte? La muerte física y la muerte espiritual vienen como resultado de la desobediencia de los seres humanos a Dios. Cuando los primeros padres, Adán y Eva, desobedecieron a Dios, Dios les dijo que si comían de ese fruto del árbol, iban a morir. Comieron y murieron. Murieron en

0: sentidos. Murieron espiritualmente en que se asustaron de Dios desde ese momento y se escaparon de Dios. Y comenzaron a morir físicamente y eventualmente tuvieron lo que nosotros llamamos la muerte física. Cuando el hombre rompió su relación y su comunión con Dios, murió espiritualmente y también empezó a morir físicamente. Ahora, en segundo lugar, lo importante que la Biblia enseña es cómo estar preparados para el día de la muerte. Un día tenemos que dejar este cuerpo aquí en la tierra. Un día, Dios dice, vamos a recibir un cuerpo nuevo, que ya no va a fracasar, ya no se va a corromper. Nos vamos a vestir de un cuerpo nuevo y glorioso y eterno que nunca sufre, ni duele, ni muere, ni se enferma. Un cuerpo eterno. Pero ¿cómo se consigue todo esto? ¿Dónde se obtiene una cosa tan maravillosa? Se obtiene cuando uno, reconociendo que merece la muerte por sus pecados, que merece el castigo y el juicio porque es un rebelde contra Dios, digo, cuando uno se convierte a Dios entregándose a Cristo de todo corazón. Entonces, la muerte física todavía la tenemos que experimentar, pero la salvación eterna es nuestra. El alma y el espíritu se van a estar con Cristo en el cielo. Y cuando Cristo regrese y resucite en los cuerpos que dejamos en la tierra, Él va a transformar el cuerpo viejo semejante al cuerpo de su gloria. Y vamos a estar con un cuerpo nuevo y transformado para toda la eternidad. La Biblia enseña que uno puede nacer dos veces y morir una vez, o nacer una vez y morir dos veces. Si yo nazco terrenalmente de mi padre y de mi madre, pero puedo nacer otra vez espiritualmente recibiendo a Cristo como Salvador. Pero el que rechaza a Cristo muere dos veces. Una es la muerte física y segunda es la muerte eterna que lo lleva a la eterna condenación. Reciba a Cristo y usted será salvo para siempre.
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su presencia hay descanso. Venid a mí todos los que estéis trabajados y cansados, que yo os haré descansar, dijo Jesús.

para un sacerdote encontrarse con tu gloria. Tómate un tiempo para decirle: Señor, mi vida depende de ti y tu gloria es la que me transforma. Vamos de gloria en gloria, siendo transformados en tu gloria.

Señor, esta noche, más que canciones y más que palabras, queremos decirte que queremos sentirte. Que sin ti, Señor, somos como la pluma en el viento. Que sin ti somos como arena en el desierto. Que sin ti somos como pez que nada sin agua.

Cuando el poderoso gigante está delante de nosotros y cuando su poder gobierna nuestras vidas, todo lo imposible se hace posible y todo lo intangible se convierte tangible, porque su poder sobrepasa los límites, su poder rompe barreras. Cuando su poder gobierna nuestras vidas, todo reino contrario debe someterse a él, porque él es el Shaddai.

sanidad, liberación y restauración. Está sanando esta tierra, está sanando las familias, está levantando al caído. Eso hace tu gloria en nuestras vidas, Señor.

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2: La carta de hoy me dice lo siguiente, señor Palau. Hace poco tiempo murió mi padre. Después de su muerte me puse a pensar en por qué tenemos que morir. ¿Tiene usted, señor Palau, una respuesta a esta pregunta que me está molestando? Ya lo creo que sí. La pregunta, el interrogante acerca de la muerte, es una de las más grandes de la vida. Es la pregunta fundamental que todos nos debiéramos hacer. Pero aún más, ¿por qué tenemos que morir? Es, ¿cómo morir? ¿Cómo prepararnos para morir? ¿Cómo estar listos para ese encuentro inevitable que se llama la muerte, para el último viaje de la vida? Vamos a ver lo siguiente. Primero, ¿qué dice Dios en cuanto a la muerte? Al fin de cuentas, Dios nos creó, luego permite que muramos. ¿Por qué? La Biblia enseña que todo hombre y toda mujer tienen que morir. Dice así, está establecido a los hombres que mueran una vez y después viene el juicio. La muerte es inevitable para todos nosotros. Ahora, ¿de dónde viene la muerte? La muerte física y la muerte espiritual vienen como resultado de la desobediencia.

0: ¿De dónde viene la muerte? La muerte física y la muerte espiritual vienen como resultado de la desobediencia de los seres humanos a Dios. Cuando los primeros padres, Adán y Eva, desobedecieron a Dios, Dios les dijo que si comían de ese fruto del árbol iban a morir. Comieron y murieron. Murieron en dos sentidos. Murieron espiritualmente, en que se asustaron de Dios desde ese momento y se escaparon de Dios. Y comenzaron a morir físicamente y eventualmente tuvieron lo que nosotros llamamos la muerte física. Cuando el hombre rompió su relación y su comunión con Dios, murió espiritualmente y también empezó a morir físicamente. Ahora, en segundo lugar, lo importante que la Biblia enseña es cómo estar preparados para el día de la muerte. Un día tenemos que dejar este cuerpo aquí en la tierra. Un día, Dios dice, vamos a recibir un cuerpo nuevo, que ya no va a fracasar, ya no se va a corromper. Nos vamos a vestir de un cuerpo nuevo y glorioso y eterno que nunca sufre, ni duele, ni muere, ni se enferma. Un cuerpo eterno. Pero ¿cómo se consigue todo esto? ¿Dónde se obtiene una cosa tan maravillosa? Se obtiene cuando uno, reconociendo que merece la muerte por sus pecados, que merece el castigo y el juicio porque es un rebelde contra Dios, digo, cuando uno se convierte a Dios entregándose a Cristo de todo corazón. Entonces, la muerte física todavía la tenemos que experimentar, pero la salvación eterna es nuestra. El alma y el espíritu se van a estar con Cristo en el cielo. Y cuando Cristo regrese y resucite en los cuerpos que dejamos en la tierra, Él va a transformar el cuerpo viejo semejante al cuerpo de su gloria. Y vamos a estar con un cuerpo nuevo y transformado para toda la eternidad. La Biblia enseña que uno puede nacer dos veces y morir una vez, o nacer una vez y morir dos veces. Si yo nazco terrenalmente de mi padre y de mi madre, pero puedo nacer otra vez espiritualmente recibiendo a Cristo como Salvador. Pero el que rechaza a Cristo muere dos veces. Una es la muerte física y segunda es la muerte eterna que lo lleva a la eterna condenación. Reciba a Cristo y usted será salvo para siempre.
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Hemos venido a adorar al único Dios, al único Dios poderoso sobre toda la tierra. Su nombre es Jehová de los ejércitos.

En la presencia de Jehová danzaré con gozo. Aleluya.

Para siempre la victoria nos dará, Señor. Apláudele con fuerza al Señor tu Dios.

0: de la tierra eres Señor, de la tierra eres Señor.
1: ¡Vamos!
0: De la tierra.

al entrar en tu presencia, Señor. Quiero derramar mi corazón delante de ti y estar siempre allí.

para un sacerdote encontrarse con tu gloria. Tómate un tiempo para decirle: Señor, mi vida depende de ti y tu gloria es la que me transforma. Vamos de gloria en gloria, siendo transformados en

su presencia hay descanso. Venid a mí todos los que estéis trabajados y cansados, que yo os haré descansar, dijo Jesús.

Señor, esta noche, más que canciones y más que palabras, queremos decirte que queremos sentirte, que sin ti, Señor, somos como la pluma en el viento, que sin ti somos como arena en el desierto, que sin ti somos como pez que nada sin agua. ¿Alguien puede decirme? ¿Alguien puede decirme?

Cuando el poderoso gigante está delante de nosotros y cuando su poder gobierna nuestras vidas, todo lo imposible se hace posible y todo lo intangible se convierte tangible, porque su poder sobrepasa los límites, su poder rompe barreras. Cuando su poder gobierna nuestras vidas, todo reino contrario debe someterse a él, porque él es el Shaddai.

sanidad, liberación y restauración. Está sanando esta tierra, está sanando las familias, está levantando al caído. Eso hace tu gloria en nuestras vidas, Señor.

0: De la tierra eres Señor, de la tierra eres Señor.
1: Vamos.
0: De la tierra eres Señor.

Para siempre la victoria nos dará, Señor. Apláudele con fuerza al Señor tu Dios.

Hemos venido a adorar al único Dios, al único Dios poderoso sobre toda la tierra. Su nombre es Jehová de los ejércitos.

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2: La carta de hoy me dice lo siguiente: señor Palau, hace poco tiempo murió mi padre. Después de su muerte me puse a pensar en por qué tenemos que morir. ¿Tiene usted, señor Palau, una respuesta a esta pregunta que me está molestando? Ya lo creo que sí. La pregunta, el interrogante acerca de la muerte, es una de las más grandes de la vida. Es la pregunta fundamental que todos nos debiéramos hacer. Pero aún más, ¿por qué tenemos que morir? Es ¿cómo morir? ¿Cómo prepararnos para morir? ¿Cómo estar listos para ese encuentro inevitable que se llama la muerte, para el último viaje de la vida? Vamos a ver lo siguiente. Primero, ¿qué dice Dios en cuanto a la muerte? Al fin de cuentas, Dios nos creó, luego permite que muramos. ¿Por qué? La Biblia enseña que todo hombre y toda mujer tienen que morir. Dice así: está establecido a los hombres que mueran una vez y después viene el juicio. La muerte es inevitable para todos nosotros. Ahora, ¿de dónde viene la muerte? La muerte física y la muerte espiritual vienen como resultado de la desobediencia de los seres humanos a Dios. Cuando los primeros padres, Adán y Eva, desobedecieron a Dios, Dios les dijo que si comían de ese fruto del árbol iban a morir. Comieron y murieron. Murieron en dos sentidos. Murieron espiritualmente, en que se asustaron de Dios desde ese momento y se escaparon de Dios. Y comenzaron a morir físicamente y eventualmente tuvieron lo que nosotros llamamos la muerte física. Cuando el hombre rompió su relación y su comunión con Dios, murió espiritualmente y también empezó a morir físicamente. Ahora, en segundo lugar, lo importante que la Biblia enseña es cómo estar preparados para el día de la muerte. Un día tenemos que dejar este cuerpo aquí en la tierra. Un día, Dios dice, vamos a recibir un cuerpo nuevo, que ya no va a fracasar, ya no se va a corromper. Nos vamos a vestir de un cuerpo nuevo y glorioso y eterno que nunca sufre, ni duele, ni muere, ni se enferma. Un cuerpo eterno. ¿Pero cómo se consigue todo esto? ¿Dónde se obtiene una cosa tan maravillosa? Se obtiene cuando uno, reconociendo que merece la muerte por sus pecados, que merece el castigo y el juicio porque es un rebelde contra Dios, digo, cuando uno se convierte a Dios entregándose a Cristo de todo corazón. Entonces, la muerte física todavía la tenemos que experimentar, pero la salvación eterna es nuestra. El alma y el espíritu se van a estar con Cristo en el cielo. Y cuando Cristo regrese y resucite en los cuerpos que dejamos en la tierra, Él va a transformar el cuerpo viejo semejante al cuerpo de su gloria. Y vamos a estar con un cuerpo nuevo y transformado para toda la eternidad. La Biblia enseña que uno puede nacer dos veces y morir una vez, o nacer una vez y morir dos veces. Si yo nazco terrenalmente de mi padre y de mi madre, pero puedo nacer otra vez espiritualmente recibiendo a Cristo como Salvador. Pero el que rechaza a Cristo muere dos veces. Una es la muerte física y segunda es la muerte eterna que lo lleva a la eterna condenación. Reciba a Cristo y usted será salvo para siempre.
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0: En Dios puedo hacer todo, lograr todo, superarlo todo. Mi confianza en Dios siempre me ha consolado. Solo Él puede garantizarnos que podemos vencer el miedo y la adversidad trabajando en su nombre. Que podemos vivir en paz y armonía y podemos eliminar el deseo de fe. Salmo 143:8. Porque está escrito: hazme oír por la mañana tu misericordia, porque en ti he confiado. Hazme saber el camino por donde ande, porque a ti he elevado mi alma. Es así como damos inicio a una nueva programación, porque nuevas son sus misericordias cada mañana. Bendito sea el nombre de nuestro Dios.
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Haz una oración ahí en tu lugar. Dile: Señor, yo quiero permanecer solo en ti. Que tu presencia nunca se aparte, Señor, de mí. Derrama tu Espíritu, Señor, sobre nosotros.

gracias, Señor. Solo en ti podemos confiar, Señor.

¿Cuánto creen esa promesa en esta maravillosa hora de la mañana? Bendiciones, mis hermanos. Muy buenos días. Les saluda su hermano y amigo en Cristo, hermano Jaime, siempre en victoria en este hermoso amanecer que Dios nos da, que Papá Dios nos da para poder disfrutarlo en unidad, juntamente con toda la audiencia de la 90.1, todos los que nos escuchan a través de la FM, aquellos que nos siguen a través de la 90.1, muy buenos días, mis hermanos. Qué lindo comenzar un nuevo amanecer agarrado de la mano de Dios. Dios bendiga a mi hermano pastor del Ministerio de Alabanza, Peniel, del área de Santa Ana, Flores, Petén. Dios me le bendiga a mi hermano allá en el área de Santa Ana, el pastor Carlos, a su amada esposa, Iglesia Camino Bíblico de Santa Ana, mi hermana Odilí Rodríguez Salguero, dice amén, en Dios está mi confianza, gloria a Dios. La verdad, mis amados, que si la vida consistiera en los bienes que poseemos, entonces solo nos tendríamos que enfocar en lo terrenal. Mi amado, el hombre se ha descuidado tanto que su vida espiritual, definitivamente el hombre la tiene tan descuidada, que muchos están enfrentando la realidad después de morir de esta tierra, abrir sus ojos en una eternidad sin Dios y sin esperanza. Pero qué glorioso que nosotros tenemos la oportunidad de acercarnos al trono de la gracia y saber de que la semilla del Evangelio ha sido sembrada en nuestros corazones. Y ha sido sembrada para que nosotros produzcamos fruto digno de arrepentimiento y que estemos preparados para cualquier circunstancia que se presente, sea la vida eterna en Cristo, o sea de que, mi amado hermano, de que Cristo venga a arrebatar a su iglesia. La vida eterna en Cristo en el aspecto de morir en la carne, ¿verdad?, de fallecer en esta tierra y abrir nuestros ojos en la presencia del Dios mismo. O que estemos esperando, abrazando la promesa que escuchamos del mismo Cristo de la gloria, cuando dijo: me voy pues a preparar lugar para vosotros, para que donde yo esté, vosotros también estéis. Dios bendiga al dúo de Damaris Vázquez. Dios me le bendiga poderosamente, hermano José Mac. En esta mañana, mis hermanos, vamos a comenzar agradeciéndole a Dios por un nuevo amanecer, por una nueva oportunidad. ¿Qué te parece si compartes este video en vivo a muchas personas para que se pueda difundir el mensaje de salvación, el mensaje, mi amado, que nos trae en esta mañana nuestro Padre Celestial? Compártelo en vivo. Mi amado, no te digo ahorita que le suba el volumen a tu radio porque ya la mayoría de gente todavía está descansando, pero sí puedes hacer esto. Amén. Darle volumen ahí a tu radio despacito. Poder, si tú quieres hincarte, arrodillarte. Si tú quieres ahí acostadito, mi amado, haz a un lado tu colchita y dígale: Padre, gracias por un nuevo amanecer. Si tú estás ahí arrancando tu vehículo, para calentar el motor de tu carro, de tu moto, mi amado, es una buena oportunidad para decirle: Dios, me presento delante de ti. Saludos y bendiciones, hermano, que Dios le bendiga siempre. Adelante en su ministerio. Muchas gracias, mi hermana Damaris Vázquez. Adelante. Bueno, de la forma que usted se presente delante de Dios, hágala. Amén. Sentado, acostado, parado, caminando, mi amado, ya iniciando un nuevo amanecer. Oramos en esta mañana para agradecerle a nuestro Dios Todopoderoso. Buenos días, Padre. Buenos días, Hijo. Buenos días, Espíritu Santo. Qué lindo poder iniciar un nuevo amanecer, como siempre nos gusta hacerlos, agarrado de tus manos, pidiéndote tu favor, tu misericordia, sobre cada uno de los que en esta mañana, Padre, hace de su esfuerzo para poder, Señor, entrar a estas notificaciones que enviamos, para que también reciban, Señor, esa paz, ese gozo, esa libertad para comenzar un nuevo amanecer. Tu palabra, oh Dios, dice: si Dios es con nosotros, ¿quién en contra de nosotros? Te damos gracias por un nuevo amanecer.
Te damos gracias, papaíto maravilloso, porque nos das la oportunidad de nuevamente abrir nuestros ojos y poder ver, Señor, con claridad un nuevo amanecer, una nueva oportunidad. Gracias, Padre, por la familia que nos has dado. Gracias por la oportunidad que nos das de poder levantarnos, Señor amado, y poder agradecerte por tus bondades recibidas. Con el hecho de poder abrir nuestros ojos una vez más, Señor, sobre esta tierra, es más que suficiente. Saber que estamos abrazando la promesa, Señor amado, esa promesa maravillosa, Señor, que al sonar de la trompeta, los muertos en Cristo resucitarán primero, y luego los que quedemos, dice tu palabra, seremos transformados juntamente contigo en las nubes. Señor, te damos gracias por este nuevo amanecer. Gracias porque nos da la oportunidad en esta mañana de poder, Señor amado, levantarnos, incluso poder decir adiós y a la gloria por un nuevo amanecer, por una nueva oportunidad, Señor amado. Gracias porque tú has sido bueno con nosotros, que nos has dado, Señor, una nueva misericordia. Tu palabra, oh Dios, dice que cada día amanecemos celebrando, Señor, y estrenando un nuevo amanecer, una nueva oportunidad, una nueva misericordia. Tu palabra dice, Señor amado, porque nuevas son sus misericordias cada mañana. Mi corazón lo sabe muy bien, Señor, cuando tú nos amaste, Señor amado. Porque así como tú nos amaste primero, también nosotros, Padre, estamos dispuestos, Padre, a amarte, Señor, a respetarte, a honrarte, Señor amado, a serte fieles, a guardarnos en santidad lo más que podamos delante de tu presencia. Danos fuerza, Padre, para enfrentar cada día, cada nuevo amanecer. Señor, cada día representa luchas, cada día representan pruebas, cada día representan momentos, Señor, en los cuales a veces pensamos que ya no tenemos fuerza para seguir adelante. Cada día representan problemas diferentes, Dios amado, problemas familiares, problemas, Señor, en el hogar, problemas con los hijos, con las esposas, en los esposos, problemas, Señor, con los padres de familia, con los hijos, con toda la familia, Padre. En su momento, Señor, se presentan adversidades, se presentan problemas fuertes. Te pedimos que tú nos des la sabiduría para poder enfrentar cualquier problema que se presente, sea problema en el trabajo, sea problema en el negocio, sea problema en la empresa donde estamos trabajando. Señor, sea problemas fuertes, Señor amado, con el vecino, no sé yo, Señor, en la calle. Señor, ayúdanos a comportarnos con quietud, Señor amado, con mansedumbre, con templanza. En el nombre de Jesús de Nazaret, venimos pidiéndote misericordia sobre nuestras vidas en este día, Padre, porque cada día, dice tu palabra, trae su propio afán, cada día su propio mal. Ayúdanos, Padre, a enfrentar, Señor, este afán de este día, agarrado de tus manos, papaíto maravilloso. Extiende tu mano, Padre de la gloria, Señor de misericordia, sobre todos aquellos que en esta mañana pueden entrar a este en vivo. Pueden entrar, Señor amado, en esta mañana a esta transmisión, Señor amado. Encender su radio por la mañana y agradecerte por una nueva oportunidad, Señor amado. ¡Qué lindo! El saber que hay muchas personas, Señor, que con humildad se levantan por la mañana a buscar tu rostro, Padre. De hecho, tú nos diste el ejemplo, dice la palabra, que tú, Señor, buscabas a tu Padre por costumbre, Señor amado, porque ya era una costumbre, Padre maravilloso, el orar a tu Padre, el comunicarte con tu Padre, el platicar con tu Padre celestial. Señor, previo a llegar hasta la muerte y muerte de cruz, tu palabra nos enseña que pasaste, Padre, mucho tiempo en oración. Buscaste la presencia de tu Padre para fortalecerte, Señor amado. Estuviste en ayuno, en oración, en vigilia, Señor, y constantemente, Padre, escudriñando, Señor, las Escrituras. Dios, tú eres
el modelo a seguir, el ejemplo, nos lo dejaste a través de tu Hijo amado Jesucristo. Tu palabra, oh Dios, dice: todo lo que pidieres al Padre en mi nombre, yo lo haré. Qué lindo, Padre, saber de que tú estás ahí, Padre, escuchando nuestro clamor, que tú estás ahí, Señor amado, escuchando nuestras peticiones. Mira cuántas peticiones, Señor amado, hay, Señor, en esta mañana. Gracias te doy, papaíto maravilloso, porque nos da la vida. Nos da la salud, la oportunidad de un nuevo amanecer, de una nueva oportunidad, papaíto maravilloso. Gracias porque nos da, Señor amado, este privilegio en esta mañana de poder, Señor, dirigirnos a ti, Señor amado. Dirigirnos, Padre, y llegar, como siempre decimos, al trono de la gracia, confiadamente, Señor amado. En esta mañana yo vengo pidiéndote, Padre, por mi hermano José Mac, Padre de misericordia, te pedimos que tú ayudes, Padre, a su amada madrecita, Padre. Ella es, Padre, de la familia López Ramos. Extiende tu mano de poder y de misericordia, Padre, sobre toda la familia López Ramos y por la amada madrecita, Padre, de mi hermano José Mac, papá. En el nombre de Jesús de Nazaret, te pedimos que tú sigas poniendo tu mano de poder y de misericordia, papaíto maravilloso, sobre el cuerpo, Señor, de mi hermana, Señor, de la madrecita de mi hermano José Mac, Señor amado. Ayuda a mi hermano José, Señor, ahí donde se encuentra. Dale fuerza para seguir adelante, dale fuerza para seguir peleando la buena batalla de la fe, como ese hombre, Señor, de guerra que tú has levantado, como ese hombre, Señor, que ha peleado la batalla de la fe a pesar de las circunstancias. Sigue confiando en ti, papaíto maravilloso, eso es lindo, Padre. Extiende tu mano sobre su cuerpo de mi hermano José, Señor, sobre el cuerpo de su madrecita y sobre toda su familia, Padre. En esta mañana te damos gracias por la vida, Señor, te damos gracias por la salud, te damos gracias porque tú eres bueno, Padre, y estás extendiendo tu mano de poder y de misericordia sobre el cuerpo de su amada madrecita y de hermano José y de toda su familia. En el nombre de Jesús, extiende tu mano sobre la vida de mi hermano Luis Escobar, Señor amado. En el nombre de Jesús de Nazaret, extiende tu mano sobre su familia también, sobre todos los que le rodean, Padre. Glorifica tu nombre sobre la vida de mi hermano Luis Escobar, Señor amado. Extiende tu mano, Padre, sobre la vida de mi hermana Odelirra Rodríguez Salguero, Padre. En el nombre de Jesús de Nazaret, glorifícate en su cuerpo, en su familia. En el nombre de Jesús venimos en esta mañana uniéndonos, Padre, para pedirte misericordia sobre las vidas de mis hermanos, sobre los cuerpos de mis hermanos. Tu palabra, oh Dios, dice que por tus llagas hemos sido nosotros curados, papá. En esta mañana, Dios de misericordia, te pedimos, Dios amado, que tú puedas glorificar tu nombre, Señor amado. Glorifícate, papaíto de la gloria, Señor de misericordia. Ayúdanos, Padre, para que tú puedas, Señor, glorificar tu nombre, papaíto maravilloso, en sus vidas. En el nombre de Jesús, glorifícate en esta mañana, Padre, y que toda la gloria, toda la honra, toda la alabanza, toda la adoración sea para ti por siempre y para siempre, papaíto lindo. Gracias por un nuevo amanecer. Gracias por una nueva oportunidad. Gracias por dar

Papaito lindo, gracias por un nuevo amanecer, gracias por una nueva oportunidad, gracias por darnos, Señor, la oportunidad en esta mañana de poder levantarnos, Señor, y darte gloria, honra, alabanza y adoración. Señor amado, venimos clamando, Señor, por la vida de Gerardo Esquivel Espinosa. Padre, pon tu mano ahí, Señor, desde donde se encuentra, de parte de nuestra hermana Elizabeth Esquivel. Padre, glorifícate en su diario vivir, papaito maravilloso, cumple tu propósito y que tu voluntad, Señor amado, pueda, Señor, descender sobre sus vidas. En el nombre de Jesús, bendice a mi hermana Elizabeth Esquivel, Señor amado. Pon tu mano sobre Gerardo Esquivel Espinosa para la gloria y honra de tu nombre, precioso Espíritu Santo. Te pedimos, Señor amado, que en este día puedan sentir el fuego, el fluir de tu Espíritu Santo sobre sus vidas, sobre su familia, y que todo lo que hagamos en este día, sea de palabra o de hecho, sea para darte gloria, honra y alabanza, Padre de misericordia. Líbranos de todo mal, líbranos de todo peligro, líbranos de toda obra del enemigo, Señor, rompe toda cadena, Padre.

y que todo este día, Padre, podamos recibir, Señor, el fuego de tu Espíritu Santo sobre nuestra vida, Padre de misericordia. Señor, yo te doy gracias por la vida de mi hermana Meli, Señor, por mi hermano Otto, por sus hijos, Señor, por sus nietos. Glorifícate, Señor, en su vida, ayúdales a pelear la buena batalla de la fe como buenos soldados de Jesucristo. Tu palabra, oh Dios, dice: ninguno que milita se enreda en los negocios de la vida a fin de agradar a aquel que lo llamó por soldado. Padre, ayúdale, Padre, cada día a pelear la buena batalla de la fe como buenos soldados de Jesucristo. En tu nombre iniciamos nuestro amanecer. En tu nombre, agarrado de tus manos, comenzamos esta nueva oportunidad, este espacio que tú nos das de vida para poder, Señor, gozarnos en ti, en el nombre que sobre todo nombre es, en el nombre de Jesús de Nazaret. Iniciamos este hermoso amanecer, papaíto maravilloso, en el nombre de Jesús. Extiende tu mano de poder sobre todos aquellos que en esta mañana, Padre, tienen a bien levantarse, papaíto maravilloso, y pelear juntamente con nosotros esta batalla diaria, Padre. En el nombre de Jesús, tú conoces los pensamientos y las intenciones que hay dentro del corazón de cada uno de mis hermanos y de mis hermanas. En el nombre de Jesús de Nazaret, te pedimos, Dios amado, que tú sigas obrando en los corazones. Obra en las vidas, papaíto maravilloso. Extiende tu mano sobre mi hermana Evelyn Castro, sobre mi hermana Marita, Padre, sobre cada hombre y mujer, Señor, que está siguiendo tus pasos, papaíto maravilloso. En el nombre de Jesús de Nazaret, te pedimos, Padre, que tú puedas obrar, que tú puedas, Señor, romper toda cadena, todo lazo, toda venda, en el nombre de Jesús de Nazaret. Dios de misericordia, ayúdales, Padre. Señor amado, Dios de misericordia, Dios de la gloria, ayúdanos a pelear la buena batalla de la fe como buenos soldados de Jesucristo. En el nombre de Jesús de Nazaret, glorifícate, papaíto de maravillas, de misericordias. Ayúdanos, Padre, en este día, Padre, ayúdanos, papaíto maravilloso. En el nombre de Jesús de Nazaret, este día nos agarramos de tus manos. Ayúdanos, Padre, que en este día, Padre, podamos, Dios, pelear, Señor amado, la buena batalla de la fe. En el nombre de Jesús, en el nombre de Jesús, glorifícate, Padre maravilloso. En tu nombre, que sobre todo nombre es. En tu nombre, que sobre todo nombre es. Señor amado, guárdanos en este día. En tu nombre, papaíto maravilloso. Comenzamos este hermoso amanecer, Padre, agarrado de tus manos, pidiéndote misericordia sobre nuestras vidas, pidiéndote misericordia sobre nuestras familias, pidiéndote misericordia, y que todo lo que hagamos en este día, sea de palabra o de hecho, Señor, sea para poner tu nombre en alto. Extiende tu mano sobre la vida de mi hermano Gregory Valdedano, Padre, en el nombre poderoso de Jesús. Glorifícate, que este día sea un día lleno, Señor, de victorias. Un día, Señor, donde veamos tu mano, Señor, reposándose en nuestro diario vivir. En el nombre de Jesús, Señor amado, rompe toda cadena, todo lazo, toda venda, toda atadura, toda ligadura, toda cadena de opresión caiga, Señor amado, y que la palabra, Señor, se cumpla en nuestras vidas. Tu palabra, oh Dios, dice: si el Hijo os libertare, seréis verdaderamente libres. Señor amado, así lo declara tu palabra. Así lo declara tu palabra, papaíto maravilloso. Si el Hijo os libertare, seréis verdaderamente libres. En esta mañana, Padre, te damos gracias, porque tú eres grande y maravilloso, y yo sé que tú nos vas a hacer libre, papaíto maravilloso. Padre, en este amanecer también yo pongo en tus manos, Padre, este día de recaudación de ofrendas voluntarias, papá. Dios de misericordia, yo sé, Señor amado, que hemos estado, Señor, ausentes un poco de radio, pero siempre en tu obra, trabajando, predicando tu palabra, y, Señor, trabajando en tu obra material ahí en la iglesia, Padre. Pero en esta mañana, papá, vamos a reanudar nuevamente las programaciones normales.

Es papaíto maravilloso. Solo te pido que tú, Señor, dirijas la mente, el corazón de mis hermanos y que en este día haya alguien que pueda decir: yo quiero dar mi ofrenda voluntaria. Padre, bendice a mi hermana Sandra C.C. Bendice, Padre, a mis hermanas que en esta mañana con gozo, Señor, han encendido su celular y se han añadido a esta bendición. En el nombre de Jesús te pedimos que tú tomes el control de la mente, del corazón de cada uno de mis hermanos y que más de alguno de ellos pueda ser ministrado con tu Espíritu Santo. Qué lindo sería que todos pudieran, Señor, decir: heme aquí, yo quiero dar una ofrenda para que el ministerio de la radio siga avanzando. Padre, te pedimos que tú tomes el control, papaíto maravilloso, que tú obres, Señor, al favor, Señor, de este ministerio y que mis hermanos puedan decir: yo voy a dar una ofrenda para que se siga predicando la palabra de Dios. Señor amado, en tu nombre, papaíto maravilloso, te pedimos que tú, Señor, puedas tocar la mente, el corazón de mis hermanos y que cada uno de ellos pueda dar, Señor, de lo tomado de tu mano, de lo que han recibido o de lo que van a recibir en promesa, puedan decir: yo puedo dar una ofrenda para el ministerio de la radio Sulamita, para que se siga predicando un mes más la bendita y poderosa palabra de Dios. Padre, en tu nombre, papaíto maravilloso, comenzamos este hermoso amanecer agarrado de tus manos, porque el que está en tus manos, dice tu palabra, no hay valiente quien lo arrebate. En el nombre del Padre, del Hijo y del precioso Espíritu Santo, iniciamos este hermoso amanecer en el nombre poderoso de Jesús. Amén, Señor, y amén. Gloria a Dios y a su nombre. Que Dios me les bendiga, mis amados hermanos, en esta maravillosa hora de la mañana. Quiero compartirles, mis hermanos, un verso de la palabra en esta mañana. Y es que encontramos, mi amado hermano, mi amada hermana, Dios bendiga a mi hermana Aida Requena, Dios me le bendiga en esta mañana. Muy buenos días. Encontramos, mi amado hermano, en esta mañana, el verso del libro de Mateo, capítulo 16, verso 24. Yo quiero que usted no se salga de este en vivo. Quiero que usted escuche el consejo de la palabra. No sé si va a ser extendido o va a ser poco, pero yo quiero que usted pueda agarrar esta palabra en esta mañana. ¿Sabe qué dice la palabra? La frase completa la encontramos en el libro de San Mateo, capítulo 16, verso 24. La frase completa dice: si alguno quiere venir en pos de mí, niéguese a sí mismo, tome su cruz y sígame. Oiga qué lindo. Y a su nombre gloria. Si alguno quiere venir en pos de mí, niéguese a sí mismo, tome su cruz y sígame. El significado del mensaje: negarse a sí mismo. Significa, mi amado hermano, en pocas palabras, dejar de lado el egoísmo en nuestro corazón, los deseos personales y las prioridades mundanas para poner a Dios en primer lugar. Nuestra vida, materialmente hablándolo, egoístamente hemos puesto en primer lugar, mi amado hermano, los deseos personales. A su nombre sea la gloria. Y es de que humanamente, en lo carnal, nosotros cuántos deseos no tenemos, cuántos deseos personales no tenemos, y eso se antepone a Dios. La mayoría tenemos a Dios en tercero o en segundo o en cuarto lugar, mi amado hermano, pero pocos son aquellos que entienden el mensaje y ponemos a Dios en primer lugar. ¿Sabes? La palabra enseña diciendo que nosotros muchas veces decimos: el día de mañana me levantaré e iré a tal ciudad y traficaré y haré mi economía y regresaré con bienes. Mas pocos son aquellos que antes de poner sus deseos personales adelante o en primer lugar, ponen en primer lugar a Dios diciendo: si Dios lo permite, el día de mañana iré a tal lugar y traficaré y haré negocios y traeré ganancias. Si Dios así lo permite. Nuestra voluntad humana muchas veces, mi amado hermano,
nos pone siempre en el término egoísta, porque siempre van delante de nosotros los deseos personales. Los deseos personales, mi amado, venimos a priorizar, mi amado hermano, esos deseos personales. Venimos a priorizar las cosas mundanas. Venimos, anteponemos, mi amado hermano, nuestro negocio, nuestra empresa e incluso, mi amado, hasta nuestra salud. Muchas veces nosotros decimos, si Dios me sana, venimos a ponerle como condiciones a Dios. Si Dios me sana, le voy a buscar. Y aquí no, mi amado hermano, el término no tendría que ser si Dios me sana. Si Dios me provee, si Dios me bendice, si Dios, mi amado, muchas veces decimos, ponemos en primer lugar a Dios, pero para reclamarle o ponerle condiciones. ¿Por qué no decimos, si Dios me bendice o no me bendice, yo voy a buscar su rostro? ¿Por qué no decimos, voy a poner en primer lugar, Dios, tú sabes que tienes un hijo, que tiene un corazón, que te pone en primer lugar? Y no me importa si me bendices o no me bendices, si me levantas o no me levantas, si me sanas o no me sanas, si me libras o no me libras, yo te voy a adorar. Te voy a bendecir. Sabes que a mí lo que me impacta, mi amado, de aquel hombre el cual Dios le preguntó y le dijo, pídeme lo que quieras que yo te lo voy a dar. Y dice la palabra que aquel hombre solamente pidió sabiduría. Y Dios le dijo, por cuanto no pediste riqueza y pediste sabiduría, vas a ser bendecido sobre la tierra. Qué precioso cuando el hombre pone, mi amado, no en primer lugar, el egoísmo, los deseos personales en las prioridades mundanas, mi amado hermano, para poner a Dios de último, sino que pone en primer lugar a Dios y deja, mi amado, de lado el egoísmo, los deseos personales y las prioridades mundanas. Y a su nombre sea la gloria. Eso es lo que significa el mensaje, negarse a sí mismo. Negarse a sí mismo es darle la prioridad a Dios en todo lo que hagamos. Qué lindo cuando alguien, mi amado, no solamente llama a alguien para que ore por el negocio que va a emprender, sino que también dice, bueno, Padre, de hoy en adelante tú vas a ser mi prioridad en todo lo que yo haga. Llega el momento donde es probado, donde está vendiendo mucho y se recuerda que tenía que ir al servicio. Se recuerda que tenía que ir al ayuno, se recuerda de que tenía que ese tiempo apartarlo para Dios, y ahora, mi amado, está viendo como la bendición de Dios, como en el aspecto de decir, no voy a cerrar mi negocio porque me está yendo bien. Pero qué lindo cuando la persona entiende y dice, no, yo le abrí las puertas a Dios y hoy es el día del Señor, yo cierro mi negocio y yo sé que mañana Dios va a suplir mis necesidades. Negarse a sí mismo es de entregarle nuestra voluntad a Dios. La Biblia también habla de tomar nuestra cruz. Tomar nuestra cruz representa aceptar con valor las dificultades, las pruebas, los sufrimientos diarios por causa de la fe, sin renunciar al camino correcto. Representa aceptar con valor las dificultades. ¿Saben, mi amado hermano? Jesús dijo, en el mundo tendréis aflicciones. ¿Cuántas aflicciones no se presentan en nuestro diario vivir? ¿Cuántas luchas no se presentan? ¿Cuántas pruebas y cuántas, mi amado, oraciones que no tenemos alguna respuesta? Porque en su momento, mi amado hermano, si nosotros nos ponemos a pensar que todas las respuestas de Dios para nuestra vida tienen que ser sí, entonces terminamos haciendo nuestra voluntad, porque nuestra voluntad carnal, material, carnal, mi amado, es de que Dios siempre nos diga sí a nuestras peticiones. Pero cuando nosotros somos maduros en la fe, entendemos automáticamente que aunque Dios nos diga que no, Él siempre sigue siendo la prioridad en nuestras vidas. Que aunque Él me sane, Él sigue siendo la prioridad.
que aunque él no me conteste lo que yo, a mí me gustaría escuchar, dice alguien, que Dios ya sanó a tal persona, o que hizo un milagro en la vida de tal persona. Pero cuando viene al contrario, mi amado, la respuesta, que la voluntad de Dios muchas veces es, mi amado hermano, preparar a la persona para que enfrente la muerte y esté en sus brazos. Nosotros muchas veces decimos, Dios, yo te llamé, no me respondiste. Y es que tenemos que entender que vivimos en un cuerpo humano, que este cuerpo humano en cualquier rato colapsa. Tenemos que entender que vivimos en este cuerpo humano que en cualquier momento se destruye. Que en cualquier momento, mi amado, va a llegar el momento de nuestra partida de esta tierra. Y cuando entendamos eso, mi amado hermano, vamos a terminar diciendo, pues lo único que me queda es entregarme por completo a Cristo. Que lo único que me queda es entregarme por completo a Cristo y decirle, Dios, yo te voy a servir los últimos días de mi vida. No sé cuánto me quedan, si son meses, si son días, si son semanas, si son años, pero yo te lo quiero entregar con todo mi corazón para el servicio de tu obra. Qué lindo cuando alguien, mi amado, se niega a sí mismo y toma su cruz para poder seguir a Cristo de la gloria. No pone como un valor grande las dificultades, las pruebas, los sufrimientos diarios, mi amado, sino que antepone su fe y dice, no, yo tengo una fe inquebrantable, voy a pelear hasta el final de mis días, me sane o no me sane, me libre o no me libre, me provea o no me provea, tenga comida o no tenga comida, tenga lucha o no tenga lucha, yo voy a seguir agarrado de la mano de Dios y a su nombre sea la gloria. Mira, mi amado, tomar tu cruz representa aceptar con valor las dificultades, pruebas, sufrimientos diarios por causa de la fe, sin renunciar al camino correcto. Estamos en el camino correcto, estamos en el camino del cual Cristo ya trazó diciendo, yo soy la verdad, yo soy el camino, la verdad y la vida, y nadie llega al Padre si no es por mí. Ya estamos en ese camino, no nos salgamos de ese camino, y a su nombre sea la gloria. No nos salgamos, mi amado hermano, de ese camino, permanezcamos en ese camino. Así lo declara la palabra. Así lo declara, mi amado hermano, el Evangelio de nuestro amado Señor Jesucristo. Permanezcamos en este camino de bendición. No nos apartemos por nada del mundo, mi amado hermano. Permanezcamos en este camino. En medio de las circunstancias, en medio de la lucha, en medio de la prueba, Dios va delante de ti como poderoso gigante. ¿Cuánto lo creen en esta mañana? Mira, mi amado hermano, tres cosas muy importantes. Número uno, mi amado hermano, mi amado, negarse a sí mismo. Número dos, mi amado hermano, oiga qué linda la palabra, tomar tu cruz. Y número tres, mi amado hermano, seguirle hasta el final de nuestros días. Esto significa que en medio de cualquier circunstancia tenemos que seguirle. Es la decisión voluntaria de obedecer el ejemplo y las enseñanzas de Jesús en el día a día. Cuando dice,

obedecer el ejemplo y las enseñanzas de Jesús en el día a día. Cuando dice que tenemos que seguir el ejemplo y las enseñanzas de Jesús en el día a día, Él no escatimó ni su propia vida, sino que se entregó en intercambio por nuestros pecados. La Biblia dice, para que todo aquel que en Él creyere no se pierda, no se muera, mas tenga la vida eterna. Qué lindo, mi amado hermano, qué precioso. Que Dios les bendiga en esta maravillosa hora de la mañana. Que esta palabra haya sido y siga siendo de mucha bendición para cada radio escucha que me está sintonizando en este preciso momento. Oramos por esta bendita palabra. Padre, te doy gracias por esta palabra, Señor, que mi hermano y mi hermana ha escuchado. Así brevemente, Dios amado, yo te doy gracias, Padre, porque no nos has abandonado, no nos has dejado. Tu presencia está de nuestro lado cada día. Ayúdanos a enfrentar la lucha, la prueba, las dificultades, las tentaciones. Ayúdanos, Señor amado, a caminar en pos de ti. Ayúdanos, Padre, a negarnos a nosotros mismos, a tomar nuestra cruz y a seguirte. Ayúdanos a permanecer en ti en medio de la lucha, en medio de la prueba, en medio de las adversidades. Ayúdanos a agarrarnos de tus manos. Tu palabra, oh Dios, dice que el que está en tus manos, no hay valiente quien lo arrebate. En el nombre poderoso de Jesús, iniciamos, Padre, este hermoso amanecer que tú nos das para poderlo disfrutar en el lugar de tu presencia. En el nombre de Jesús, te damos gracias, Padre. Te damos gracias, Hijo. Y te damos gracias, precioso Espíritu Santo. Amén. Y amén.

Así iniciamos nuestro amanecer en esta mañana, mis hermanos. Agarrado de la mano de Dios en este miércoles 2 de septiembre a las 6 de la mañana con 16 minutos. No quiero pasar desapercibido, quiero compartirles en esta mañana una tremenda, tremenda bendición. Mire, mi amado hermano, tenemos la oportunidad de hacerle participante a esta fiesta espiritual, del cual pues mensualmente tenemos la oportunidad, mi amado, de hacer los pagos de alquiler de frecuencia y los pagos de energía eléctrica. Quiero compartirles, mis hermanos, de que pues en este mes nos salió de energía eléctrica 972 quetzales y 2,000 quetzales fijos de el alquiler de frecuencia. Eso hace la cantidad de 2,972. En esta mañana, mis hermanos, yo quiero hacer el llamado. Habemos más de 14 personas conectadas en el Facebook. Yo sé que algunas personas no visibles también están ahí. Y probablemente en la FM también hay un buen grupo de personas que pudiéramos, mi amado, terminar con las ofrendas voluntarias de una vez. En el nombre del Padre, del Hijo y del precioso Espíritu Santo, llego en esta mañana a tocar tu corazón también, para que tú te pares en la brecha y puedas decir: hermano Jaime, yo he recibido bendición a través de la radio. Yo quiero dar mi valiosa ofrenda voluntaria. No sé si alguien en esta mañana quisiera, mi amado, ser participante de esas ofrendas voluntarias. Nos hacen falta, de los 2,972, nos hacen falta 1,672. 1,672 quetzales. En esta mañana el llamado es para usted. Hay alguien en esta mañana, a través de la FM, a través del Facebook, hay alguien que diga: hermano, pues yo quiero dar, no mencionen mi nombre, en el nombre poderoso de Jesús. Si en esta mañana, mi amado hermano, mi amada hermana, usted pudiera también pararse en la brecha y decir: hermano Jaime, en esta mañana yo quiero dar mi ofrenda voluntaria. Dios bendiga a mi hermano.

Osman Gudiel Albeño dice: Dios me le bendiga, hermano. Muchas gracias. Daniel Lemus Figueroa, Dios le bendiga. En el nombre de Jesús, en esta mañana, mis hermanos, estamos tocando la puerta de su corazón para que juntos, mi amado hermano, podamos llegar a nuestra meta en esta mañana, en el nombre de Jesús. Usted, mi amado, es parte de la bendición en esta mañana. Si usted tiene a bien comunicarse con nosotros y decir: hermano, yo quiero dar esa ofrenda voluntaria en el nombre de Jesús. Usted dice: hermano Jaime, yo quiero dar mi ofrenda voluntaria para que la radio siga predicando la palabra. Hágalo en esta mañana. Bueno, por acá nos dice: buen día, hermano, Dios me le bendiga. Voy a dar 200 quetzales para que la palabra se siga predicando. Dios bendiga a mi hermana Marisol. Amén. Por acá nos comparte mi hermana Marisol. Dios me le bendiga poderosamente. Muchas gracias, mi hermana Marisol. De verdad que qué lindo. Vamos a ver. Entonces nos faltarían en esta mañana, mi amado, 1672 menos 200. Vamos a ver, 1400 nos quedarían. 1472 quetzales, mi amado hermano. 1472 quetzales. Gracias, mi hermana Marisol. Que Dios me le bendiga. Que Dios me le bendiga poderosamente, mi hermana Marisol. Gracias por ese buen deseo a temprana hora de la mañana de decir: aquí está mi valiosa ofrenda voluntaria. Gracias, mis hermanos, por ser parte de tan tremenda bendición. Entonces, en esta mañana, mis hermanos, ya solo nos hacen falta 1472 quetzales. ¿Quién dice yo en esta mañana? Aparte de mi hermana Marisol, que ya en esta mañana nos dice: hermanos, ahí hay 200 quetzales, vamos a depositarlos para que se siga predicando la bendita y poderosa palabra de Dios. ¿También hay alguien en esta mañana, hermanos, que quiera en esta mañana decir: yo quiero dar mi valiosa ofrenda voluntaria? Ayúdenos, hermano. Mire, que si llegamos rápido a la meta, nuestras programaciones siguen normales. Amén. Automáticamente siguen normales para seguir compartiendo la palabra. Mire, hermano, no pedimos para alquiler de casa, porque aquí pues estamos en nuestra casa, y desde que pasamos la radio hicimos un compromiso para con Dios y dijimos: bueno, vamos a traer la radio a la casa para, pues, prácticamente no, mi amado hermano, ya no seguir, ¿verdad?, con el sistema de estar pagando, mi amado hermano, alquiler de casa. Qué privilegio tan grande el que tenemos nosotros. Un privilegio maravilloso. Dios bendiga a nuestro hermano Urías González. Bendiciones, hermano, muchas gracias por tu saludo. Que el Dios de paz te bendiga y te guarde en esta maravillosa hora de la mañana. Estamos en la programación de este precioso amanecer, acá en el día de nuestras ofrendas voluntarias. Hermano precioso, qué lindo que usted pueda, mi amado, pararse en la brecha y ayudarnos para seguir predicando la palabra. Mire, que su ofrenda marca la diferencia, mi amado, para que nosotros sigamos predicando. Lo hacemos mes con mes, la recaudación de ofrendas voluntarias, y lo hacemos con gozo, ¿verdad?, tocando la puerta del corazón de las personas, sabiendo de que es el Espíritu Santo que se encarga de poder ministrar el corazón, de hacerle sentir a ese hombre, a esa mujer, que pueden dar su ofrenda voluntaria con todo su corazón. No es una ofrenda obligatoria. No es una ofrenda, mi amado, de que usted, que yo le diga: dé tanto dinero y Dios lo va a sanar, porque Dios sana sin que usted le dé dinero. Amén. Así de fácil. Si a usted le han dicho: mire, es que usted tiene que dar una promesa económica para que Dios lo sane o sane a X persona, ahí sí estamos fritos. Estamos erróneos haciendo la situación. Pero qué lindo cuando alguien, mi amado hermano, da
con todo su corazón y sale de aquí de su corazón decir, yo voy a dar 100 quetzales, yo voy a dar 500, yo voy a dar 1000. Hay ocasiones que más de alguien ha dicho, hermano Jaime, yo voy a pagar el alquiler de frecuencia. Tal vez ha sido de 1000 en cuando, pero alguien lo ha hecho. Alguien lo ha hecho en el nombre de Jesús. Bendito sea el nombre de Jesús. En el nombre de Jesús. Vamos por aquí. Ahora. A dar una respuesta, amén. Bendito sea el nombre de Jesús. Vamos a dar una respuesta por aquí, mis hermanos.

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1: Bueno, mis hermanos, ahí está la invitación. Pues yo le compartía, ¿verdad? Que qué lindo es poder hacer las cosas y que salgan del corazón. ¿Verdad? Qué lindo. Dios bendiga a Gabriel González, a Ana Matilde Choc, a mi hermano Fito Cel. Dios me le bendiga. Muy buenos días a todos los que están por ahí en esta mañana compartiendo con nosotros. Si usted tiene dentro de su corazón, mi amado hermano, el poder dar su ofrenda voluntaria en el nombre poderoso de Jesús, yo le invito para que usted sea parte de esta tremenda bendición. Que usted diga, hermano Jaime, en el nombre poderoso de Jesús, yo voy a dar mi ofrenda voluntaria.

En esta mañana, mis hermanos, ahí está la invitación. ¿Quién dice yo, hermanos? ¿Quién nos ayuda en esta mañana? ¿Quién nos ayuda en esta mañana, mis hermanos? Gloria a Dios. ¿Quién nos quiere ayudar en esta mañana, mis hermanos? Gloria a Dios. ¿Quién nos abre su corazón y nos dice, hermano Jaime, aquí va mi ofrenda voluntaria?

Agradecemos a nuestros hermanos que están por ahí ya dando sus ofrendas. Gloria a Dios.

Gloria a Dios, Dios me les bendiga, hermanos. Por ahí nuestro hermano Danilo pues nos comparte, ¿verdad? Dios me le bendiga poderosamente por acá a través del personal, ¿verdad? También nuestro hermano Urías González, Dios me le bendiga. Mi hermano Urías González nos comenta por acá: hermano Jaime, yo voy a depositar, de hecho ya lo hizo, una ofrenda de 379 quetzales. Nuestro hermano Danilo Orantes nos dice: hermano, yo quiero dar una ofrenda de 100 quetzales. Mi hermana Damisela Milian dice también, vamos a anotarla por acá. Damisela Milian, gloria a Dios, una ofrenda de 100 también nos dice por acá, va a estar depositando. Amén, gloria a Dios, me le bendiga, mi hermana Damisela. Entonces nos quedarían, mi amado hermano, 893 quetzales para poder llegar a nuestra meta en esta mañana. ¿Hay alguien en esta mañana, mi amado hermano, que pueda en esta mañana darnos su ofrenda voluntaria? Que el Dios Todopoderoso me le bendiga, me le guarde siempre donde quiera que usted se encuentre, mi amado. Solo nos hacen falta ya 893 quetzales. Mi amado hermano, mi amada hermana, usted es parte de la bendición. Ayúdanos en esta mañana. Ayúdanos a llegar a esta meta. Mira, mi amado hermano, el objetivo es de que usted pueda pararse en la brecha con nosotros. Que usted pueda decir: hermano, yo he recibido mucho del Señor. Sabe, mi amado hermano, que hay muchas formas de poder agradar a Dios, de poder ayudar para el beneficio, mi amado, de predicar el Evangelio de Jesucristo y hacerlo de esta manera. Usted puede hacer, puede contribuir, mi amado hermano, dentro de su corazón diciendo: yo voy a dar mi ofrenda voluntaria. Por acá estamos recibiendo reportes, vamos a poner por acá esta alabanza.

Bueno, por acá hay una hermana que también se contacta. Dice: hermano, yo también quiero dar una ofrenda anónima de 150 quetzales. Gloria a Dios, Dios me le bendiga. Gracias por su buen deseo. Mis amados hermanos, ya solo nos hacen falta con los 150, 743. 743. Yo sé que a más de alguien ahí en su corazón le está palpitando su corazón, diciendo: yo puedo dar esa cantidad, 743 quetzales. O alguien dice: yo puedo dar la mitad. O alguien dice: yo puedo dar los 43. Hermano, ayúdanos, hermano, en esta mañana. Solamente 743 quetzales nos hacen falta, porque nuestra hermana pues ya dijo: voy a depositar esa ofrenda de 150 quetzales, amén. Dios me le bendiga. Vamos a anotar aquí que es anónimo. Amén. Dios me le bendiga poderosamente. Muchas gracias por su ofrenda. 743 quetzales. ¿Quién dice yo en esta mañana? Ayúdanos, podemos llegar antes de las 7 de la mañana a esa cantidad, 743 quetzales. Y seguimos, hermano, un mes más predicando la palabra de Dios. Un mes más. Ayúdanos en esta mañana. En el nombre de Jesús, ya solo nos hacen falta en esta mañana 743 quetzales. Alguien dice: amén. Amén, yo puedo dar esa ofrenda voluntaria para la gloria de Dios.

Gloria a Dios, mis hermanos. Ya solo nos hacen falta esa cantidad, mi hermano, de 743 quetzales. 743, 743 quetzales. Amén. Gloria a Dios. Aleluya. Gloria a Dios.

0: Gloria a Jesús. Dios me les bendiga, mis hermanos. Por aquí estamos, hermanos, interactuando con las familias, ¿verdad? Con los hermanos que siempre están ahí pendientes de nuestra programación. Que el Dios me le bendiga poderosísimamente. Amén. Que están ahí escuchando dentro de su corazón esa vocecita del Espíritu Santo. Pues aquí no manipulamos a nadie, hermanos. El que siente en su corazón, da, mi amado hermano. Vamos a ver por aquí, hay una hermana. Mire qué lindo, hermanos. Vamos a ver, mi hermana Ingrid. Aleluya. Por aquí estamos recibiendo el reporte. Gloria a Dios. Vamos a ver por aquí. A su nombre, gloria. Amén. Mire, hermano, desde el Estor Izabal. Desde el Estor Izabal, mi hermano. A veces solo nos ven a través del Facebook. Y eso es lindo cuando alguien siente de su corazón. Mi hermana Ingrid Botzok. Dios me le bendiga poderosamente. Gloria a Dios. Gloria a Jesús. Dios me les bendiga, mis hermanos. Amén. Estamos ahí, hermanos. 643 quetzales nos hacen falta. Nuestra hermana Ingrid Botzok dice, nosotros vamos también, queremos pararnos en la brecha, queremos dar una ofrenda. Vamos a estar depositando 100 quetzales en el nombre de Jesús desde el Estor Izabal. Qué bueno, hermanos, mire qué lindo. Nadie obliga a nadie. Amén. Qué lindo cuando sale del corazón de la persona y dice, yo quiero dar. Amén. No juzga, no critica, no calumnia, no tiene un mal pensamiento, sino que dice, aquí hay, démosle para adelante. Qué lindo. Yo estuve en una obra, mi amado hermano, estaban construyendo. Y me recuerdo, mi amado hermano, que hacían falta, no sé si eran 4 o 3 láminas. Y alguien dijo, hermano, ¿y cuánto faltan? Yo le dije, faltan como 3 láminas, le dije. Y automático ahí, dijo, hermanos, y porque lo reunió a los que estaban ahí, hermanos, ¿y por qué no ponemos 100 quetzales cada uno? Cuando hay voluntad, hermanos, y alguien que se pare en la brecha para hacer las cosas funcionan. Y mire, hermano, qué lindo, porque ahí en ese ratito, pero ni 3 minutos, él dijo, yo voy a poner 100, otro ponga, y empezaron a ahorrar, ¿verdad? Ahí a cooperacha, a hacer la cooperación. Y automáticamente dijo, bueno, aquí está, vayan a traerlas de una vez porque tienen que quedar puestas de una vez en la casa de Dios. Sin manipular las ofrendas, sin decir siembra o pacta que Dios te va a bendecir, pues damos de lo que Dios ya nos dio, ¿verdad? Y Dios no lo puede manipular con ofrendas, hermano. Decir, voy a dar 1,000 quetzales para que Dios me sane. No, hermano, no necesitas de dar 1,000 quetzales para que Dios te sane. Dios te puede sanar automáticamente, de eso no des. Uno da cuando hay agradecimiento en el corazón. Cuando hay aquí agradecimiento en el corazón, uno lo da, mi amado, sin rezongar, como decía mi mamá, sin estar ahí discutiendo el tema. Uno lo da porque ya lo ha recibido. Dios bendiga a Mabilia Mejía. Mi amado, solo nos hacen falta... Ya solo nos hacen falta 643 quetzales. 643. Amén. ¿Hay alguien que tenga ese dinerito por ahí? 643 quetzalitos. 643 quetzales. En esa mañana estamos en alabanza de bendición en este miércoles 2 de septiembre, las 6:45. Les saluda en cabina de Radio Sulamita, su hermano y amigo en Cristo, hermano Jaime, siempre en victoria. Hay alguien en esta mañana que diga, yo también me paro en la brecha.
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0: Sí, Señor.

0: Ayúdanos, hermanos, en esta mañana.
1: Y en un momento importante, y en un instante.
0: Solo nos hacen falta, mis hermanos, 643 quetzales. 643.

0: ¿Hay alguien en esta mañana que diga, yo también me paro en la brecha?
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0: 643 quetzales nos hacen falta.

0: sangre.
1: El saludo para mi hermana Rosita Che, Dios me le bendiga. Por aquí nuestro hermano José Magno dice algo muy interesante, dice: por lo que con gracia recibimos, gracias Señor por un día más, por la salud, por mi trabajo, por guardarme, me pondré en contacto, hermano Jaime. Muchas gracias, hermanos, Dios me les bendiga.
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1: Mi amado hermano, solo nos hacen falta el aproximado de 643 quetzales.

0: Gloria a Jesús.
1: A su nombre, gloria. Bueno, mis hermanos, ya llegamos a nuestra meta. Dios sea dada toda la gloria.

del pago de energía eléctrica y pago de alquiler de frecuencia. Si usted siente en su corazón todavía seguir dando sus donativos, sus ofrendas, hermano, hágalo con todo su corazón. Hace días le estuvimos compartiendo que se nos quemaron los equipos. Por misericordia estamos al aire. Tenemos uno que Dios ya nos dio la bendición de repararlo, pero hay otros que todavía están por ahí. Así que ayúdenos. Gracias, mi hermano, que en anónimo nos dice en esta mañana: hermano Jaime, no diga mi nombre, pero yo voy a dar los 643 quetzales. Gloria a Dios. Si usted en su corazón sintió dar una ofrenda y está escuchando que ya llegamos a la meta y tanta necesidad, que si Dios lo puso en su corazón, usted diga: yo voy a dar mi ofrenda siempre. Se necesita siempre, hermanos. Que Dios me les bendiga poderosamente.

¿Cuántos se alegran en esta mañana que ya tenemos para el pago de energía eléctrica y para el pago de alquiler de frecuencia? En promesa, pero ya lo tenemos, hermano. Bendito Dios. Todavía tenemos, mi amado, 4 días para poder hacer los pagos. Hoy estamos ya 2 de septiembre, hermanos. El tiempo se nos ha ido.

¡Mire qué lindo!

0: ¿Y dónde están esos hombres y esas mujeres de valor en esta mañana? Dios bendiga a mi hermana Blanquita Vargas. Dios me le bendiga.
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Gracias, Jesús. Díselo a Él. 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

0: A su nombre, gloria. Bueno, y esta mañana, hermano, yo le invito para que hagamos una breve oración para agradecerle a nuestro Padre Celestial y también a la audiencia, a todos aquellos que hacen posible estas programaciones. Y vamos a comenzar con nuestra programación regular. Gracias a sus ofrendas voluntarias, mi hermano, seguimos un mes más compartiendo la palabra de Dios. Mire, hermano, si alguien dice en su mente, ¿y será cierto eso de los pagos? Aquí está, hermano, el recibo. El recibo, si alguien quiere que le mande una copia o quiere que le mande, ¿verdad?, una foto, pues aquí la tengo, ¿verdad? Eso fue lo que salió este mes. Hermano, 972 quetzales. A veces varía por los equipos y por usar el aire acondicionado que resguarda el equipo, le da ¿verdad?, una temperatura ambiente. Pues usted sabe que hay días que aparecen, mi hermano, pero bien cargado de sol, y los equipos pues llegan a tender a calentarse, pero gracias a Dios, ¿verdad?, los equipos pues tienen un aire acondicionado fijo, a veces desde las 5 de la mañana hasta las 10 de la noche, y los equipos que a veces tienen más potencia, a veces crece más la energía. La energía es variante, a veces 1,000, 1,800, 3,800, porque así es, hermano, con los equipos grandes o los pequeños siempre varía. Y peor cuando está el aire acondicionado. Por ejemplo, hoy amaneció así como nublado, pero se siente caliente siempre. Pero ya es un poco menos, amén. Entonces pasamos con el equipo, así como ahorita que lo encendimos, no hay necesidad de ponerle el aire porque está fresquito. Tipo 9, 10 de la mañana ya entra nuevamente el calor y ahí es donde sufre un poco la energía. Pero gracias a Dios, a ustedes, a sus ofrendas, mi hermano, nosotros seguimos predicando la palabra. Gracias por no dejarnos mensualmente pararse en la brecha. Oramos en esta mañana, Padre, te doy gracias por darnos esta victoria en esta mañana y por darnos el privilegio de ser parte de esta tremenda bendición. Tsulamita Radio, el objetivo que ha tenido desde siempre es recaudar los fondos para el sostenimiento, únicamente para el pago de energía, pago de frecuencia, y cuando algún equipo se avería, Señor amado, en algún momento se quema o algo, es que nosotros solicitamos ofrendas, y a través de esas ofrendas es como se consiguen nuevamente reparar los equipos o comprar uno nuevo. Te doy gracias porque tú has puesto en el corazón de cada uno de mis hermanos y de mis hermanas ser valientes, Señor, que puedan escuchar siempre tu voz y que puedan decir, Señor, yo estoy aquí para poder dar mi valiosa ofrenda voluntaria. Qué lindo, Padre, cuando hay personas sensibles a tu Espíritu Santo. Qué lindo cuando alguien, Señor amado, en vez de cuestionar, en vez de muchas veces venir a poner, Señor, muchos peros y actuar en la carne, Señor, se para diciendo, aquí no hay mucho, pero aquí hay 50, aquí hay 30, aquí hay 20, aquí hay 100, aquí hay 500 o 1,000 o 700, lo que Dios, lo que tú pongas en su corazón. Qué lindo, Padre, cuando hay personas que con todo su corazón, con toda dedicación, dan para el ministerio de la radio. Yo sé que más de alguno todavía se quedó por ahí en su corazón diciendo, yo también siento este deseo. Y si tú lo pusiste en su corazón, Señor amado, van a seguir dando esos donativos, esas ofrendas que son de mucha importancia dentro del ministerio de la radio. En el nombre de Jesús, te pedimos, Padre, que tú obres en sus vidas, que les des fuerza, les des la capacidad de seguir peleando la buena batalla de la fe como buenos soldados de Jesucristo. Te doy gracias, Padre, por este hermoso amanecer que nos das y por darnos el privilegio de seguir un mes más al aire, pagando la energía eléctrica y pagando el alquiler de frecuencia. Seguimos agarrados de tus manos en el nombre del Padre, del Hijo y del Espíritu Santo de Dios. Amén y amén.
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0: Bueno, si nos trasladamos en esta mañana a la programación regular, mi amado hermano, Dios me le bendiga poderosísimamente. Nos vamos con las alabanzas de música, de dúo, de cuerda, tríos, mi amado hermano, bendito sea el nombre de Jesús. Acá tenemos ya, hermano, disponible el dueto David, mi Dios, solo mi Dios, volar al cielo como cordero al matadero. También dúo Emanuel Fuente de Luz en la producción, Puerta de Salvación y Pastores de Cristo, Contigo Venceré del dúo Advenimiento, y también Oh Señor del dúo Advenimiento. También tengo a dúo Edén en el volumen número 3, Nombre Bendito, Hombre Bendito, amén, en un abrir y cerrar de ojos, y La Vida de Santidad. Dios me le bendiga en esta mañana. Así iniciamos en esta maravillosa oportunidad. También el dúo Emanuel se presenta con los cánticos de cuerda, Sacrificio y Vencedor. Bienvenidos a nuestra programación de música de cuerdas.
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0: Bueno, les comento que recibí por acá un mensaje de Mamita Mina. Por aquí Mamita Mina nos envía un mensajito y vamos a escucharlo en esta maravillosa hora de la mañana. ¿Qué tal mi hermana Mamita Mina?
1: Manito Jaime, yo me lo bendiga, siervo, como amaneció esa familia hermosa, ese grupo hermoso, aquí saludando a Mamita Mina con Tatiana, bendiciones, viendo un día nuevo y escuchando los pajaritos de la mañana, hermano Jaime.
0: Amén.
1: Aquí siempre dándole gracias al Padre, al Hijo y al Espíritu Santo. Gracias, le damos al Señor. Bendiciones, hermanito Jaime.
0: Por ahí está Mamita Mina, muy contenta, muy feliz. Amén, hermanos, qué bendición comenzar nuestro amanecer dándole toda la gloria a nuestro Rey de Reyes y Señor de Señores. Bendiciones, hermanos. Vamos con más alabanzas. Recuerde el 5164-9807 disponible a su bendición. Usted puede decir, mi hermano Jaime, pues yo quiero escuchar una alabanza. Con mucho gusto. Dios bendiga a mi hermano Moisés Guerra, a su familia, a mi hermano Danilo Orantes, el profesor, a mi hermana Ingrid Botzok, de Botzok, allá en el Story Isabel, mi hermano Urias González, Dios me le bendiga. Mi hermana Estela Cel, mi hermana Estelita Cel, ahí en Santo Domingo, Dios le bendiga a su amada madrecita, mi hermana María Cristina, toda la familia ahí en Santo Domingo, Dios bendiga a Dianel Lemus Figueroa, a Rosita Che, a mi hermano Luis Escobar, a mi hermano Osman Gudiel Albeño, Damisela Milian, mi hermano José Mac, Sandra CC, a mi hermana Blanca Vargas, Dianel Lemus Figueroa, Dios me le bendiga, muy buenos días. Estamos en la programación, mi amado hermano, de música de cuerda. Y Dios bendiga a nuestra hermana Adela Aquino. ¿Cómo está mi hermana Adelita Aquino? Bendiciones. Nuestra hermana Sara Noemí. Dios me le bendiga a mi hermana Marina, enfrente del hospital.

tal en su restaurante, mi hermana Marina, Dios me le bendiga. A todos, a todos, a todos, a todos los que nos logran escuchar a través de la 91. La alabanza, volar al cielo. Dueto David, las 7:19.

Agradecemos la sintonía. En esta maravillosa hora de la mañana agradecemos la sintonía de nuestro hermano Pastor Carlos Mota. Porque por ahí nos escribe y dice: Dios le bendiga, hermano. ¿Podría poner la alabanza en Dónde Está el Amor de Cristo? De los voceros de Cristo, valga la redundancia. Claro que sí, ya lo tengo por acá para poder enviárselo, hermano. Que sea de mucha edificación para su vida y su familia.

Bueno, por acá dijo la alabanza, ¿dónde está el amor de Cristo? Los voceros de Cristo, saludando al pastor Carlos Mota y a toda su familia. Dios me le bendiga. Muchas gracias, amado hermano. Dios me le bendiga.

0: Bueno, mis hermanos, Dios me les bendiga. Gracias, mi hermano Pastor Carlos Mota, por compartirnos esta preciosa alabanza. Dios bendiga a mi hermana Blanca Vargas, que por ahí me pone, se fue. Pero se fue el audio. Dios me le bendiga poderosísimamente. En esta maravillosa hora de la mañana quiero compartirles, mis amados hermanos, por acá una información muy bonita. Por aquí nos dice una hermana: estoy leyendo el libro de Proverbios, un capítulo diario, en la Nueva Traducción Viviente. Lo estoy compartiendo con el grupo de mis hermanas, se lo comparto por si usted puede, lo ponga todas las mañanas hasta terminar los 31 capítulos, nos dice la hermana. Gloria a Dios. Bueno, nuestra hermana Mélida, pues nos estará compartiendo un capítulo diario del libro de Proverbios, mi amado hermano. Hoy iniciamos, yo quiero enviarlo al aire para que usted sea bendecido también. De hoy en adelante, venerá mi hermana Mélida, estarán compartiendo con nosotros un capítulo del diario del libro de Proverbios. Pues vamos a tenerlo en esa preciosa oportunidad, la bendición de poder escuchar a nuestra hermana Mélida. Esperamos que sea de mucha bendición para su vida. Bendiciones, hermanos, esperamos que usted pueda escucharlo con todo gozo. Por acá les dejo este capítulo del libro de Proverbios con nuestra hermana Mélida. Bendiciones.
1: Proverbios capítulo 1. El propósito de los proverbios. Estos son los proverbios de Salomón, hijo de David, rey de Israel. El propósito de los proverbios es enseñar sabiduría y disciplina y ayudar a las personas a comprender la inteligencia de los sabios. Su propósito es enseñarles a vivir una vida disciplinada y exitosa, y ayudarles a hacer lo que es correcto, justo e imparcial. Estos proverbios darán inteligencia al ingenuo, conocimiento y discernimiento al joven. Que el sabio escuche estos proverbios y se haga aún más sabio. Que los que tienen entendimiento reciban dirección al estudiar el significado de esos proverbios y esas parábolas, las palabras de los sabios y sus enigmas. El temor del Señor es la base del verdadero conocimiento, pero los necios desprecian la sabiduría y la disciplina. La exhortación de un padre adquiere sabiduría. Hijo mío, presta atención cuando tu padre te corrige. No descuide la instrucción de tu madre. Lo que aprendas de ellos te coronará de gracia y será como un collar de honor alrededor de tu cuello. Hijo mío, si los pecadores quieren engatusarte, dale la espalda. Quizás te digan, ven con nosotros, escondámonos y matemos a alguien. Vamos a emboscar a los inocentes solo para divertirnos. Vamos a tragarlos vivos como lo hace la tumba. Vamos a tragarlos enteros como a quienes descienden a la fosa de la muerte. Piensa en todas las grandes cosas que conseguiremos. Llenaremos nuestras casas con todo lo robado. Ven, únete a nosotros. Entre todos compartiremos el botín. Hijo mío, no vayas con ellos. Mantente alejado de sus caminos. Ellos corren a cometer malas acciones. Van deprisa a matar. Si un pájaro ve que le tienden una trampa, sabe que tiene que alejarse. En cambio, esa gente tiende una emboscada a sí misma. Pareciera que busca su propia muerte. Así terminan los que codician el dinero. Esa codicia les roba la vida. La sabiduría hace oír su voz en las calles. La sabiduría hace oír su voz en las calles, clama en la plaza pública. La sabiduría clama a los que están reunidos frente a la entrada de la ciudad y a las multitudes por las calles, por la calle principal. Simplones, ¿hasta cuándo insistirá en su ignorancia? Burlones, ¿hasta cuándo disfrutarán de sus burlas? Necios, ¿hasta cuándo odiarán el saber? Vengan, escuchen mi consejo, les abriré mi corazón y los haré sabios. Los llamé muy a menudo, pero no quisieron venir. Les tendí la mano, pero no me hicieron caso. No prestaron atención a mi consejo y rechazaron la corrección que les ofrecí. Por eso me reiré cuando tengan problemas. Me burlaré de ustedes cuando les llegue la desgracia, cuando la calamidad caiga sobre ustedes como una tormenta, cuando el desastre los envuelva como un ciclón y la angustia y la aflicción los abrumen. Entonces, cuando clamen por ayuda, no les responderé. Aunque me busquen con ansiedad, no me encontrarán, pues odiaron el conocimiento y decidieron no temer al Señor. Rechazaron mi consejo y no prestaron atención cuando los corregía. Por tanto, tendrán que comer el fruto amargo de vivir a su manera y se ahogarán con sus propias intrigas. Pues los simplones se apartan de mí hacia la muerte. Los necios son destruidos por su despreocupación. En cambio, todos los que me escuchan vivirán en paz, tranquilos y sin temor del mal. Amén.
0: Qué lindo el proverbio que hoy escuchamos a la voz de nuestra hermana Mélida. Que Dios me le bendiga, mis hermanos. Seguimos con nuestra programación de música de cuerdas. Gloria a Dios. Escucha esta alabanza. A la voz del dúo Advenimiento de Poptún Petén, oh Señor.

El saludo para mi hermana Maybe Medina de Soto. Dios le bendiga a mi hermana Maybe. ¿Qué tal? Muy buenos días, mi hermana Maybe. Nos dice nuestra hermana Maybe. Dios le bendiga grandemente, hermano. Muy buenos días. ¿Qué tal, mi hermanita? El Dios me le bendiga y me le guarde siempre adelante en ese hermoso ministerio que Dios le ha dado a mi hermana Maybe. Dios me le bendiga, mi hermana. Adelante con Cristo Jesús. Bueno, nos vamos con más alabanzas de bendición al estilo, mi amado hermano de... Hermano, acá tenemos en un abrir y cerrar de ojo la venida de la vida de santidad y dúo Emanuel, sacrificio y vencedor. Con esas alabanzas casi nos vamos despidiendo de la programación de música de cuerdas y nos vamos a talentos peteneros para la gloria de Dios.

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0: nosotros a continuación.
1: Y nos arrancamos con un triple play de nuestro hermano Eric Rodríguez y su banda Día Final, La Vida Que Yo Vivía. Y Háblame, Señor. Dios me le bendiga poderosamente a nuestros hermanos y amigos que nos logran escuchar a través de la 90.1 de Sulamita Radio. Si usted nos está escuchando por primera vez ahí en su vehículo, en la empresa donde trabaja, en la oficina, en el mercado municipal o en el mercado de la terminal, Dios me le bendiga poderosamente, la terminal nueva, también en los diferentes puntos de las diferentes aldeas, comunidades, caseríos, asentamientos y proyectos. Dios me le bendiga. Sulamita Radio.

Rosero, vienen alabanzas como un día a la vez a la voz de Dani Maldonado, bueno, es el del área de San Luis Petén. Y también dúo Voces Celestiales en el volumen número uno. Es Jesús de Nazaret, El Llamado Final y Ven Ahora. Escuchamos a Eric Rodríguez.

El saludo de esta mañana para mi hermana Eunice Ramírez. Bendiciones, muy buenos días. Mi hermana Imelda, Dios me le bendiga. Buen amanecer para usted y toda su familia.

Que esa sea nuestra petición primordial, de buscarle y anhelarle y decirle: Señor, quiero platicar contigo, quiero escuchar tu consejo. Por favor, háblame, Señor. Dios me le bendiga, nos vamos con más alabanzas a la voz de Dani Maldonado, Un Día a la Vez. Jeremías 33:3 dice: clama a mí, yo te responderé. Gloria a Dios.

¿Cómo es que el tiempo pasa demasiado rápido? Que la Biblia aconseja y dice, aprovechando bien el tiempo, porque los días son malos. Mire que hoy ya estamos, mi amado, en el mes de septiembre. Únicamente, mi amado, 4 meses. Y le decimos bye bye a este año, mi amado hermano. El tiempo ha volado. Hoy miércoles 2 de septiembre, gloria a Dios, las 8:15.

Hermosísimas alabanzas. El llamado final y ven ahora. Llegando a la hora 8:19.

Y nos vamos con los hermosos temas de nuestra hermana Elba Judith Rodríguez de Mopán Dolores Betén. Cuando regrese mi Cristo, lenguaje de fe y en manos del alfarero. La preciosa programación de talentos beteneros de lunes a viernes. ¡Aleluya! ¡Gloria a Dios! ¡Díselo!

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Bueno, el saludazo y esa maravillosa hora para nuestra hermana Marisol Texamayoa, bendiciones. Bueno, por ahí se nos fue, mi amado hermano, el final de la programación. Alabado sea el nombre del Señor, Dios es bueno y para siempre es su misericordia, amén. Dios me le bendiga a cada uno de ustedes por estar siempre en sintonía de la frecuencia del amor de Dios y el poder de Jesucristo. Estábamos escuchando Ahora Soy Libre y Cuatro Cosas, y también Es Jesús, a la voz de Emilsa Reina. Gracias, mis hermanos, por estar pendientes de nuestras programaciones de la 90.1. ¿Qué le parece si escuchamos esos temas bastante hermosos a la voz de Esperanza Sosa? Esto lleva como nombre Confío en Ti, Quiero Amarte y No Estoy Sola. Las 8:46 acá en Sulamita Radio. En este miércoles 2 de septiembre, gloria a Dios y a su nombre. Díselo a él.

Pero con estos cánticos nos vamos despidiendo de la programación de Talentos Peteneros. Grupo Betel nos termina con la alabanza Cuando andaba sin Dios y Esperanza sola, no estoy sola. Buen provecho en la hora del desayuno para los que están disfrutando el delicioso desayuno. Para aquellos que ya van para la hora de la refa, Dios me les bendiga. Nos encontramos a eso de las 11 para las 12 del mediodía. La paz de nuestro amado Señor Jesucristo con cada uno de ustedes. ¡Adelante con Cristo! Su hermano y amigo en Cristo, hermano Jaime, siempre en victoria. ¡Gloria a Dios!

probablemente. Alguien que esté escuchando este canto en este preciso momento, puede ser que esté pasando por algún problema o alguna dificultad en su vida. Yo no lo puedo saber, pero sí quiero decirle que conozco a alguien que puede cambiarle, que puede ayudarle. El que me cambió a mí y me hizo libre, ese se llama Jesús de Nazaret, el Rey de Reyes y Señor de Señores, el que todo lo puede.

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2: Bueno, pues soy de aquí de Monterrey, Nuevo León. Vivimos en toda mi adolescencia y mi infancia, lo vivimos en San Nicolás de los Garza. Vengo de una familia conformada de mis padres y dos hermanas. Soy la mayor de tres. Y pues una familia quizás unida, pero a la vez cada quien por su lado, por los trabajos, ¿verdad? Y las necesidades que había en el hogar.
3: Una familia quizás donde había hasta cierto punto paz, armonía, pero no se conocía de Dios.
2: No, no conocíamos de Dios. Solamente, pues yo creo que como todos, ¿verdad? Íbamos solamente, yo creo que a misa cuando nos llevaba mi mamá un 15 años o algo, pero en realidad no era algo así como tal de conocer a un Dios, ¿verdad?
3: Ajá. Y de esta manera, bueno, comienza nuestra hermana Samantha en su infancia. ¿Y cómo vienen los problemas? ¿Por ahí hay algún problemita de alcoholismo en la vida de su padre?
2: Sí, casi que toda la vida, ¿verdad? Mi padre ha batallado con el alcoholismo. Pues desde que tengo memoria, ¿verdad? Siempre había sido su problema, ¿verdad? Sí. Y cada vez, conforme pasaba los años, incrementaba un poquito más su consumo. Hasta el día de hoy, ¿verdad? Pues bueno, le sigo creyendo a Dios, pero aún está en esa enfermedad, ¿verdad? De lo que es el alcoholismo.
3: En esa batalla, pero declaramos que un día está dentro,
2: amén,
3: de la promesa.
2: Amén.
3: Y lo vamos a ver en este lugar,
2: así
3: testificando
2: es,
3: también que,
2: amén,
3: Dios ha obrado. Entonces, es un hogar hasta cierto punto, podemos decir, un hogar promedio, donde los papás trabajando, pero había una ausencia de amor en la vida de Samantha.
2: Sí, porque pues mi mamá tenía que trabajar, ¿verdad? Tenía que trabajar para poder tener una vida un poquito más acomodada, ¿verdad? Para las necesidades nada más, no había lujos, no había como tal, pero solamente las necesidades que en ese momento necesitaban sus hijas, ¿verdad? Porque mi papá, pues, la verdad, tuvo un accidente muy joven, él en Fundidora, en el cual él quedó pensionado, porque literal se le quebró su columna. Entonces, desde ahí él queda pensionado y pues queda imposibilitado de trabajar, ¿verdad? Entonces, él solamente con una pensión que le otorgaban, ¿verdad? Muy, muy, muy poca. Entonces, mi mamá, pues con su profesión de enfermera, pues ella tenía que trabajar para nosotros, y por lo cual de muy joven, ¿verdad? Me hice cargo de mis hermanas, ya que pues yo era la mayor y cuidaba a mi hermana recién nacida. Y a mi otra hermana, ¿verdad? Que le llevo yo 2 años. Y pues era algo bonito porque a lo mejor dentro de nuestra inocencia, ¿verdad? Y dentro de nuestra, pues sí, nuestra inocencia de niñas, era algo mágico que estábamos nosotras tres viviendo, ¿verdad? En el cual, pues sí, con falta de amor de los padres por tener que ir a trabajar, pero era una inocencia, ¿verdad? La que vivíamos, el jugar en casa, en ponernos los fondos de mamá en la cabeza y jugar como niñas, ¿verdad? Y hacer de la casa una casa grande de muñecas, no sé. Pero era algo bonito, ¿verdad? Que la verdad hasta el día de hoy yo no le reprocho nada a mi madre ni a mi papá tampoco, sino que le doy las gracias, ¿verdad? De a Dios también, primeramente, de haber vivido todo. Porque todo fue hermoso.
3: Okay, pero aunado a todo lo que estaba viviendo, de igual manera había un vacío en el corazón de Samantha,
2: sí,
3: donde no recibía a lo mejor mamá trabajando y sacar la familia adelante, papá en vicios, y no había esas muestras de cariño, de amor. Y esto se va agravando hasta que llega el punto en que Samantha llega a los 18 años. ¿Y qué pasa a los 18 años con Samantha?
2: Pues bueno, sí, era esa decadencia de amor, ¿verdad? Pues mi padre no podía dar algo que tampoco él de niño nunca tuvo, ¿verdad? Entonces, mi madre a lo mejor un sí, pero por su trabajo tampoco. Entonces, a los 18 años me caso. A los 18 años me caso y llega a mi vida mi esposo y me caso con él creyendo que mi vida iba a cambiar, creyendo que quizás a lo mejor, no sé, iba a encontrar lo que
3: Príncipe
2: había.
3: Azul.
2: Sí, no sé, igual también una vida más acomodada en el aspecto de poder salir a la calle, ¿verdad? Porque en ese momento, pues, yo andaba, no conocía de Dios. Entonces, pues, yo a lo mejor dije, bueno, pues, a lo mejor voy a poder andar con él más tarde de noche en la calle, ya que mi mamá era muy estricta y nos quería muy temprano en casa. Entonces, yo decía, bueno, ahí no me van a decir nada porque ya voy a estar casada. Y pues sí, ¿verdad? El amor me llegó temprano.
3: ¿Y cómo conoce a su esposo aquí presente? Dios le bendiga, que aquí nos está acompañando. ¿Cómo lo conoció a él?
2: Ay, pues fue una historia muy, muy... Ay, ahorita nos da risa, ¿verdad? Pero...
3: Tenemos 3 horas, hermana. Sí,
2: sí fue algo muy bonito también, porque así se lo voy a decir, pastor, fue una apuesta.
3: Una apuesta.
2: Sí, una apuesta entre las amistades en las cuales, pues... convivíamos, ¿verdad?, en las plazas y bueno, como que, ay, ese muchacho, ¿verdad?, como que es muy difícil, porque él no era de ahí, de San Nicolás. Entonces, una amiga mía me decía, oye, ¿cómo ves? A ver, ¿quién primero se lo liga? Y así, y pues yo la verdad no estaba en mis pensamientos, ¿verdad?, pero pues yo digo que era Dios, ¿verdad?, que ya desde ese momento ya nos había visto. Y pues bueno, dije, bueno, pues bueno, vamos a darle. Entonces empezamos a convivir.
3: Entonces usted fue el primero que le habló a él.
2: Sí, pues podría decir que sí, ¿verdad? Pues dándole el saludo, ¿verdad? Y después pues la plática se dio y pues bueno, cuando menos acordamos ya éramos novios.
3: Órale.
2: Y pues ya empezamos a convivir un año, estuvimos de noviazgo.
3: Saliendo, conociéndose, pero usted no sabía todo lo que él traía arrastrando.
2: No sabía como tal lo que venía en su familia, pero sí sabía lo que él hacía, porque aquí hay un punto muy, muy, muy importante de toda mi vida, ya que él, pues, desde muy joven consumió drogas, ¿verdad? En el cual, pues...
3: Usted lo supo, pero no le dio importancia.
2: No le di importancia porque, pues, yo nunca lo vi en mi casa. O sea, yo vi un alcoholismo en el cual yo decía, bueno, pues es normal que el papá tome, que el papá se salga en la mecedora y esté tomando y X, ¿verdad? Pero no, nunca vi una drogadicción en mi casa. O sea, yo no sabía todo eso. Entonces yo lo miraba raro, pero no le tomaba importancia.
3: No sabía lo que pasaba.
2: No, o sea, no sabía qué tan grande era ese problema de tener una adicción. Entonces pasa el tiempo y al año nos casamos, la familia, ¿verdad? Mi suegra, mis cuñadas, nos hacen una fiesta hermosa, ¿verdad? Nos hacen una fiesta que yo creo que él y yo fuimos los menos que disfrutamos esa fiesta porque estábamos muy chiquitos.
3: Tenían 18, ¿lo conoció a los 18? ¿Se casó a los 18 o a los 19?
2: Yo me casé a los 18, lo conocí a los 17.
3: Aunque lo conocí a los 17 y a los 18 se casan. Usted y su esposo, más o menos de la misma edad, ¿verdad?
2: Sí, bueno, él tenía 16 y yo tenía 17. Cuando nos casamos yo tenía 18 y él tenía 17.
3: Y ahí los papás firmaban el consentimiento. Sí. Han dicho, ya que se lo lleve.
2: No.
3: No se crea. Dios bendiga la vida de su esposo, amén, que está aquí con nosotros. Y entonces, comienza el matrimonio. ¿Cómo cambia ahora de pasar de esa... Pues de una y otra manera podemos decir que usted fungió como un papel o un rol de madre para sus hermanas. Ahora se despega de ellas. ¿Qué cambios hay ahora en el matrimonio?
2: Pues fue muy grande. Yo creo que llevo más tiempo estando viviendo con mi esposo que con mis padres. Okay. Hasta el día de hoy, porque la verdad, pues nos juntamos muy... Bueno, nos casamos muy pequeños, entonces me alejé totalmente de mi familia. Ya que pues ellos vivían en Villa de Juárez y pues era muy, muy, la distancia muy...
3: Porque de San Nicolás se cambiaron a Juárez.
2: Ahí donde vivía mi suegra.
3: Okay.
2: Y pues ya era muy así de que cuando nada más tenía oportunidad, porque andábamos en camión, pues de que cuando tengo oportunidad vamos con tu mamá, pero ya no era como de que ya te saliste de tu casa, ahora sí quieres estar ahí, o sea, ya estás casada. Entonces, no era tanto el estar ahí con mi mamá, ¿verdad? Y pues así empezamos a vivir nuestra vida de matrimonio, ¿verdad? Estuvimos ahí con mi suegra pues un tiempo y él, a su corta edad, todavía no cumplía los 18, empieza a trabajar en un bar. Empieza a trabajar en un bar y en el cual pues nosotros, pues la verdad, él pues no sabía nada de la vida nocturna y ahí se enseñó pues
3: Se
2: tremendamente.
3: enseñó, se desenseñó, se desvió completamente.
2: Mucho.
3: Sí, pues imagínese, o sea, estar hablando de un lugar, si viene con una adicción y luego llegas a un lugar donde pues está todo alcoholismo, drogadicción, mujeres, todo lo que hay
2: Sí.
3: en este ambiente. ¿Y cómo afecta eso el matrimonio de Samantha?
2: Pues hasta cierto punto era muy inocente porque yo no sabía todo lo que se vivía en un mundo así. Si no lo, no sabía yo lo que se vivía en las calles, mucho menos en un lugar así.
3: Sí, porque tenemos que destacar o recalcar que usted era una jovencita de casa, o sea, que no salía prácticamente.
2: Sí, y todo eso.

0: jovencita de casa, o sea, que no salía prácticamente.
1: Sí, y todo eso pues era como que nuevo para mí, como que yo decía, pues bueno, es un trabajo, va y viene, está allá, está aquí, me trae muchas, muchas monedas porque él empezó trabajando en los baños de un bar. Entonces, pues todos los clientes, ¿verdad? Que iban ahí, pues ellos le daban. Entonces él llegaba bien contento conmigo y me daba todas las monedas así, las dejaba tirar ahí en el colchón y decía, mira todo lo que saqué. Entonces, desde un principio siempre fue el dinero. Siempre fue el dinero que a lo mejor no me dejaba ver más allá.
0: Y entonces comienza a ver a lo mejor, digo, a su corta edad y para lo que ganaba era mucho dinero para ustedes, supongo yo.
1: Mucho, era mucho que eran monedas, porque después fueron billetes. Pero él ya subió a otro nivel, ¿verdad? Pues ya lo empezaron a adentrar en las mesas y todo eso, y pues se enseñó un poquito más, pues ahora sí a cosas más fuertes, ¿verdad? Y en ese ámbito, ¿verdad? No, no lo puedo yo descifrar como tal, porque la verdad yo nunca, nunca me involucré tanto en esa área. Yo tenía ahí mi esposo, mas nunca sabía lo que había dentro de los lugares. Yo estaba en casa, ¿verdad? Y pues así fue sucediendo las cosas, ¿verdad?
0: Okay, ¿y cómo comienza ahora el matrimonio a tener problemas a causa de los vicios de su esposo? ¿Cómo empieza esos conflictos en el matrimonio?
1: Su carácter empezó a cambiar mucho porque empezaba a enojarse, no estaba tranquilo. De novios yo creo que pues escondía en ciertas maneras para fumar la marihuana, ¿verdad? Pero después ya de casados, pues él empezó como que a querer un poquito más de escaparse, ¿verdad? Conmigo. Entonces ya eran como que pleitos, o sea, no había como tal, sí, siempre existió el amor. Y lo sigue existiendo el amor, pero no era el amor de Cristo. Era un amor que no llenaba, no cumplía, no
0: No
1: respetaba.
0: satisfacía.
1: O sea, no había un respeto. Entonces, pues así seguimos. Entonces ya su carácter cambió mucho, su manera de ser, como que era más enojón, quería estar más, por así que, tomando en los deleites, ¿verdad?, del mundo. Él quería estar. Y pues yo prácticamente pues me daba el dinero y pues le estoy hablando ya en ese tiempo, ya era mucho dinero el que él llegaba y me daba, o sea, y yo decía, pues bueno, ¿verdad? Él está cumpliendo como hombre de casa y a mis hijos no les falta nada, ¿verdad?
0: Para este
1: Entonces,
0: entonces ya tenían hijos.
1: sí, mi primer hijo llegó al año de casados, a los 19 años, soy mamá. Y fue algo bien bonito porque pues fue el primer nieto de parte de mis papás y también fue el primer nieto por parte del único hijo de parte de la familia de mi esposo. Entonces, fue algo muy bonito, pero yo no podía dar algo que yo no tenía. A pesar que tenía a mi hijo hermoso, ¿verdad?, que Dios me dio, yo no podía quizás darle una palabra de amor. Muy triste porque hoy Dios me ha permitido, el mayor tiene 24 años y ya se acaba de casar, y el otro tiene 23 años y ahorita son mis bebés. O sea, desde que estoy en Cristo, yo les hablo de palabras bonitas, pero antes su mamá no sabía darle unas palabras bonitas a mis hijos. Eran, yo creo, mi manera de desesperarme, la vida que me daba su papá era de desquitarme con ellos y pues eran gritos. Eran golpes, era desesperación de estar con ellos. Entonces, pues ellos no tuvieron a su mamá amorosa, pero cabe mencionar que sí hubo una parte muy importante en la vida de mi esposo, que siempre fue un excelente papá. O sea, él siempre tenía tiempo para sus hijos, se ponía a nivel de sus hijos, jugaba con sus hijos, algo que yo no tenía paciencia para estar con ellos. Y él anduviera como anduviera, él estaba con sus hijos y las mejores aventuras que tienen guardadas mis hijos en su corazón o ahora de grandes dicen son las que hicimos con mi papá, a pesar de cómo era. O sea, ellos no reprochan nada ni nunca le andan señalando nada, dicen tú siempre estuviste con nosotros, o sea, en las mejores aventuritas que nos pudiste llevar a todos lados, ¿verdad? A disfrutar la niñez.
0: Y eso es una forma como padre, pero como esposo era otra cosa, los problemas que había. ¿Y cómo se va agravando más el consumo de él de drogas en el hogar? ¿De qué manera se convierte así como que un poquito difícil el matrimonio?
1: pues yo creo que cuando ya empieza otra droga más fuerte en su vida.

0: ¿verdad? La verdad no estoy tan así, tan enterada, ¿verdad? Pero sí era algo que consumía que ya, por ejemplo, se hacía perder días. Ya no llegaba a casa, llegaba y llegaba todo aterrado, donde se quedaba dormido donde quiera, o sea, donde no tenía conciencia él. Entonces ya se empezaba a perder un poquito más.
1: Okay, y hasta este punto no habían conocido nada de Dios,
0: No.
1: ni por el lado de él, ni por el lado de ustedes, su
0: No,
1: familia.
0: todavía no.
1: Okay, y entonces hay un problema en el matrimonio, se está convirtiendo cada vez el matrimonio más difícil de llevar, la amargura en el corazón de Samantha, y ¿en qué momento llega Dios a la vida de Samantha?
0: Bueno, hace más de 20 años atrás, primero llega a la vida de él. Cuando
1: Okay.
0: él estaba totalmente destruido por las drogas, ya hablando de cocaína, de piedra, de marihuana, de alcoholismo, de alcoholismo no solamente de cerveza normal, o sea, era tequila, todo lo que lo ponía mal, él todo le hacía. Entonces, fueron muchas cosas, ¿verdad? En las cuales él, pues, sinceramente vivió muy fuertes. Y lo mete su familia, ¿verdad? A una casa de rescate. Pero
1: Okay.
0: nosotros ahí no, pues no teníamos nosotros pues la conciencia, ¿verdad? De lo que era una casa de rescate, porque nadie tenía a Dios en su corazón, nadie,
1: Y
0: nadie.
1: era una casa de rescate, un centro de rehabilitación cristiano.
0: Sí, era una casa de rescate cristiana,
1: Okay.
0: donde el director era un pastor.
1: Entonces, ese es el primer contacto que tienen, como quien dice, con el evangelio.
0: Sí.
1: Entonces llega su esposo a la casa de rescate cristiana y ustedes comienzan, supongo, a ir a visitarlos.
0: Sí, cuando había visita, cuando ya te dan el permiso, la iglesia estaba abajo y el lugar de los muchachos que se quedaban estaba arriba. Entonces ellos bajaban, pero no tenían que tener comunicación con la familia. Y yo recuerdo que una ocasión me tocó casi al lado de él y nos dividía el pasillo y yo lo escuchaba que él oraba. O sea, pero yo era algo que yo no le podía creer, pastor.
1: Ok, o sea, entonces ustedes iban a la visita, pero iban como quien dice en un servicio, en un culto. Ok, no podían hablar, solamente estaban ahí con ellos, ¿verdad? Lo veían, que estuviera bien, no hablaban con él. Yo sé que cada uno tiene diferentes protocolos, pero este era así. Entonces, estaban como quien dice en el culto y usted lo veía a él
0: Sí.
1: cantando y orando.
0: Sí.
1: ¿Y qué era lo que pensaba usted de él al verlo ahí en la iglesia cantando y orando?
0: Bueno, yo escuchaba su oración y esta era su oración. Decía, Señor, yo te pido por mis varones. Y yo, como que esas palabras no estaban en mi cabeza. No, nunca las había escuchado. Y te pido por mi esposa que tú llegues a su vida y así. Y yo decía, qué hipócrita eres. Eres un hipócrita, o sea, en mi pensamiento, ¿verdad? Decía yo, pero ¿qué le pasa? ¿Y qué le pasa a toda esta bola de locos? Decía yo, ¿qué le pasa a esta bola de locos? Mira, ahí está una mujer toda tatuada y está levantando las manos y está llorando. ¡Qué hipocresía! ¿Qué es esto? No conozco nada, porque realmente no conocía nada, nada, todo era nuevo para mí y era muy, tenía miedo donde estaba. O sea, yo dije, ¿qué pasó? ¿Qué es lo que está? O sea, ¿en qué momento pasó esto? Y su familia estaba contenta, que tampoco no entendía nada, estaba contenta, pero en mí había algo que no creía en él.
1: O sea, estaba contenta porque iban viendo como quien dice un cambio en él. Pero usted como que no podía creerlo. O sea, a lo mejor usted decía, pues aquí porque estás, pero ya al vivir el trato, pues era diferente, ¿verdad? O sea, como que.
0: Sí.
1: Y aparte, pues había heridas en su corazón que todavía no habían sido procesadas. ¿Qué pasa? ¿Sale de ese lugar? ¿Al cuánto tiempo?
0: Creo que estuvo 8 meses.
1: 8 meses.
0: Sí, 8 meses. Y no acabó su proceso.
1: Ok.
0: Es algo que ahora nosotros testificamos en los lugares donde vamos a predicar, que es muy, muy importante terminar el proceso. Porque cuando tú interfieres en el proceso, y más cuando es de Dios, tú estás estorbándole lo que Dios va a hacer en las vidas. Entonces, pero en ese momento, pues a lo mejor el que una ocasión, bueno, muy pronto se ganó la confianza del lugar y lo sacaban a él a vender empanadas. Ahí está el lugar ahí en San Bernabé. Y lo sacaban así como que al cerro a vender las empanadas a puros lugares muy, muy especiales, ¿verdad? Donde había mucho pandillero y mucho delincuente, pero pues bueno, pues él venía de ahí, entonces no tenía temor. Entonces él iba y daba la palabra de Dios, daba la palabra de Dios. Y un día él ya no aguantaba sin vernos, a ver a sus hijos, y él se escapa. Él se escapa en un camión y va y me ve allá a San Nicolás y me toca la puerta y ya está a punto de irme a trabajar y me dice, es que me mandaron a vender las empanadas, pero ya no aguantaba, te quería ver a ti a los niños. Y así como que, ah, ya nos abrazamos y todo. Y como que yo ahí le moví su tiempo a él, ¿verdad? Le moví sus sentimientos y como que él cuando regresó a haber dicho, no, es que, ah, porque le dije, es que yo tengo que trabajar, estoy trabajando en una fábrica y me pagan bien poquito. O sea, fue mi error. El yo decirle todo lo que yo estaba batallando, porque, pero yo no sabía, o sea, yo no sabía nada, que yo pensé que era bueno lo que le estaba diciendo. Entonces lo que hice fue acelerar sus ideas, ¿verdad? Y cuando llega ahí, pues dice, primero está mi familia, o sea, me gusta estar aquí recibí a Cristo, aquí recibí la promesa, me siento súper bien y todo, pero, o sea, yo tengo que ir a mantener a mi familia. Entonces él sale, él se sale del lugar y regresa al mismo lugar, otra vez, al bar, a trabajar. Y estuvo así como, estuvo luchando, no sé si 1 o 3 meses estuvo luchando con la tentación porque decía que todos sus clientes llegaban y le decían, oye, flaco, mira, que vente, te invito. No, no, no, yo ya cambié, es que mira, que Dios cambió mi vida y mira, lo puedo hacer contigo. O sea, él aún ahí predicaba la palabra de Dios en el bar, pero pues estaba en un territorio que no era de Dios. Entonces estaba corriendo un peligro muy fuerte y cuando no estás afirmado en las cosas de Dios, todo lo que venga de parte del enemigo te va a hacer caer, tarde que temprano te va a hacer caer la tentación. Entonces él, de tanto que le insistían, bueno, pues él tiene su propio testimonio, pero él hizo caer a una persona muy importante en las drogas, que después esa persona lo hace caer a él después de él querer hacer las cosas bien.
1: O sea, aquel que lo hizo caer, que su esposo lo hizo caer en las drogas, ahora él sale y aquella persona que estaba en ese vicio ahora lo hace caer a su esposo.
0: Ajá, sí. Entonces él le dice, no, es que mira, tú a mí me enseñaste todo esto, así que tú no me puedes negar esto. Entonces dice que le dio la primer, como ellos dicen, ¿verdad? No sé, la primer línea, no sé. Y dice que dije, de aquí soy. O sea, pues se chifló ese día y fue para una pérdida total, total.
1: Ahora sí, como dice la palabra de Dios, el estado de él vino a ser peor,
0: Peor.
1: peor que el primer estado.
0: Así es, peor. Y cuando él empieza otra vez a consumir, ya no es una manera como antes, sino ya una manera muy acelerada, una manera de que ya se tiraba a matar, así, ya se tiraba a matar y empieza ahí en el bar y todo otra vez. Entonces ya las cosas son más fuertes en mi hogar, o sea, ya era de insultos todo el tiempo, de maltrato psicológico, de golpes. Nunca los hubo, gracias a Dios, pero no sé, o sea, no tenía un respeto por mí. Entonces todo eso a mí, Jesús, o sea, mi corazón estaba, yo creo que ya el último pedacito para caerse. Y pues yo ya no creía en él, ¿verdad? Y pues así seguimos adelante, hasta que después, siempre rentamos casas, pastor. Siempre rentamos casas y lo menciono porque cuando estás en Cristo, vienen las bendiciones de una manera, ay, bien hermosa, porque hoy por hoy Dios nos entregó nuestra casa,
1: Amén,
0: nosotros
1: gloria a
0: tenemos
1: Dios.
0: nuestro propio vehículo, o sea, tenemos nuestros propios, pues nuestros negocios. Entonces Dios nos dio ahorita unas bendiciones tan bonitas que antes a lo mejor también las teníamos el dinero, pero no teníamos la paz, no teníamos el amor el uno por el otro, el respeto. Y llega el momento que yo llego a cambiarme de casa, porque siempre íbamos a casas rentadas y siempre no había un problema que él hiciera con un vecino y que ya estuviéramos en la mira y como que te tienes que cambiar de casa. Ya es demasiado, o sea, problemas siempre, siempre. Entonces, nos prestan una casa acá en Juárez, nos venimos y ahí es donde Cristo ve mi vida, llega a mi vida y me invitan a un 15 años. me invitaron un 15 años y me dicen, oye, te invito a un 15 años y pues yo acabo de ser nueva ahí en la colonia, bueno, pues vamos, nos fuimos y cuando llegué al lugar pues era un 15 años pero cristiano.
1: Un 15 años
0: Sí.
1: cristiano. Usted pues nunca había estado en una fiesta de este tipo.
0: No, jamás, no.
1: Usted iba pensando, va a haber baile, va a haber
0: Sí.
1: cerveza y la
0: Sí.
1: vamos a pasar bien, era lo que usted pensaba.
0: Sí.
1: Y luego, ¿y cuál es su expresión o cuál es su, al llegar y ver los hermanos ahí? Porque pues era totalmente diferente al ambiente que usted estaba acostumbrada.
0: Sí, no, pues fue un impacto porque yo decía, y no sé, están medio raros todas estas personas, ¿verdad? Porque pues están todas sentaditas, pues bueno, están ahí los instrumentos y todo, pero pues no sé, nadie está como que en la pista de baile, ¿verdad? Entonces todos están platicando y a come y come y así. Y yo dije, pues bueno, y empezaron que con los juegos y que los juegos que se hacen, ¿verdad? Los adolescentes y ahí yo, ah, no, pues está bueno el ambiente. Pero bueno, ya es todo por hoy, ya me voy. Y ya iba yo y como el 15 años había sido en la calle, afuera de la iglesia en la calle, pues me fui por la banquetita. Y ahí me abordó mi pastora. Ahí me abordó una mujer chaparrita, y me dice, Dios la bendiga. Y yo así como que, ¿qué me está diciendo? Porque créame que ni un Dios me bendiga nunca en la vida me habían dado. Y yo, y lo dice, ¿le puedo dar un abrazo? Y yo, ¿por qué, verdad? ¿Por qué me
1: Que
0: quiere
1: me
0: dar
1: va a
0: esta
1: dar un
0: mujer un
1: abrazo.
0: abrazo? O sea, ni que fuera mi mamá
1: Dice, ni mi
0: o
1: mamá me anda
0: ni mi
1: abrazando.
0: mamá. O sea, dije, ¿qué está pasando? Sí, me abrazó. No, pues era el abrazo de mi Dios. Era el abrazo de mi Dios y hijo, eso, no, no, no.
1: ¿Qué
0: Ahí,
1: sintió ahí en ese momento?
0: todas mis heridas sanadas.
1: En un abrazo.
0: Sí.
1: O sea, no le predicó, no se puso a orar por usted, no
0: Nada.
1: habló en lenguas, no. O sea, un
0: Nada,
1: abrazo.
0: un abrazo, un abrazo. Ahí sentí el amor de Dios.
1: ¿Cómo describe ese abrazo?
0: Como que algo cayó en mí, como que todo lo que había sufrido se había ido y una felicidad muy grande había llegado a mi corazón. Eso es lo que sentí. Y me sentí diferente, me sentí muy, muy valorada. Y llegué a mi casa y llegué bien feliz, llegué bien contenta. Era algo inexplicable porque pues la verdad yo no entendía nada. Yo no sabía ni que era Dios, ni que era Cristo, que había muerto por nosotros. Nada, nada, nada. Y corrí con mi vecina y le dije, oye, ¿cuándo va a haber otra fiesta de estas? ¿Cuándo? Ah, el miércoles. Le dije, pues quiero ir, pasas por mí, a las 7 voy por ti. Pues yo para las 6:30 yo estaba lista. Pero estaba lista, entaconada, vestida como me vestía antes. Y ella no me dijo, oye, no tienes que llevar esos tacones. Oye, no te tienes que vestir así. Ella me dijo, vamos. Y nos fuimos. Y llegamos a la iglesia. Y pues ya era adentro, ¿verdad? Entonces, pues ya como que recordé que yo ya había estado en un lugar así hace muchos años atrás, ¿verdad? Que era el lugar donde fui a ver a mi esposo años atrás. Yo dije, ah, pues es un lugar como aquellos. Y ya empecé a escuchar las alabanzas, pero
1: Pero ya no
0: no,
1: era fiesta, ahora era un culto.
0: ya era un culto,
1: Okay.
0: ¿sí? Pero ya empecé a escuchar las alabanzas y yo decía, ay, es que a veces como que me aturde la guitarra o esta hermana grita aquí al lado de mí, esta señora, ¿verdad? Esta señora grita y no me deja concentrarme porque según dicen que cierres los ojos y te dejes llevar porque Dios está aquí, pues yo no lo he visto desde que he venido aquí. Y del otro lado, ay, es que ella cómo llora. Ay, no, quién sabe qué estará pasando, pobrecita, por qué llorar mucho. O sea, era mi pensamiento, ¿verdad? Y así fue el Señor seduciendo mi vida día con día. Después empecé yo a inquietar mi vida y decir, yo quiero una falda, yo quiero una falda. Y me fui al mercadito y dije, llegué a mi closet y tiré todos mis pantalones, todos mis shorts, todas mis minifaldas, toda la ropa que usaba, toda la tiré. Nada más me quedé con esa faldita y con unas blusitas. Y una amiga había comprado otra falda. Y algo muy curioso que siempre comentamos, que cuando yo me ponía la falda que yo compré, ella se ponía la suya. Y al otro culto yo me ponía la que ella compró y ella se ponía la que yo compré. Porque yo formé una muy bonita amistad con ella. Y ella también en ese momento se acercó a Cristo.
1: O sea, en ese momento usted se sintió sin que nadie le dijera nada, sin que nadie dijera, haz esto, usa aquello. O sea, usted misma sintió, o sea, el trato del Espíritu Santo fue muy particular con usted y le redarguyó.

0: Sí, dijera, haz esto, usa aquello. O sea, usted misma sintió, o sea, el trato del Espíritu Santo fue muy particular con usted y le redargulló y le hizo mostrar el camino para usted.
1: Sí, tanto que yo, bueno, pues todo es testimonio, ¿verdad? Yo he escuchado mucha gente, sí, para vergüenza, porque sí, ¿verdad? Ahorita nos avergonzamos, pero en ese momento pues no había tal vergüenza porque no teníamos a Cristo, entonces vine siendo un testimonio de poder. Y yo estaba toda con piercing en la cara. Mis hijos me decían, mami, ya no vayas a las calificaciones así. Mami, es que esto, y es que mis amigos, y es que esto, es que, y yo decía, o sea, y ahí yo sola, como que, ay, no, ya me da vergüenza, y me quité el de la nariz, y me quité el de la boca, y ya me empecé a vestir un poquito más con pudor, ya empezaba a usar las falditas, y empezaba a arreglar, ¿verdad? Pero nadie me quitó nada.
0: ¿Y cómo viene a cambiar el evangelio el hogar de Samantha? ¿Cómo se transforma? ¿Hay un cambio drástico? ¿Cómo pasa este cambio en el hogar, en el ambiente, en la familia?
1: Muy grande, porque cuando yo empiezo a caminar en Cristo, me empiezo a enamorar y me empiezo a adentrar de una manera que nadie me paraba, pastor. Yo me encerraba en mi cuarto 3, 4 horas a leer la Biblia, a estar hincada, a estar orando, que si yo llegaba y encontraba a mi esposo en la condición, ya eso ya no me podía lastimar, que ya Dios ya me había sanado. Entonces yo ya lo que hacía era entregarle todo lo que yo miraba, entregárselo a él, ¿verdad? Y yo entraba a mi aposento y yo decía, Señor, mira, Señor, y mira, Señor, y serénalo, Señor, y ponle ahí sueño, y así, ¿verdad? Y oraba con el Señor. Pero cambió mucho, cambió bastante porque mis hijos ya los abrazaba, los besaba, les hablaba de mi amor, te amo. Era muy difícil para mí dar un te amo. Era como que me daba vergüenza, como que no me salía. Y, perdón, y ya empecé yo a hacerlo con ellos y con mi esposo, a pesar del trato y todo, porque él seguía igual. Yo como quiera, yo lo amaba, ¿verdad? O sea, obviamente siempre la pastora me dio una palabra y decía, la mujer sabia edifica su casa. A la necia con sus manos la deriva, hija. Tú tienes que ser muy sabia con tu esposo. Tienes que. Y ella no sabía nada de lo que había vivido. Yo creo que apenas ahora se va a enterar de todo. Porque viví un testimonio muy mío, de nadie más. Y solamente Dios es el que hizo todo. A Él es el que le doy toda la gloria porque Él lo hizo todo. Y una ocasión me decían, ¿y por qué no le has comentado nada a tu pastora, verdad? ¿O no la has testificado tal y como tú viviste con tu esposo? Y le dije, porque yo no lo sabía en ese momento, pero yo sabía que al momento de hablar de él, estaba hablando de mí. Porque ahora lo vengo entendiendo, ¿verdad? La palabra de Dios, que Dios nos hace una sola carne. Entonces era mi esposo, entonces yo no podía, algo que yo, mi promesa que Dios me había dado, yo sabía que un día se iba a cumplir. Yo no podía estar diciéndole y divulgándole a toda gente. Y entonces, sí, casi no me abro así con el testimonio que lo ande dando en muchas partes, porque es algo muy bonito que Dios hizo, pero es algo que digo, es que en aquel tiempo, es que Él no está en el camino. Ahora sí lo puedo hablar, porque Él está en el camino, pero decía, es que es como ponerlo mal, es como ponerlo el mal a Él, entonces yo no lo hablaba. Y pues así siguió pasando mi vida, ¿verdad? En Cristo,
0: Y
1: pero
0: ahora usted recibió del amor de Dios.
1: amén.
0: Usted fue libre de esa amargura que tenía en su corazón,
1: Sí.
0: consciente o inconscientemente, y ahora usted fue libre para demostrar su amor a sus hijos y a su esposo de otra manera.
1: Así es.
0: Pero él no lo acompañaba a la iglesia.
1: No.
0: Ok, comienza a caminar en el camino del Señor, Dios le comienza a llenar, a fortalecer sabiduría de su palabra y todo. ¿Y cómo empieza el trato ahora con la vida de su esposo?
1: Bueno, también a los que les empecé a predicar fue a mi familia, a mis papás, a mis hermanas, y era de una manera que, hijos, ahí viene Samantha, así que Sor Samantha me decían, y así como, o sea, se burlaban de mí, yo, mire, que Cristo, que esto, que, y así como que, ay, nos aburres. Entonces yo ya podía abrazar a mi papá, yo ya podía abrazar a mi mamá. Yo podía abrazar a mis hermanas, o sea, era algo que Dios ya estaba trabajando en mí, yo quería también que ellos lo tuvieran. Entonces, él no iba a la iglesia, pero también

0: cada 31 de diciembre, yo les decía, mira, todo el año no me acompañas a la iglesia, yo te invito siempre a la iglesia, pero ese día yo quiero que a como tú estés, tú vayas conmigo a despedir y a iniciar el año en la casa de Dios. Y es algo que la verdad, sin pensarlo, yo lo estaba atando al altar, porque él iba alcoholizado, pastor, el 31 de diciembre, y que no dijeran, pasen las familias, porque yo me sentía orgullosa de mi familia, a pesar de cómo iba alcoholizado y como que no me caí bien aquel y ni aquel. Y yo decía, es mi esposo y que pase adelante conmigo a testificar. O sea, no me daba pena, no me avergonzaba de él. Y pues él siguió así, empezó a tratar a Dios en su vida de muchas maneras. A él se le vinieron muchas enfermedades, le quebraron la mandíbula, después la vesícula, después le dio una bacteria llamada H. pylori en el estómago, en el cual ya era un tipo cáncer, porque le hicieron una biopsia y salió toda verde el estómago debido a tanta droga que él consumió por mucho tiempo. Él se le venían hemorragias de sangre, por la boca, se nos desmayaba, pero él se alivianaba y él otra vez a tomar y otra vez a drogarse. Entonces ya eran tratos de Dios con él,
1: De esta
0: pero
1: manera, pero nunca quiso rendir su corazón a Dios.
0: no, no, no, no. Yo le digo que en su testimonio también pasó muchas cosas, lo secuestraron dos veces, ¿no? Tuvo muchas cosas. Dios le habló de muchas maneras porque él lo conoció primero.
1: No, pues aquí lo vamos a atender. Tráigame una silla aquí al lado de la hermana. En una ocasión, con todo gusto, yo sé que va a estar aquí compartiendo lo que el Señor ha hecho en su vida. Y Dios comienza a tratar con su esposo a través de usted.
0: Sí, en el 2017 empiezo a yo a batallar con mi salud, considerable. Como de que, bueno, una pastilla se te quita. Pero ya en el, ya, para darle exactamente, en el 2021 empieza el proceso más fuerte en mi vida. Empiezan a detectarme tumores en los pechos, empiezan a detectarme miomas en la matriz. Y empieza el proceso fuerte en mi vida en el cual venían hemorragias, ¿verdad? A mi vida, que ese proceso también lo viví sola.
1: Y cabe
0: Nunca.
1: destacar que usted ya estaba en la iglesia,
0: Sí.
1: estaba firme sirviendo al Señor.
0: Ya estaba firme sirviendo al Señor. Tenía una misión de niños en mi casa. Estaba activa en la iglesia. Entonces empieza ese proceso y pues yo no era el que me parara enfrente y pidiera oración. Yo sabía que Dios me iba a sanar. No lo entendía en el momento porque yo pensé que era para mí. Y yo decía, bueno, pues, ¿qué hice mal, verdad? O qué estoy haciendo mal, ¿verdad? Examina mi vida, Señor, y muéstrame lo que estoy haciendo mal. Pero en realidad era un propósito de Dios para la vida de mi esposo. Y así empezó mi proceso, al tal grado que llegué a una anemia muy considerable, en el cual lo regañaban los doctores, los ginecólogos a él, porque le decían, ¿cómo es que la tienes parada? O sea, ella no es para que esté ahorita de pie, ella está muy enferma, ya trae tanto de sangre, tienes que llevarte a las urgencias. Y así, ¿verdad? Entonces, él me llevó una amiga que tenía en ese tiempo, ella trabajaba ahí en el materno infantil y pues ahí no te aceptan si no tienes un expediente y todo, y pues ella arregló todo para que me aceptaran. Y de ahí me empiezan a checar, pero ya era cuando ya, o sea, ya mi proceso estaba muy avanzado.
1: Avanzó muy rápido.
0: Muy rápido, o sea, todo fue muy rápido. Yo creo que en un año fue que pasé el proceso muy, muy difícil y el proceso de ya de las hemorragias y todo duró como unos 5 meses. O sea, era algo de verdad, el ciclo de la mujer es cada mes. Yo solamente estaba sana 2, 3 días al mes, porque todo el resto del mes yo vivía sangrando. Yo vivía cuidándome de las hemorragias donde anduviera, porque de repente me sentía mal, iba al baño y ahí es donde yo, pues, la verdad, lloraba, ¿verdad?, de ver la situación, porque pues mis ojos, ahí mi fe empezaba a menguar, pastor, porque yo miraba un cuadro diferente. O sea, yo en la iglesia me gozaba, pero en mi casa estaba la realidad de mi vida, o sea, de mi proceso, aparte del proceso que estaba viviendo con mi esposo en casa. Entonces, yo decía, ay, Señor, pues bueno, Señor, tú sabes todo. Entonces, cuando ya me internan ahí en el materno, pues ya ahí le dicen a mi esposo rápidamente, ¿verdad? Bueno, pues vamos a tenerle que quitar la matriz porque ya llevamos una biopsia, ¿verdad? De lo que ella trae a patología, entonces ella trae pues un cáncer, ¿verdad? Entonces a ella se le va a llenar su matriz y todo, entonces lo recomendable es que ya se quite la matriz y vamos a ver si no afecta a otra área y todo. Entonces mi esposo se asustó, ¿verdad? Entonces yo no sabía nada, yo estaba adentro sufriendo y así como que ya no sabía nada yo, pastor, porque ya me había quedado sin fuerzas. Físicas, ya me había quedado sin fuerzas y total que ya hicieron la preparación para meterme al quirófano y tuve un proceso muy fuerte en mi vida en lo personal porque me llevaron a un área donde las mujeres pierden a sus bebés, donde hacen pues los, pues sí, ¿verdad? Donde tienen a las que abortan y todo eso, entonces como tal que estaba en esa área me trataban de lo peor, me trataban súper mal, o sea, como hay que, ni siquiera sabían lo que yo estaba ahí en ese lugar, como diciéndome, eres mala, ¿verdad? ¿Por qué? Porque pues las mujeres que están aquí son porque no quieren a sus bebés, pero yo decía, es que yo no tengo un bebé, o sea, no me daban la oportunidad, oye, quiero ir al baño, no, tú no, tú no tienes derecho. Y así, o sea, y yo decía, Señor, Padre mío, Señor, pero sí, ¿y dónde estás, Señor? Que no te veo, yo te sirvo, Señor. Y empezaba el reclamo con Dios. Empezaba el reclamo ahí con Dios de que Señor y Señor, ¿dónde estás? Y yo te sirvo, Señor, yo he tratado de serte fiel y así. Entonces, cuando yo volteaba a los quirófanos, el enemigo me decía, si tú entras ya no vas a salir, te voy a matar, te voy a matar. Y yo, por eso era que yo tenía mucho miedo al momento de que a mí me iban a hacer esa operación. Entonces yo empezaba a orar. Y hubo como que una señal de Dios porque llegó una mujer cristiana en el cual había perdido su bebé y ella lloraba mucho porque no era porque ella había querido o lo había provocado, sino porque pues venía mal el bebé y venía fuerita de la bolsita y tenían que hacerle pues el aborto, ¿verdad? Entonces ella lloraba mucho porque pues me imagino yo que pues sabe, ¿verdad? Lo que es la palabra. Entonces el Señor me daba una palabra para ella y me decía, párate y dile. Párate, dile, y yo le decía, Señor, pero ¿cómo estoy? O sea, no me puedo ni parar yo de aquí, Señor, estoy sin fuerza. Si quieres que dé, mira, es más, ni me contestas a mí y quieres que dé palabras, Señor. Y así, y ahí es donde yo entendí, dije yo, esto tiene que ser un propósito de Dios. Le dije, Señor, y ahí me entregué, Señor, que sea tu voluntad, Señor. Si yo voy a entrar a ese quirófano y ahí voy a morir, a ti la gloria, Señor. Te entrego mi vida, perdona, Señor, si te fallé y me puse a cuentas, pastor. Y dije, y si no, Señor, dame la fuerza pero para ahora levantarme con una nueva unción, una nueva visión de servirte, de predicar tu palabra, de andar trabajando para ti. Y haz de cuenta que siempre me decían, todavía no vas a entrar porque llegó una más grave y no llegó el anestesiólogo y no vino el que te va a hacer la cirugía. Me mandaron a piso y me dijeron, ¿te quieres quedar aquí el fin de semana? Y yo así como que no, ¿y quién le va a ayudar a mi esposo a trabajar? Que no, me voy o sea, yo tomo la decisión de irme, yo regreso el lunes. Bueno, el lunes vas a regresar, pero va a ser otra consulta y quién sabe hasta cuánto te den porque estaba lo de la pandemia, acaban de salir como de la pandemia y todo eso. Y yo no, pues dije, si tú no lo permitiste es por algo, tú vas a hacer algo, Señor. Y salí de ahí, pastor, y al lunes regresé a la consulta y el doctor no me checó, solamente escribió y le digo, doctor, es que mire lo que pasa, que me pasó algo muy raro en casa. Ya cuando salí de aquí del hospital, yo siento dolores como si fuera a parir, ¿verdad? Como si se me quisiera salir algo. Ah, caray,
1: Pero
0: a
1: para
0: ver.
1: esto ya había pasado la experiencia que tuvo el domingo en la iglesia, ¿o todavía no?
0: ¿De los tumores? Bueno, ese fue un martes. Pero ese sí
1: Por
0: fue
1: eso.
0: en ese transcurso de cuando todavía no entraba al quirófano de la matriz. Dios ya había hecho el primer milagro en mí cuando tenía los tumores del pecho. Él en un culto me dio la sanación. en el cual yo me gozo. Le digo porque recuerdo bien que yo iba bien preparada, pues la palabra sí es como vergonzosa, pero casi que pañal me llevaba a la iglesia, pastor, porque se me salían los sangrados por todos lados, pero yo ahí estaba en la iglesia, o sea, me recargaba en la pared, o sea, yo peleaba ese lugar donde ya no tenía fuerzas, pero ahí estaba con mi mano levantada, y estaba adorando a Dios y nadie sabía. Entonces ese día el Señor hace el milagro en mí, y empieza empieza la alabanza y empiezo yo a danzar como puedo, empiezo a danzar y me dan muchas ganas de vomitar.
1: Okay, hay hemorragia, hay los miomas, están los tumores en los pechos, y aparte de eso, pues la debilidad por falta de las plaquetas, de la sangre.
0: Sí.
1: Y se encuentra usted en la iglesia, empieza a adorar, a alabar a Dios.
0: Sí.
1: ¿Y qué pasa en este momento con todo este cuadro tan grave? Está la hermana Samantha en la iglesia adorando a Dios. ¿Y qué pasa ese día en la iglesia?
0: Es un milagro porque yo dancé, esa noche dancé como nunca. Con mis pocas fuerzas yo dancé con todo mi corazón. No fueron los brincos, no, fue mi alma que le danzó a mi Dios. Y en eso yo sentí como una opresión. Y sentí muchas ganas de vomitar y me fui corriendo al baño. Y ahí empecé a vomitar y arrojé como unas 4 bolitas, 5 bolitas, así como de 1 centímetro, como blancas, como mojosas, así como pegas. Pues yo las miraba ahí, ¿verdad? En el baño. Y pude entender que eran los.
1: Eran los tumores que tenía en los pechos. Los arrojó, los
0: arrojé,
1: vomitó.
0: Sí. Y yo me toqué, me empecé a tocar. Para, pues yo lo dije, ¿es esto? ¿Qué más? ¿Es esto? Entonces y ya no tenía nada, no me dolía nada, alcé mis manos, me toqué todo y no tenía nada, nada. A los 2 días me fui a hacer un eco, ¿verdad? De los pechos, ya no tenía nada.
1: Porque en los ecos anteriores ahí salían los tumores. Y el doctor decía que muy probablemente era tumor cancerígeno.
0: Sí.
1: Ok, entonces en ese día recibe el primer milagro.
0: Sí.
1: Okay, y después llegamos a donde la van a operar, pero no la pueden operar.
0: No.
1: Y entonces regresa usted a la consulta el lunes.
0: El lunes.
1: ¿Y qué le dice al doctor el lunes usted?
0: El lunes me pasa revisión ahí, luego al cubículo, y donde me checa, o sea, yo no soportaba ya ni un chequeo, y me checa y me dice.
1: Porque usted le dice que siente algo como si fuera a dar a luz.
0: Sí, que yo quería dar a luz. Y que traía un dolor muy fuerte en la espalda. Entonces, donde ella me empieza a checar, yo empiezo a escuchar que dice, tráiganme pinzas, tráiganme el bisturí, que esto, que... Dije, no, pero no, porque esto no es un quirófano.
1: Ahí en el consultorio.
0: Sí, no me van a poner anestesia. No, aquí no me pueden quitar la matriz. O sea, ¿cómo le van a hacer? Entonces, él me dijo, mira, vamos a hacer este procedimiento. Pero créame que en ese momento no era el doctor, era el mismo Dios, porque... ¿Qué doctor te habla con amor? Y ese doctor, mira, mija, yo cuando te dé una vuelta, vamos a tratar de arrancar todo lo que tú traes. Entonces, ya traes tú unos miomas abortivos, así. Hijo, traes unos miomas abortivos en los cuales vamos a dar vueltas, vueltas, porque ya los traes casi para salir. O sea, por eso eran mis dolores como parto, porque los iba a expulsar. Entonces, me decía, pero cuando tú, ¿verdad?, ya sientas que no puedes, yo paro. Y empezó, doctor, y empezó a dar las primeras vueltas y era un dolor.
1: Porque no había
0: tremendo,
1: anestesia.
0: No. Haz de cuenta que me jalaban algo de aquí, de la cabeza hasta la punta de mi pie. Y haz de cuenta que ella decía, ay, pare, ¿verdad? Y se paraba un tantito. Y como que respira, o sea, cuando tú estés lista, yo, dele. Y otra vez, y otra vez. Y, ay, ay, no. No sé cuántas veces caí así desmayada del dolor, porque sentía que me ponían el alcohol como para volverme así, pero él estaba ahí, él estaba manobreando. Entonces, hubo un momento en el cual ya mi fuerza humana ya no podía más. O sea, ya no podía más, ya no podía más. Y ahí empecé a clamar a Dios. Empecé a tener un encuentro con el Espíritu Santo muy diferente a los que había tenido en la iglesia. No me importó quién estuviera, no me importó si me escuchaban. Empecé a hablar lenguas. Yo tenía mi mano levantada así porque yo sentía que alguien me tenía tomada mi mano. Y hubo un lapsito donde él arrancó, donde yo no sentí nada. Y después.

0: Y hubo un lapsito donde él arrancó, donde yo no sentí nada. Y después mis piernas solamente quedaron temblando, temblando, temblando, no podían parar de temblar. Todo mi cuerpo frío, helado, que estaba helado, helado, helado. Y yo llorando de gozo, pero no porque me hayan sacado el mioma, sino porque Dios estaba conmigo ahí.
1: Gloria a
0: Dios
1: Dios.
0: estaba. Entonces, cuando me dice, mira, voltea a tu derecha, y dije, no pudo. Dije, no pudo. Y donde volteó a mi derecha, me enseña el frasco donde saca el mioma, ¿verdad? Se veía muy grande, 7 centímetros. Y yo, eso estaba dentro de mí. Dice, eso era lo que estaba dentro de mí. Estaba negro, verdoso, feo, feo. No era como los blancos que me había vomitado. Y entonces le dije, ¿puedo tomarle una foto? Dijo, ¿cómo para qué la quieres? Le dije, para testimonio. Y me dijo, bueno, si quieres. Dijo, ¿eres cristiana? Le dije, sí. Dijo, bueno, ustedes y sus cosas, me dijo así. Dije, no, hombre, Dios bendiga sus manos. Dios bendiga sus manos. Entonces ya bajé de ahí y mi esposo me está esperando, y ya como que esperándome así literal de que, ¿y ahora qué? Y pues se da cuenta que en eso yo salgo de pie de ese lugar. Estaba en el segundo, en el tercer piso, me voy por las escaleras porque el elevador no servía. Y yo
1: O sea,
0: de
1: sale
0: verdad,
1: caminando bajando escaleras.
0: sí, toda temblorosa, pero era más mi impacto de lo que había pasado ahí
1: Claro.
0: que lo que yo estaba sintiendo en mi carne y en mi dolor, ¿verdad? Y me bajé, y yo lo que quería era llegar con él y decirle lo que había hecho el Señor. Entonces, cuando yo bajo, él me estaba esperando. Cabe mencionar que cuando estaba todavía internada, o sea, 2 días antes, él estaba fumando marihuana afuera del hospital. Y él ya había mentido otra vez a mi vida, porque él ya había, según dicho, que ya tenía mucho tiempo que no lo hacía. Entonces dice que ahí él clamó a Dios y le dijo, si tú me sanas a mi esposa, si tú me la regresas, si tú permites que la vea otra vez, yo te voy a servir. Y desde ahí empezó él a servir a Dios. Entonces, cuando yo salgo, después de 2 días que me hacen todo esto, yo salgo de la consulta, y me ve me ve que vengo caminando así como recién parida, y me dice, ¿qué pasó? ¿Te lastimaron? O sea, nunca pensó. Y dije, no, no lo vas a creer. Y me subí, me puse el cinturón, le dije, dale. Y ya más o menos ahí por la carretera, ahí más adelante, le dije, espérate. Y le dije, no, no vas a creer lo que Dios acaba de hacer. Dios es tan grande. Y me agarré, lloré, y yo dije, ¿qué pasó? Me sacaron el mío, me sacaron el tumor. ¿Cómo? Esto, lo, sí.
1: Y a usted ya le habían dicho que no se podía sacar, que se tenía que extraer toda la
0: Toda la
1: matriz.
0: matriz
1: Y la matriz quedó
0: intacta.
1: intacta. Gloria. Y
0: Sí.

0: era Dios. Y yo decía, claro que no, ya cuántas cosas, tantos años, o sea, tantos procesos, o sea, decía, créame que todavía, pastor, lo veo y digo yo, Señor, a veces me pellizco y digo, es verdad que esté aquí conmigo, que esté, batalló, pastor. Es muy importante que cuando tú te vas, te contrictas al Espíritu Santo y él batalló para volver a sentir la presencia y él lloraba y me decía, es que no siento nada y yo quiero sentir. Le dije, pues es que ahora te toca a ti. Ahora te toca a ti y te va a costar volver a contentar al Espíritu Santo en tu vida. Y pues el Señor lo hizo, el Señor lo hizo y pues ahora se goza, sirve conmigo y está a la disposición de Dios.
1: Gloria a Dios. Y a partir de ese momento comenzó un cambio en la vida de su esposo, donde él decidió, le prometió a Dios servirle y comenzó a luchar para servir a Dios.
0: Sí, llegamos a la casa y me empezó a mostrar todos los escondites que tenía de droga. Y
1: Y
0: me
1: usted
0: dijo,
1: no se lo imaginaba.
0: en ocasiones anteriores el Señor me revelaba, pastor, porque yo sentía en el espíritu que andaba mal y le decía, Señor, revélame aunque me duela. Y la última vez, antes del proceso, me mostró el Señor y me llevó al lugar exacto donde él tenía ahí. Y yo, ay no, yo lloré mucho porque pues como que era, te duele tu corazón, ¿verdad? Pero ese día llegó y me dijo, mira, y ahora lo hago por mi propia voluntad, en el baño.
1: A tirar.
0: Sí, cancelo todo espíritu de traición en mi vida y ahora le voy a servir a Dios y ahora voy a ir con todo. Él empezó a declarar palabra y empezamos a ir a la iglesia juntos, empezamos a ir a la oración.
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Bueno, mis amados, estamos iniciando el programa Reconciliados con Dios, que se transmite desde San Antonio, Texas, para el mundo. Una bendición estar nuevamente con todos ustedes, mis amados, hoy, en este hermoso día que nos permite el Señor abrir nuestros ojos. Y mira, como que los tiempos ya están cambiando. Ya no hay tanta calor como antes, hermano. Así que es un gozo estar hoy nuevamente para alegrar nuestro corazón, nuestra alma, con las alabanzas que presentamos a nuestro Padre Celestial. Bueno, ya estamos conectados en Guatemala. Estamos al aire, amado siervo de Dios. Aleluya, es nuestro amado hermano Jaime Ezequiel y también el pastor Gustavo Arreguín. También nos comunica, ya estamos enlazados, sí, para llegar a mucha gente que nos escucha ya a través de la 90.3 Radio Forma KYRQ. Y bueno, gracias a los que se conectan aquí a Punto de Encuentro. Pedro Íñiguez. ¿Quién será el Pedro Iniz? Bueno, sé, pero aquí puso un video también. Y bueno, gracias a ustedes que se conectan a nuestra página con el pastor Gustavo Arreguín, que es el que inició con esta página. Y aquí estamos todos juntos, contentos, felices, amado, disfrutando el compañerismo con nuestro Padre Celestial. ¿Tienes alguna petición de oración? Háznoslo saber, por favor, sí, y verás que Dios cambia las cosas. Entonces vamos a continuar alabando, glorificando el nombre de nuestro Señor y Salvador Jesucristo.

0: Amén. Amén. Estamos en la hora, amado mío, de alabar y glorificar el nombre de nuestro Salvador Jesús. Tienes una petición de oración, háznosla saber, por favor. Aquí estamos para ayudarte, para interceder por ti, por la petición que tú tengas, y con mucho gusto. Aquí estamos, mi amado. Aquí estamos. Vamos a escuchar una reflexión de nuestro amado pastor Gustavo Arreguín.
1: Hola, ¿qué tal? Le saluda el pastor Gustavo Arreguín. Quiero hablarles en esta hora por qué debemos escuchar el consejo de nuestros padres y por qué los consejos de los ancianos son muy importantes para los hijos. En Proverbios capítulo 1, el versículo número 8 y 9, dice: Hijo mío, escucha las correcciones de tu padre y no abandones las enseñanzas de tu madre. Adornar es muy importante con consejos. La Biblia dice: adornarán tu cabeza como una diadema y adornarán tu cuello como un collar. Y vivimos en una época donde muchas personas creen que la experiencia de los mayores ya no tiene el valor suficiente. Sin embargo, Dios nos enseña que el consejo de un padre, una madre y la sabiduría de los dos, de padre y madre, pueden convertirse en una de las mayores riquezas que un hijo puede recibir. No siempre serán palabras fáciles de aceptar, pero muchas veces son precisamente las que nos libran de cometer errores que podrían marcar toda una vida. Las correcciones nacidas del amor no buscan humillar, sino formar el carácter. Un padre que corrige con sabiduría y una madre que enseña con amor, estos consejos están sembrando principios que permanecerán aun cuando los años pasen y nuestros padres ya no se encuentren con nosotros. Esas enseñanzas se convierten en una guía cuando llegan las decisiones difíciles y en una luz cuando el camino parece incierto y no hay manera de continuar. Nos vamos a recordar de esos consejos maravillosos que recibimos de nuestros padres. Y Dios compara esa sabiduría con una diadema y un collar, porque quien escucha el consejo correcto lleva un adorno que vale mucho más que el oro, que las piedras preciosas. Así que llegamos a la conclusión que la verdadera belleza no comienza con lo que una persona viste, sino con la sabiduría que gobierna es su corazón. Y tal vez hoy recuerdes algunas enseñanzas que tus padres te repitieron muchas veces y que en ese momento no comprendías, no entendías, pero con el paso del tiempo descubrí

0: momento no comprendías, no entendías, pero con el paso del tiempo descubrimos que muchas de esas palabras eran una muestra del cuidado de Dios obrando a través de nuestros padres. Honrar ese consejo también es una forma de honrar al Señor. Por eso, la sabiduría siempre será una de las herencias más valiosas que podemos recibir, y quien aprende a escuchar con humildad a sus padres, a los ancianos, camina mejor, con más seguridad. Evita muchos tropiezos y descubre que las enseñanzas basadas en Dios son un tesoro que nunca se pierde de valor.
1: Ahí está. Pequeña reflexión de nuestro pastor Gustavo Arreguín. Así que vamos a continuar nosotros, amado, aquí a través de Radio Reconciliados y diferentes estaciones donde este programa está saliendo al aire. Que Dios te bendiga y gózate con la alabanza.

Amén, amén. Qué bendición. Qué bendición es caminar con nuestro Salvador Jesús. Dice, vengan a mí todos los que estáis cansados y trabajados, que yo os haré descansar. Llevad mi yugo, dice el Señor, que es ligera mi carga. Ay, solamente los que somos del campo podemos entender ese mensaje. En mi tierra el yugo se usaba para ponérselo a los bueyes, y iban caminando parejitos, trabajando en la labor. De igual manera, el yugo espiritual que el Señor quiere poner en nosotros es guiarnos. Él va a ir adelante de nosotros, guiándonos. Qué hermoso es nuestro Padre. Por eso, aquí estamos cada día nosotros, agradecidos con la bendición que Él nos da. Fíjate bien, cuando tú estabas esclavizado en el pecado, y no solamente esclavizado, estabas muerto, ¿sí? Y Dios, a través de Jesucristo, extendió su mano y nos rescató del poder de las tinieblas de este mundo. Así que gracias a ustedes, gracias, gracias hermano. Mira aquí, apenas me estoy dando cuenta de nuestro hermano Ángel Toledo. El día de ayer nos escribió, sí, pero hoy nos vuelve a escribir el hermano. Dice aquí, bendiciones, le escuchamos desde Santa Cruz, La Unión, Copán, Honduras. Dios le bendiga, pido oración por mi familia, mi mamá, mis hermanas, hijos, toda mi familia en general, por mí y así por cada familia en general. Mi nombre es Gabriel Toledo. Gabriel Toledo, Padre, en el nombre de Jesús, aquí estamos delante de ti, mi Señor, para interceder por las necesidades de nuestro hermano Gabriel Toledo, que nos manda este texto. Señor, tú conoces su necesidad, conoces su familia, mi Padre. Yo no sé cuál es el problema, cuál es la necesidad por la cual él está pidiendo esta oración, pero tú conoces, Padre. Tú conoces nuestro corazón, sabes las necesidades que estamos pasando, papá, y yo te pido con todo mi corazón que obres grandemente en toda su familia, Señor. Pon tu mano de poder. Si hay algún enfermo en esa familia, Padre, restáuralos. Trae una restauración humana, sí, física, pero lo más importante también. Trae una restauración espiritual a sus vidas. Padre, yo pongo en tus manos a mi hermano y a toda su familia, conscientes que tú vas a hacer algo, Padre. Sí, Señor, tú vas a hacer algo, empezando desde este día, mi Dios, porque nuestra esperanza, nuestra fe y nuestra confianza está depositada en el Dios eterno a través de Jesús. Padre, toma esta familia en tus preciosas manos, Señor. Bendícela y cumple esta petición que estamos poniendo delante de ti. En el nombre de Jesús te lo pedimos. Te damos muchas gracias, mi Señor. Ahí está, hermano Gabriel, que Dios te bendiga. Y quiero decirte que Dios a veces nos pone cositas pequeñas para probar nuestra fe. Ojalá y tengas un descanso en este día. Descansar en Jesús de todas las cargas que Él nos manda o que Él nos pone. Amén. Oración por hermana Olga Aldana. Está muy enferma. Escucha por la municipalidad de Poptún. Oración por Daniel Serna. Está enfermo, con parálisis en todo el cuerpo. Escucha en barrio Exobel, Potún, en Guatemala. Aquí tenemos otra petición de oración.
Y tú que estás escuchando, amado mío, que estás en otras partes de este mundo, únete en oración por estas necesidades. Dios nos dice que oremos unos por otros. Y que la oración del justo obra mucho en la vida de aquellas personas que necesitan oración. Padre, en el nombre de Jesús, nos acercamos nuevamente al trono de tu gracia, mi Padre, para poner estas necesidades de nuestros hermanos que nos escuchan allá en Guatemala a través de Radio Tsulamita, mi Dios. Padre, yo te pido por esta familia de mi hermano que está pasando por esa situación. Sí, hermano Daniel Serna está enfermo, con parálisis en todo su cuerpo, pero él está confiando en ti, Señor. Tú nos diste muestra de tu poder. Tú enderezaste muertos, los trajiste a la vida. Para ti nada hay imposible, Señor. Yo te ruego, te pido, por esta bendición que obres en esta familia, mi Padre, allá en Guatemala, por mi hermana Olga Aldana, Padre Celestial. Yo la pongo en tus manos, la bendigo en tu nombre, mi Padre, que pongas tu mano sanadora en ese cuerpo físico, Señor. Por favor, mi Dios, ten misericordia de nosotros, Padre. Ten misericordia, Señor. Escucha nuestra oración, Padre, y cumple esta necesidad, porque te lo pedimos en el nombre que es sobre todo nombre, nuestro Señor y Salvador Jesús. Padre, en ti estamos confiados, porque tú eres nuestra guía, Señor. Tú eres nuestro amparo, nuestra fortaleza. Tú eres nuestro pronto auxilio. Tú eres el que sacia nuestra boca y nos haces que seamos como las águilas, Padre Celestial. Por eso estamos clamando a ti en esta hora, por esta familia. La ponemos en tus manos, conscientes de que tú nos escuchas, mi Padre. Así que, Señor, haz el milagro en esta familia. Yo la pongo en tus manos, la bendigo en tu nombre, en el nombre de Jesús. Amén, amén, amén. Ahí está, amado mío. Ten confianza. Necesitamos tener fe para que Dios conteste nuestras oraciones. ¿Sabes por qué? Porque la fe abre la puerta de los cielos. Así que vamos a continuar, mis amados, ya con este canto que vamos a poner. Pues vamos a continuar. Adelante, adelante, hermano mío. Vamos allí con este canto.

Padre, es la hora, Señor. Es la hora que vamos a compartir tu palabra. Yo te pido que prepares nuestro corazón, que prepares los corazones de aquellas personas que están escuchando en todas partes de este mundo este programa, Señor. Oramos por todos los que nos escuchan en Cuba, en Inglaterra, California, Nueva York. Los que nos escuchan aquí en el área de San Antonio, Padre, oramos por ellos. Los que nos escuchan allá en Centroamérica, Tegucigalpa, Honduras, El Salvador, Guatemala. Y aquí en San Antonio, mi Padre, a través de estos medios de comunicación que tú has puesto en nuestras manos, Padre, oramos por cada necesidad, Señor. Por todas aquellas personas que todavía permanecen en una religión y que no han conocido al Rey de Reyes, Señor de Señores, que este día, mi Padre, sea de bendición y salvación para muchas personas. Oramos en el nombre de Jesús, que a través del Espíritu Santo, que es el que convence de juicio, de pecado y de justicia, Señor, tú traigas o restaures muchas vidas que están perdidas, mi Padre. Que tu palabra penetre en los corazones de aquellos que están escuchando, aquellos que aún no te han conocido. Señor, tú escuchaste las peticiones de mis hermanos que están en una necesidad, que necesitan de tu ayuda, papá. Seguimos orando y pidiéndote, Padre, que tengas misericordia, que nos ayudes a vivir para ti, Señor. El tiempo que nos tengas aquí, Padre, fortalece nuestro espíritu, alma y cuerpo, Padre, para continuar adelante con la encomienda. Porque, Señor, ¿qué vamos a hacer si estamos enfermos? No vamos a poder movernos, Señor. No vamos a poder hablar. Por eso necesitamos de tu fortaleza, Padre, para seguir adelante. Señor, bendice a estos hermanos que oramos por ellos. Señor, dales confianza, dales fe, Padre. Manifiéstate con poder que tú estás allí.

Eso es, Padre. Manifiéstate con poder que tú estás allí. Bendice esta pequeña reflexión que vamos a compartir con nuestro auditorio y que sea de gran bendición para la vida de aquellos que están escuchando, Padre Celestial. Padre, oramos por ese pueblo de Venezuela, por Colombia, que han pasado por situaciones difíciles, Señor, pero yo sé, Padre, yo sé que tú tienes planes. ¡Ay! Tú tienes planes, Señor, porque tú nos hablas de diferentes maneras, papá. Y por eso estoy contento. No me alegro de las personas que murieron o de los que están heridos. Me alegro de lo que tú haces, Señor. La manera, la herramienta que tú tienes para hablar a nuestros corazones. Porque tu venida está cerca. Puede ser que vengas por tu iglesia. Puede ser que vengas en lo individual. Y por eso necesitamos estar preparados. Padre, quédate con nosotros, Señor. Lo que resta de este día, porque te lo pedimos en Cristo Jesús, nuestro Señor y Salvador. Amén. Amén. Gracias, Señor. Qué bendición, mis amados. De veras, qué bendición es la que nos da el Señor de estar aquí en esta mañana con todos ustedes. Estamos compartiendo el libro de Efesios, capítulo 5. Ya para terminarlo, hermanos, estamos en los últimos versos ya. Y compartir también el capítulo 6. Y bueno, qué difícil es someternos como seres humanos, hermano. Cuando tu palabra nos dice, nos da una instrucción como matrimonio, que debemos someternos unos a otros, pero en el temor de Cristo. Cuando tú y yo ponemos en práctica eso que nos dice Dios, mira, las cosas salen bien bonitas. Sí, hermano, sí, porque estamos cumpliendo su palabra. Sí, entonces tenemos el ejemplo más hermoso y más lindo, la humildad de nuestro Señor y Salvador Jesús, que Él dejó su trono de gloria, dejó sus atributos, bajó a esta tierra. Se hizo hombre y en esa condición de hombre se entregó por ti y por mí. Por eso debemos someternos unos a otros en ese temor de Cristo. ¿O por qué? Porque tememos a Cristo. Y mira, Cristo mismo ofrece el mejor ejemplo de sumisión de unos a otros cuando Él se rebajó a sí mismo, hermano, para hacerse hombre y morir en una cruz como un delincuente, como un criminal. Murió él en esa cruz para que los que creyeran en él pudieran ser salvos. De la misma manera, gracias a Cristo y a lo que hizo por nosotros, debemos valorar a los demás. Eso significa estar dispuestos a entregarnos por los demás, o como dice el apóstol Pablo, considerar, hermanos, a los demás como más importantes que nosotros mismos. Pero cuando llegamos a este punto, ay, hermano, nuestro ego no quiere. No, no. Y ahí es donde está el asunto. Que debemos de humillarnos, porque es palabra de Dios. Es lo que nos dice. Que no veamos por nosotros mismos, sino por los de los otros, ¿sí? Someterse a los demás es literalmente colocarse por debajo de los demás, superiormente en ese rango. Fíjate bien, hermano, considerarnos de menor rango para beneficio de los demás. Entonces, hermano, aquí la idea de que debemos someternos unos a otros es el principio más

importante que sustenta toda la relación que un creyente pueda tener. Por eso el apóstol Pablo nos da instrucciones para diversos roles familiares. Aquí no hay escape, hermano. No hay escape, porque es para el matrimonio y es para la familia también. De diversos roles familiares, sociales, todas basadas en el principio de que los creyentes, amado, se sometan unos a otros. Y mira el punto más importante, el centro del matrimonio. La esposa debe alinearse con su esposo para reflejar la respuesta de la iglesia, para reflejar a Cristo. En la escala que la mujer respeta, obedece a su esposo, esa es la misma delante de Dios. En esa condición, o sea, el cuidado, el amor que tienes por tu esposo, es el amor que tú tienes para con Dios. El temor, la obediencia a su santa palabra. Y entonces, por eso le dice a la mujer que se someta, pero en el temor de Dios. No debemos equivocar este verso y decir, bueno, aquí dice la palabra que tú te debes de someter a mí, porque aquí dice claramente. No, hermano, no te equivoques. En el temor de Dios, ¿qué es lo que Dios le manda a la esposa para con su esposo? Que lo respete, que lo ame, que lo cuide. ¿Me entiendes? No es que tú digas, no, hermano, eso ya es machismo. Y de igual manera, a los esposos, hermano mío, deben estar de acuerdo con sus esposas, amándolas desinteresadamente para su santificación, ilustrando el amor de Jesús por su iglesia. Ese es el amor que nos pide Dios para nuestra esposa, que la amemos. ¿Sabes por qué? Porque dice su palabra que la esposa es como un vaso muy frágil. Tenemos que tratarla con mucho cuidado, hermano. Ay, pero a veces no entendemos nosotros. O sea que no entramos en razones. Cuando se te sube el ego, hermano, empiezas a gritar, empiezas a manotear. Pero eso no debe ser. No. Hermano mío, debemos amarlas desinteresadamente. ¿Sí? Y mira, luego nos manda a los hijos cómo deben de estar con sus padres. Deben honrarlos, amarlos y respetarlos, ser obedientes, pero también no solamente para los hijos, hermano mío, sino también para los padres, la manera o el modo de cómo tratarlos. Los padres deben de alinearse con sus hijos, no provocándolos a ira, según el contexto bíblico y la guía de educación. Un padre o madre provoca o enoja a un hijo cuando usa mal su autoridad. Y por eso, fíjate, el apóstol Pablo en el capítulo 6 nos dice claramente que no os hagamos enojar a nuestros hijos. Entonces, ¿cuál es la manera en que tú y yo podemos hacer eso con nuestros hijos? Bueno, déjame decirte que esto pasa por acciones como cuando tú y yo exigimos cosas imposibles. Pedir al niño metas que no pueden alcanzar por su edad o por su capacidad. O criticar constantemente cada cosa que hacen. Criticarlo en todo el tiempo.
sin reconocer sus esfuerzos ni sus logros. Eso es, hermano mío, eso es un trato injusto. Castigar con enojo desmedido o aplicar reglas que cambian sin motivo. Hermano mío, la falta de afecto, de amor, mostrar fidelidad, no escuchar sus opiniones o negarle el cariño. Hermano, comparaciones, compararlo de mala manera con otros hermanos o con otras amistades. Autoritatismo, o sea, una autoridad extrema. Mandar con gritos, con amenazas, sin darle al niño el espacio para expresar lo que él siente. De esa manera los hacemos o provocamos a nuestros hijos a ira, porque ponemos toda nuestra autoridad sin darle chance al niño, al joven, de que se pueda expresar. Y claro, cuando eso sucede, hay enojo, hermano. En el mundo, fíjate bien, en el mundo secular, las cosas no son así porque a veces los hijos golpean a sus padres. Es más, llegan a matarlos. Fíjate bien, por eso el apóstol Pablo nos da instrucciones cómo debe ser la vida en la iglesia de nuestra esposa, de nuestros hijos, que los tratemos con amor y no caigamos en ese punto que cae el mundo secular. Llega a matar a sus propios padres, hermano mío. ¿Por qué? Por las cosas que te he explicado aquí. Entonces, hermano mío, en lugar de provocar enojo, el texto bíblico anima a criar con disciplina, guía con amor y límites claros, amonestación, consejo sabio y paciente, educándolos en la disciplina, en la instrucción de Cristo, en la instrucción de Dios. Qué hermoso es cuando tú agarras el consejo, hermano, hermana, porque tú eres la que pasas más tiempo en el hogar. Y la Biblia dice claramente, instruye al niño en su camino, y aun cuando fuere viejo, no se apartará de él. Cuando nosotros inculcamos las cosas espirituales que nos manda Dios, va a ser una vida diferente para nuestros hijos, porque los estamos criando. Pero sabes que necesitamos tener nosotros, como te dijera, esas experiencias. Por ejemplo, no es arrogancia, hermano mío, lo que te voy a decir. Yo crié a todos mis nietos, nietas, nietos, los crié, porque los amé mucho, los sigo amando. La mayoría de mis nietos, por no decir que todos, están en los caminos del Señor. ¿Por qué? Porque desde chiquitos yo me los llevaba a la iglesia. En la escuela dominical, ahí aprenden las cosas de Dios. Por eso qué importante es escuchar el consejo de Dios cuando te dice, instruye a tu hijo en el camino de Dios. Y verás que no se va a apartar aún cuando esté viejo. Se va a acordar. Otro ejemplo que te voy a poner. Cuando yo tenía unos 8, 10, no sé, ya entendía a mi madre los consejos que me daba. Aún siendo católica, ella me inculcó cosas buenas, cosas que están escritas en la Biblia. Me contaba historias de una forma diferente, pero eran bíblicas. Yo me enojaba con ella. La amaba, jugaba con ella cuando pasaba algún caminante, se paraba en la esquina. Mi madre
lo veía. Y ahí está. Ven para acá, Jesús, ven para acá. Toma, toma, llévale ese taco a ese señor. Yo me enojaba y le decía, ¿por qué haces tú todo eso? Y su respuesta a ella, anda, hijo, un día a lo mejor tú andarás así y no te va a faltar nada. Fíjate, qué sabia era mi madre. Cuando yo emigré a los Estados Unidos, cuando yo llegaba, me abrazaba como el hijo pródigo. Cuando me regresaba, ella me pedía que me hincara delante de ella. En ese tiempo no era oración, eran rezos. Pero lo hacía de todo corazón, con todo su corazón. Y tal vez por eso, hermano mío, hemos vivido una vida bonita, porque las oraciones que ellos hacían en su insensatez nos alcanzaron y nunca nos ha faltado nada. Entonces, por eso nosotros debemos de tratar a nuestros hijos con el amor de Cristo, tal y como Él dice, instruirlos en su camino, y aun cuando fuere viejo, no se apartarán de Él. Nunca, hermano, se va a apartar. Entonces, aquí hay, en esta escritura de Efesios, capítulo 5 y capítulo 6, encontramos todos los consejos, no solamente de la familia, de la esposa, sino también de los esclavos, porque acuérdate que en los tiempos de Pablo había esclavitud. Y también el apóstol Pablo escribe algo acerca de esto. Dice que los esclavos deben de estar de acuerdo con sus amos, ser obedientes, respetarlos en el temor de Dios, con obediencia sincera, sabiendo que están sirviendo a Cristo. Sí, del verso 5 al 8. Del capítulo 6. Y luego los amos también no se quedan sin parte. Primero a los esclavos, la manera en que debemos nosotros de servir a Dios. Porque nosotros también somos esclavos, pero esclavos de Cristo. Y los amos, fíjate bien, hermano, deben de someterse a sus esclavos, tratándolos con temor y temblor, con sencillez de vuestro corazón. En este último ejemplo es evidente que todas estas personas son iguales, o más bien, más bien somos iguales en Cristo. No hay diferencia. Él nos ve semejantes, igualitos, hermano. Incluso en nuestros roles familiares o sociales, donde puede haber rango o jerarquía, cada persona debe someterse a la otra como si fuera de menor rango. Sí, hermano mío, qué bonito es esto, qué bonito. A primera vista puede parecer difícil someterse a otros o tratar a los demás como superiores a uno mismo. A veces es difícil esto. Sí, porque hace que la persona que se somete sea vulnerable a la otra. Sin embargo, cuando ambas partes tratan a la otra como merecedora de más honor que ella misma, las necesidades de ambos se satisfacen maravillosamente. En este enfoque, hermano, ninguna persona es independiente de la otra. Más bien, ambas se sirven mutuamente. Parece que este es el hermoso diseño de Dios para mostrar los roles que Él ha establecido, hermano mío, para asegurar que las necesidades de cada uno
estén satisfechas. Ese es el punto, hermano. Esta frase es

Ese es el punto, hermano. Esta frase es también para nosotros como maridos, como esposos. Es para ambos, esposo y esposa. No podemos olvidarnos de este verso, hermano. De que como esposos debemos someternos unos a otros en el temor del Señor. Porque de otra manera, hermano, vamos a fallar. ¡Ay! Pero cuando estamos en el temor de Cristo, esto es hermoso. Sí, esta frase es para ambos, esposo y esposa. Ambos tienen que someterse en el temor de Dios. Y esto significa renunciar, hermano, fíjate bien, a todos nuestros derechos y ser sumisos a la voluntad de Dios. Porque poner en práctica lo que Dios nos manda en cuanto a nuestro matrimonio a través de su palabra es hermoso, hermano. Es hermoso cuando escuchamos. Qué hermoso es cuando nos sometemos. A veces, ahora déjame decirte que en el matrimonio hay enojos también. ¡Ay! Pero ya no hay rasguños, ya no hay tirones de greñas, ya no hay patadas, hermano. Ahora es diferente, porque el que está más centrado en las cosas de Dios puede soportar todo. Sí, con temor, hermano, por el amor que Dios ha puesto en nuestro corazón. Por eso, soportamos. Pero ¿qué tal en el mundo secular? ¿Por qué crees tú que hay tanto divorcio, hermano? ¡Ay! Por eso, porque no soportan las averiguaciones con su esposa, no soportan las averiguaciones con su esposo, ¿y qué hacen? Rompen. Sí, el matrimonio. Rompen las promesas que hicieron delante del altar cuando se unieron en un casamiento. Pero ahora es diferente. Las casadas están sujetas a su propio marido como el Señor. La sujeción de la esposa hacia el marido no es por lo que el marido esté exigiendo o diciendo. Lo que tiene que hacer, no, hermano, esto no es así, sino que la sumisión de la esposa hacia el marido es por lo que dice Dios. En el temor de Dios, ese es el punto. Cuando hay sujeción en el consejo de Dios, no vamos a batallar, porque estamos cumpliendo la palabra. ¿Sí? Por eso lo vuelve a repetir en el verso 22. Están sujetas a sus propios maridos como al Señor. Entonces, en la medida que la esposa esté sujeta y sumisa en el temor de Dios, esa será la medida en la cual estarán sujetas a su marido. ¿Por qué? Porque mira el marido, verso 23, es cabeza de la mujer. El apóstol Pablo nos ilustra un ejemplo y nos dice que así como Cristo es cabeza de la iglesia, la cual es su cuerpo y Él es su Salvador, Él es la cabeza de la iglesia, el cual cuida, Él salva, Él la sustenta. Entonces Dios, de

0: es la ayuda idónea que Dios ha dado al hombre en el matrimonio, un matrimonio cristiano, que esto tiene que como te dijera, tiene que reflejarse, tiene que hacer la diferencia entre un matrimonio cristiano y un matrimonio secular que no ha conocido a Cristo. Pero amado que me escuchas, donde quiera que tú estés, si tú no has conocido a Cristo, este es el momento de que tú te acerques a Dios, que le pidas perdón por tus pecados y te reconcilies con Él. ¿Cómo? Háblale con todo tu corazón, pídele perdón, dile que tú quieres ser salvo, que te perdone, que tú quieres que tu nombre esté escrito en el libro de la vida, y verás lo hermoso. Él te va a contestar, porque Él te está esperando. Venid a mí los que estáis cargados y trabajados, que yo os haré descansar, dice el Señor. ¿Estás cansado? Pero no del trabajo, sino del pecado que te agobia. Déjaselo a Cristo. Él te perdona. Hazlo, por favor. No se te olvide. Te espero el día de mañana. Que Dios te bendiga grande y ricamente. Son los deseos de tu amigo y servidor, Pastor Jesús Torres.
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0: Saludos, saludos a nuestro hermano o hermana Adabel Monroy Barrientos. Jesucristo es Rey de Reyes, Señor de Señores. Saludos, bendiciones, hermano Jesús Torres. Un abrazo para ti, amado hermano, que Dios te bendiga y te esperamos el día de mañana. Muchas, pero muchas bendiciones son los deseos de tu servidor Jesús Torres. Amén, amén.

He aquí os digo un misterio. No todos dormiremos, pero todos seremos transformados en un momento, en un abrir y cerrar de ojos, a la final trompeta, porque se tocará la trompeta y los muertos serán resucitados incorruptibles, y nosotros seremos transformados.

0: dándote gracias. Aleluya. Amén.
1: Salmo capítulo 1, versión lenguaje.
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4: Hola, hola, mis hermanos. Estamos en esa tremenda y bendecida hora de la mañana de miércoles 2 de septiembre.
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4: Iniciando la preciosa programación de alabanza de bendición al estilo de la 91.

Eso, Dios me les bendiga, mis amados hermanos, en esta tremenda y bendecida hora de la mañana. Les saludamos de Radio Sulavita, Poptún Petén para todo el mundo. A través del TuneIn Radio y a través del www.sulamitapoptun.com, la radio por internet. Y a través de la 90.1, surjando las ondas éter de la 91 de Sulamita Radio. Amén.

0: ¡Aleluya! ¡Qué precioso! Qué precioso amanecer, mi amado hermano. Dios me le bendiga poderosísimamente. Estamos en esta maravillosa hora acá compartiendo con ustedes la bendición del Señor, que es la que enriquece y no añade tristeza para con ella.
1: Ofrenda, ofrenda voluntaria.
0: Dios me le bendiga a mi hermana Evelyn Castro en esta maravillosa hora. Dios me le bendiga a todos los que están por ahí escuchando la preciosa programación de la 90.1 de Sulamita Radio.
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0: Bueno, compártame en donde me está escuchando en esta tremenda y bendecida hora de la mañanita.
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0: ahora nos vamos a ir con un triple play. Esto que lleva como nombre mi barquilla, la Biblia abandonada y la Biblia y el celular.
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0: 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A su nombre, gloria.

0: Vámonos con esas alabanzas acá en la 91, mi barquilla. Y la Biblia abandonada, y la Biblia y el celular. Las 11 con 20 minutos. 11 y 20.
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0: y a su nombre.
1: Organizó unas reuniones. La Biblia y el celular. ¿Se imaginan qué pasaría si tratáramos a nuestra Biblia de la misma forma que tratamos a nuestro teléfono celular? Y siempre cargáramos nuestra Biblia en la cartera, en el maletín, o en el cinturón, o en el bolsillo del traje, y le diéramos una ojeada varias veces al día, y nos volviéramos para buscarla cuando nos los olvidamos en casa o en la oficina. Y si la usáramos para enviar mensajes a nuestros amigos, y si la tratáramos como si no pudiéramos vivir sin ella, y si la diéramos de regalo a los chicos para su seguridad y para estar comunicados con ellos mismos, y si le lleváramos cuando viajamos en caso de necesitarla como auxilio y ayuda. Al contrario del celular, la Biblia no se queda sin señal. Nos podemos conectar con ella en cualquier lugar. No precisamos preocuparnos por la falta de crédito, porque Jesús ya pagó la cuenta, y los créditos no tienen fin. Y lo mejor de todo, no se corta la comunicación, y la carga de batería es para toda la vida. Isaías 55:6. Busca al Señor mientras pueda ser hallado. Llámenlo porque está cerca. El teléfono celular y la Biblia. Teléfonos de emergencia. Cuando estés triste, marca Juan 14. Cuando las personas hablen de ti, marca Salmo 27. Cuando estés nervioso, marca Salmo 51. Cuando estés preocupado, marca Mateo 6, 19, 34. Cuando estés en peligro, marca Salmo 91. Cuando Dios parece estar lejos, marca Salmo 63. Cuando tu fe precisa ser fortalecida, marca Hebreos 11. Cuando estés solitario y con miedo, marca Salmo 23. Cuando estés duro y crítico, marca 1 Corintios 13. Anota en tu agenda esta lista de números especiales. A lo mejor puede ser importante en algún momento de tu vida. Y compártela con otros. Puede ser que alguno de estos números de emergencia salve una vida. No podemos vislumbrar el futuro si lo olvidamos como Dios nos ha guiado en el pasado. Camina donde Jesús caminó, ve lo que Él vio y siente. Sus milagros sucederán dentro tuyo. La Biblia. Lo deberías de tratar mucho más mejor como tratas tu teléfono celular. Porque la Biblia no se queda sin señal. Tampoco se corta la comunicación.
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3: El saludito para mi hermano Juanito Nájera, que siempre está en sintonía de la 91, la Biblia y el celular.
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3: El saludo es todo para mi hermano Juanito Nájera, ahí en Pionero de la Paz. Para la familia Izaguirre, siempre ahí en sintonía, ya en Finca El Pañuelo. Pero en esa mañana por ahí estuvimos ahí, Dios bendiga a nuestra hermana Evelyn Castro, que está en sintonía de la 90.1, a Leo Cartagena, Dios me le bendiga en esa maravillosa hora de la mañana.
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3: El saludazo en esa maravillosa hora de la mañana a mi hermana Paola Hernández, también a mi hermana Adela Aquino, hermana Luz en Machaquila, mi hermana Marisol en La Joya, mi mamita Mina en Machaquila, también la pastora Elizabeth de Costa Rica, también estuvo por ahí escuchándonos. Dios me diga, mi hermano Oscar, a mi hermano Oscar Cis, también a mi hermano Oscar El Chiquis, también. El saludazo para mi hermana Marina. ¿Será que mi hermana Marina nos sigue sintonizando? ¡Mi hermana Marina! Que Dios me bendiga a mi hermana la Marina, ahí enfrente del hospital, en su restaurante. Mi hermana Elizabeth Nájera de Chitubul. El saludo para mi hermana María Cristina, mi hermana Estelita Cel, el Cita y toda la familia ahí en Santo Domingo. Pastor Domingo Kish, el pastor de Iglesia Camino Bíblico de Santo Domingo. A los pastores de las diferentes congregaciones que están siempre ahí velando por la iglesia y por las ovejas. Qué lindo, mis hermanos. ¡Ánimos en Cristo! Porque en Cristo somos más que vencedores.
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3: Bueno, nos vamos a ir con un triple play, uno que lleva como nombre
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3: a la voz de los hermanos Arévalo, mensaje a la iglesia. Y también el tema viaja, cuando vayas a la iglesia también, de otro dúo. Y también Véndame las puertas de la iglesia, pero a la voz de Víctor Hugo Velázquez. Tres temas que hablan de la iglesia, póngale mucha atención. Las 11:13 acá en Radio Sulamita, el 51-64-9807 disponible a su tremenda bendición. ¿Cómo dicen?

Hermosísimas alabanzas a la voz de Abigail Alvarado. Como las flores y pasen la tormenta. Agrupación Promesa nos presenta Dame Más y Dios Está Aquí. Y Agustín Amador con Cristo Me Basta y Día Especial.

Con esas alabanzas me voy despidiendo de la programación de, bueno, ya casi llegando a las 12 del mediodía, de alabanzas de bendición. Las 11:55, 5 y la hora, 12 del mediodía, buen provechazo desde antemano. Y a su nombre.

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1: Oye, Juan, no traemos plata, no traemos oro. Pero lo que traemos, le damos a este hombre. A ti te digo, en el nombre de Jesús de Nazaret, levántate y anda.

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0: Nos alegra estar de nuevo con ustedes compartiendo la palabra de Dios hoy en el tema titulado en la tercera parte, Escapa al monte y no mires atrás, en la voz de nuestro pastor y director Álvaro Enrique Garavito. Escuchemos.
1: ¿Sabe que Dios es un Dios santo? ¿Cuántos saben que el Dios que usted adora es santo? No te acerques, quita las sandalias que trae, porque la tierra donde estás parado es tierra santa. ¿Qué le quiso decir? Y esas sandalias son de Egipto. Eso que trae es mundano, sucio, contaminado. Ahí viene impregnado el orgullo del imperio egipcio. Y con eso no te puedes acercar a mí. Aleluya. Alabado sea Dios. Alabado sea Dios. Alabado sea Dios. Levante esas manos. Alaba. ¿Y sabe por qué? Porque esos pies estaban metidos en algo que era abominable a Dios. Un verdadero cristiano no puede tener cosas abominables en sus pies. Y no se trata simplemente del zapato que usa. Se trata de dónde los ha usado. ¿Sabe que hay gente que le ponen, escuche lo que le voy a decir, miles de excusas y pretextos para ir a un templo? ¿Por qué? Porque los pies que tiene y los zapatos que forran los pies no son convertidos a Dios. ¿Sabe que los pies tienen que convertirse? Haced sendas derechas para vuestros pies, para que lo cojo no se salga del camino. Volvemos a ver el camino. El camino es recto. No se salga del camino, sino que sea sanado. Pero hay gente que no se le han convertido los pies y ponen miles de excusas para no ir a un templo. Pero cuando los invitan a otro lado que no es templo, sino a pasear, a la playa, a poner los pies para arriba. ¡Ay, qué sabroso! Mientras los hermanos están adorando en el templo, está el de pies no convertidos. Mira, hay gente que es capaz de escapar de un culto para irse a otro lado. Y no le estoy hablando de irse a otro templo, irse a vagar. Porque esos pies son vagos, son pagos. Y sabe, hermano, que el jueves pasado, este recién pasado, el Señor nos dio un estudio de la palabra. ¿Lo recuerdan los que vinieron? Titulado, Si Dios se agradare de mí. Y entre ese estudio de la palabra está el capítulo 14 del profeta Jeremías. Solo le voy a leer un texto. Si usted lo puede buscar, lo busque, y si no, corre. No pierda esta palabra que estamos viendo. Gloria a Dios. Jeremías, alabado sea el Señor. Capítulo 14, versículo 10. Y dice esta palabra bendita de la siguiente manera. Gloria a Dios. Mire cómo el Señor le habla al pueblo, al pueblo. Dice, así ha dicho Jehová acerca de este pueblo. ¿Se deleitaron en qué? En vagar, en vagar. Y no dieron reposo, ¿a qué? A sus pies. Por tanto, Jehová no se agrada de ellos, se acordará ahora de su maldad y castigará sus pecados. Dios es misericordioso. Dios es misericordioso. Pero hay gente que se deleita en vagar. Yo no sé cuántos hoy andan vagando. Eso lo saben ellos. Yo ya me di cuenta de cuántos. Vagos. Ir al templo a adorar a Dios es una señal de agradecimiento. En primer lugar, agradecimiento por la vida, por todo lo que recibimos de Dios. Y segundo, es una señal de dependencia de Dios. Es una señal de adorador. La Biblia enseña, entra por sus puertas con acción de gracia. Un grande del Antiguo Testamento dijo, mejor es un día. ¿En dónde? En tus atrios, que mil fuera de ellos. ¿Sabe que el atrio en el Antiguo Testamento tenía unos 45 metros de largo por 23 de ancho? Y eso no era una entrada así como la que tenemos nosotros. 45 metros son bastante, 23 de ancho, y tenía varias cortinas y varias columnas, que cada una de esas cosas tiene un significado tremendo. Y cuando la gente llegaba y entraba al atrio, el templo estaba todavía a 45 metros de distancia, entraban alabando, adorando. Era una bendición, porque el ir a la casa de Dios tiene que ser una bendición. Hay gente que busca cualquier pretexto diabólico para no ir al templo. Cualquier pretexto, cualquier simpleza, porque son vagos de sus pies. Aunque usted no lo crea, pero aunque no sea todos los días, pero debe levantar sus pies y poner las manos en sus pies. Ungir esos pies. Yo recuerdo hace mucho tiempo, cuando ya alguien por allá, que teníamos amistad, era una familia que buscaban a Dios mucho. Prácticamente el ministerio de ellos era la oración. Solo iban al templo y en la casa tenían un lugar para adorar, para orar, hermano. Y el que ponían ahí en esas cadenas, hermano, algo sucedía. Porque eso era de todos los días. Mañana, tarde y noche. En el día hacían su trabajo. En la mañana y se iban a orar. Hacían el trabajo en la tarde y se iban a orar. Y eso oraban, hermano. Y me dijo, usted, pastor fulano, no se puede ir por allá a ese país donde lo van a mandar si usted no conoce a nadie. Usted no se puede ir si no pasa por la casa nuestra. Le tenemos una bendición. Y yo dije, voy a ver si me da el tiempo porque estoy corriendo, estoy apurado. No, es que usted no se puede ir. Seguro que el avión no va a salir si usted se va. Como yo los conocía, pasé a despedirme y me hicieron entrar, y luego que entramos me dijeron, antes de cualquier cosa quiero que se quiten los zapatos, me dijo, los zapatos. Y para eso me invitó, para que me venga a quitar los zapatos aquí. ¿Para qué? No, quítese los zapatos. Y en mi mente decía, lo hago o no lo hago, al fin me quité los zapatos. Quítese esos calcetines, me dijo. Ah, también. Y me los quité. Y cuando veo, tenía una botella de aceite. Hemos orado por este aceite varias semanas desde que subimos que usted se iba. Y le vamos a ungir los pies. Yo me quedé asustado porque yo nunca había oído eso. Y yo ya estaba ahí sin zapato y sin calcetín. Y el uno agarrado de una pierna. Y el otro, ya no pude. Ah, pues échele el aceite. Métale todo el aceite que quiera. Mientras no me vayan a fritar mis pies, Y hermano, me ungieron y empezaron a orar. Y la señora, era una señora que dirigía, tenía una voz así como la hermana Irma, que la oían todos los vecinos cuando oraba. Empieza esa mujer a gritar ahí. Y se vino, y aparte del aceite, hermano, caían literalmente los chorros de lágrimas. Yo dije, ahora sí le creo. No mucho le creía al aceite, pero a las lágrimas sí le creo. Porque yo ya había pasado por ese camino. Y he seguido por ese camino. Y hermano, yo sentía que caían las gotas calientes en mis pies de las lágrimas de esa mujer. Agarró y me acordé yo de aquella mujer que le ungió los pies al Señor y que no cesaba de llorar. Una cosa tremenda, hermano. Allí se manifestó Dios, Dios me habló muchas cosas. Bueno, fue algo especial. Después me pusieron una frutita y ni ganas de comer frutas tenía. Quería seguir orando porque allí estaba la bendición. Gloria a Dios para siempre. Los pies hay que ponerle las manos, y si son pies, aquí hay un dicho muy, muy raro que no lo voy a decir. Pero esa gente que no puede parar en la casa, que quieren estar en las calles, que quieren estar en los centros comerciales. Ya se hizo tarde para ir al culto. Vamos a comernos allí una hamburguesa, quedémonos aquí. Y así son los cizañadores y perversos. Usted no se deje de quitar del camino. Si Dios determinó en su corazón ir a adorar, no cambie, porque Dios no se agrada de ese tipo de gente. Y Dios puede haberle perdonado, porque esto es lo que me llama la atención, que dice que se acordó de sus pecados. Dios puede haberlos olvidado, pero por vago, por andar vagando, por andar en otras cosas, cuando el templo hay un culto de adoración, de alabanza, excepto que esté enfermo y tirado en una cama, pero la vida no da para más. Llega el día cuando el reloj se paró en el minuto y segundo indicado y se fue, se murió. Entonces, mientras usted tenga vida, tenga fuerzas, busque a Dios y tenga responsabilidad para servirle al Señor. Por eso el Señor le dice a Moisés, quita ese calzado que trae. Ese calzado es tipo del mundo, de lo mundano, del orgullo, porque los egipcios tenían una cultura de orgullo, de vanidad. Quítate eso, todavía traes el sello de Egipto. Mire, hay gente que está dentro del templo y de la congregación, pero tienen el sello de Egipto, y Egipto es tipo del mundo. Todavía tienen ese sello de vagos, de vagar, un sello en sus pies que los conduce para otras partes. Alabado sea el Señor. Deje que sus pies encaminen para la casa de Dios. Bienaventurados los que habitan en tu casa. Perpetuamente te alabarán. No es un cuento de un pastor. Es la palabra de Dios que nos indica. Aleluya. Bendito sea.

Dios que nos indica. Aleluya. Bendito sea Dios para siempre. Quita ese calzado, porque el lugar donde está es santo. El camino del Señor es un camino de santidad y pureza. La senda de la vida es llamado camino de santidad. Y caminan las gentes que han sido transformados, cambiados de la cabeza a la planta de los pies. Aleluya. Gloria a Dios. Ese camino es el camino de la vida. Y por ahí van caminando. Y parece insignificante. Cualquiera diría, no, es que la mente, no. Los pies que tiene. Esos pies desordenados que tiene. Por eso el Señor dice, cuán hermosos son sobre los montes los pies. ¿De quién? Del que lleva buenas nuevas de salvación. Del que dice a Sion, tu Dios reina. Del que lleva el evangelio. Esos pies son hermosos para Dios. Pero son abominables esos pies de aquellos vagos. Vagos que mi primo, que mi amigo, que mi cuñado. Y buscan unos familiares por allá que casi ni existen. Por escapar. Por escapar. Alabado sea el Señor. ¿Escapar de qué? De la bendición. Y buscar lo que no se le ha perdido. Aleluya. Y mire, hermano, ya el tiempo me está diciendo que me detenga. Y apenas vamos comenzando este estudio de la palabra. Pero oiga esto. No te acerques, quita tu calzado de tus pies, porque el lugar en que tú estás, tierra santa es. Y le dijo, yo soy el Dios de tus padres. Ahora sí entendió Moisés por qué no se consumía esa zarza. Dios de Abraham, Dios de Isaac, Dios de Jacob. Entonces Moisés cubrió su rostro. Se dio cuenta qué tipo de persona estaba allí en ese monte. Cubrió su rostro porque tuvo miedo de mirar a Dios. Y lo que él miraba era una zarza, un fuego ardiente y una voz que salía del fuego. Y dijo luego Jehová, bien, he visto la aflicción de mi pueblo que está en Egipto. Y he oído su clamor a causa de sus extractores, pues he conocido sus angustias. Es el último detalle que le voy a dar. Oiga cómo dice. He visto sus angustias. He conocido sus angustias. ¿Está entendiendo? Que usted no llora por gusto. Usted no sufre porque no hay otro que sufra por usted. No, Él conoce, Él mira, Él entiende, Él sabe por donde usted y yo estamos pasando. Hermano, hermana, Él sabe la situación económica suya, la situación física suya, la situación emocional, la situación de su matrimonio, la situación de su familia. Él lo sabe. Él lo sabe. No crea que está solo, que está por allá en un rincón, que nadie hay por usted. Está equivocado. El Señor dijo, yo sé la aflicción. Yo los he visto. Yo los he oído. Yo los conozco. Y te voy a preparar a ti para mandarte allá ante Faraón a sacar a mi pueblo de allí. Llegó el tiempo de enviarte. Llegó el tiempo de mandarte a que saques a mi pueblo de la aflicción, de la desgracia, de la derrota. Pero lo necesito con unos pies renovados, con unos pies santos. Lo necesito.

0: con una vida cambiada. ¡Oh, gloria a Dios! Levante sus manos y se pone de pie. Levante esas manos al cielo. El Dios de Abraham, el Dios de Moisés, está aquí. El Dios de Abraham, de Isaac, de Jacob, está aquí. Amigo que me escucha, usted que ha venido, tal vez se apartó de Dios y vive una vida descarriada. Tal vez nunca ha conocido a Cristo y hoy ha oído la voz de Dios. Si usted necesita reconciliarse con el Señor, si necesita recibir a Cristo en su corazón, este altar está abierto. No puedo terminar este culto sin que usted determine buscar a Dios, convertirse a Cristo. Hoy hay una gran oportunidad. No me puedo extender mucho, pero aquí está la presencia de Dios. Bendito sea su nombre por siempre. Bendito sea Dios. ¿Hay alguien que necesite a Cristo en su corazón, que quiera reconciliar con el Señor? El altar está abierto. Bendito sea Dios. Mientras usted habla con el Señor, Dios bendiga las vidas que vienen al altar. Usted hable con el Señor, hable con Él, hable con Él, hable con Él. Dele gracias. Si usted ya tiene a Cristo en su corazón, dele gracias. Y pídale al Señor que esos pies vagos sean transformados, cambiados, y que esos pies se ocupen de su alma, de su salvación. Que esos pies se ocupen de buscar a Dios, de servirle a Dios. Que no se desgasten sus zapatos vagando, que se desgasten sirviéndole a Dios. Un día dejaremos todo en esta tierra, todo, todo, y vamos a encontrarnos con lo que sembramos a través de nuestros pies. Aleluya, aleluya. Bendito sea su nombre, bendito sea Dios. Vamos a encontrarnos con lo que hicimos por el Señor en esta tierra. Aleluya, sea bendito el Señor.
1: Y nos despedimos de todos ustedes habiendo escuchado la tercera parte del tema, Escapa al monte y no mires atrás. Hasta una próxima emisión, Dios les bendiga.
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0: días con todos. En este día, Dios nos bendiga a cada uno de nosotros y a través de cada uno a nuestra familia. En este día, nos hemos reunido porque vamos a dar gracias a Dios. Este es un servicio de agradecimiento por todo el año de trabajo que Dios nos ha permitido aquí en este lugar. Es un culto de acción de gracias. Gracias porque estamos con vida, gracias porque tenemos nuestra familia buena, gracias porque tenemos trabajo, gracias porque hoy a Dios le plació que usted abra sus ojos y yo también. Gracias porque Él es bueno y para siempre su misericordia. Gracias porque ha permitido que el hermano Tiburcio de República Dominicana esté con nosotros para traernos su testimonio, las maravillas que Dios hace para todos los que creen, que crean más. Y para los que no crean, que crean.
1: ¿Te puede dar otro aplauso fuerte al Señor?

0: los que creen, que crean más. Y para los que no crean, que crean.
1: ¿Te puede dar otro aplauso fuerte al Señor? Póngase de pie, póngase de pie. Venimos de República Dominicana, la única tierra, la única nación que tiene lo que ni Israel tiene. ¿Qué? Una Biblia en el centro de su bandera. Como prioridad de nuestra nación es Dios. Porque los fundadores de nuestra tierra tenían principios bíblicos. En nuestra bandera dice Dios, patria y libertad. Los tres colores patrios de nuestra bandera son azul, rojo y blanco. El azul significa sacerdocio. El blanco significa santidad. Y el rojo significa la sangre derramada en la cruz del Calvario por la humanidad. En la Biblia abierta que tenemos en nuestra bandera dice: conoceréis la verdad y la verdad os hará libre. Iglesia Jesucristo, una esperanza viva, pastoreamos en Bávaro, Punta Cana, la parte este de República Dominicana, una zona turística. Así de pie, abra su Biblia, por favor, que tenemos un poquito de tiempo. Mi testimonio son 3 días que dura. Testimonio demasiado grande de resurrección que tengo. Apenita tengo media hora, 40 minutos para predicar. Pero vamos a tratar de decirlo lo más que puedas acá. Busque en el Antiguo Testamento, específicamente en el libro de Daniel. Libro de Daniel, capítulo 4, a la altura del verso 2 en adelante. Leemos para honrar al Padre, al Hijo y al Espíritu Santo. ¿Usted puede decir amén conmigo? Verso 2. Conviene que yo declare las señales y milagros que el Dios Altísimo ha hecho conmigo. El verso 3 dice: cuán grandes son sus señales y cuán potentes sus maravillas. Su reino, reino sempiterno, y su señorío de generación en generación. Amén. Levante su mano al cielo y vamos a dar gracias al Señor por su palabra. Padre, gracias te damos en esta mañana por tus palabras, que son benditas y verdad. En que entendemos y sabemos que hay vida eterna, que hay refrigerio para nuestra alma. Nosotros en esta mañana, unidos, Señor, como un solo cuerpo en esta empresa, atamos y reprendemos todo lo que quiera levantarse contra la comunidad de Ventana. Atamos todo.

aplauso fuerte al Cristo de la gloria. ¿Cuántos dicen amén? Tome asiento. Más bajito de volumen, mi amor. Más bajito de volumen, hija. Te puedes sentar en el piano si quieres. Bajito. Tome asiento. Quiero predicar unos minutos y quiero ponerle un tema al mensaje. Quiero predicar con el tema: no te juegues con Dios. Mira al que está a tu derecha y dile: no te juegues con Dios. Dile, no te juegues con Dios. ¿Por qué este tema? Porque a través de los tiempos podemos ver bíblicamente cuántos hombres se jugaron con Dios. Jonás fue uno que quiso jugarse con el Dios que lo llamó. Dice la Biblia en el libro de Segunda de Reyes, capítulo 14, verso 25, que la primera vez que Dios habla la vida de Jonás, le habló para que fuera a Israel a darle un mensaje al rey Jeroboam, que estaba haciendo lo malo ante la presencia de Dios. Y este hombre va y da la palabra al rey, y el rey se retrata de su mal camino. Pero quiero en esta mañana hablarte de un hombre también que se quiso jugar con el Señor, llamado Nabucodonosor, con mis testimonios. Todos conocen la historia de Nabucodonosor. Tenía gente a su cargo, era presidente de una nación, rey de una nación, pero cometió, entre tantos errores que cometió delante del Dios del cielo, dijo: todo lo que soy, lo que tengo, lo tengo porque soy fuerte e inteligente. Y se le olvidó que hasta la nariz que tenía fue Dios que se la hizo. Levante la mano y alabe lo que le está aquí en esta mañana.

Muchos de nosotros muchas veces somos malagradecidos. Muchas veces solamente, hermano Sánchez, solamente nos acordamos de Dios cuando necesitamos a Dios en el momento. Muchas veces cuando tenemos hambre, clamamos a Dios y después que Dios nos da el alimento, entonces le damos la gracia al enemigo. Gloria al nombre del Señor. Yo digo esto porque eso me pasó a mí. Siendo DJ jockey de discoteca 30 años, siendo ingeniero en sonido, siendo presentador de Mujeres Desnudas, de las más grandes discotecas de la República Dominicana, de las grandes emisoras televisivas de República Dominicana. Dios me llama muy adolescente, muy niño. A los 11 años me hago DJ jockey de discoteca. A los 14 me hice vicepresidente de la Asociación Nacional de DJ jockey de discoteca y arenes, prostíbulo. 16 años, locutor profesional, presentando espectáculos, orquestas como Juan Luis Guerra, Wilfrido Vargas, entre otras orquestas internacionales. Dios me escoge de las tinieblas hacia la luz, a su nombre, a su nombre. Cuando Dios me escoge, empiezo a caminar con Cristo. Pero hay personas que no entienden que el Evangelio no es para todo el mundo. Lo voy a repetir esto. La Biblia dice, muchos son los llamados. Yo no escucho bien. Quiero que usted me diga, muchos son los llamados, permiso. Desde Juan el Bautista hasta este tiempo, el reino de Dios sufre violencia, pastora. Y solamente los violentos lo arrebatan. No todo el mundo es violento. ¿Qué es el violento? Es decirle no al pecado y sí a Jesús. ¿Qué es el valiente? Es decirle no a las drogas y sí a Cristo. ¿Qué es el violento? Es decirle no a lo que sabe que te va a conducir al infierno y ver la luz admirable que es Jesús. Dios me llama en el 98, en una semana que en mi país le pusieron de que la Semana Santa, la semana donde más romo se consume, más droga se consume, la gente está depravada en las calles, en las playas, en los ríos. Gloria al nombre del Señor. Y Dios me llama al arrepentimiento, me convierto a Cristo y empiezo a caminar con Jesús. La gente quiere gloria, pero no quiere desierto. La gente quiere bendición, pero no quiere desierto. Te tengo buena noticia. El evangelio sin desierto no existe. Porque mientras más grandes son tus desiertos, más grandes son las bendiciones para los que cruzan el desierto con fidelidad. Capítulo 4 de Mateo dice que Jesús fue llevado por el Espíritu al desierto para ser tentado por el diablo. Y después que ayunó 40 días y 40 noches, ¿tuvo qué? Diga conmigo, hambre. Diga conmigo, tuvo hambre. Y cuando él salió del desierto, Satanás le estaba esperando con una tentación y le dijo, si en verdad tú eres hijo de Dios, dile a esa piedra que se convierte en pan. Cristo traía poder no para convertirla en un pan, sino para convertirla en una pizza de 300 pedazos. Pero los hijos de Dios no obedecen al diablo. Los hijos de Dios obedecen al Dios que lo escogió. ¿Cuántos le dan un aplauso al Dios del cielo? Empiezo a ser procesado. ¿Cómo así, pastor Tiburcio? Todo hombre que quiere entrar al cielo tiene que ser procesado. De una manera o de otra. Yo no sé cuál es tu proceso. Si es con tus hijos. Si es con tu salud. Si es con un vecino, con tu pareja. Pero yo tengo buena noticia para ustedes en esta mañana. Mientras tú en tu proceso y en tu desierto te estás comiendo un banano, hay otros allá afuera que están esperando que tú botes la cáscara del banano para comérsela, que están peores que tú. Lo que Dios quiere de ti es que tú no te quejes, sino que le pase el proceso con 100. ¿Cuántos dicen amén conmigo? Pasando en mi proceso, me botaron de mi casa porque mi casa, yo soy el varón de mi casa. Antes de yo llegar a Ecuador, mi padre fallece. Mi padre falleció recientemente. Soy el único varón entre medio de 6 hermanas, eran 7. Una partió con el Señor. Y me botan de mi casa porque yo acepté a Cristo y mi familia eran religiosa, católica, apostólica y romana. Y empiezo, hermano, a pasar por un proceso. Odiado por mi familia, botado de mi casa, empecé a alojarme en una playa de la República Dominicana, en el malecón de la República. Y allí empecé a pasar un proceso tremendo. Me acuerdo como ahora que me arropaba con una toalla del bulto que cargaba. Tomaba el bulto de ropa de almohada, pero con Cristo agarrado de mano. Porque no importa el proceso. Dile al que está a tu lado, no suelte a Jesús en medio de tu proceso. Dile, no suelte a Jesús en medio de tu proceso. Porque hay personas que
que de que empiezan un proceso dicen, ay no, yo no aguanto esto, tengo que irme de la iglesia, tengo que salir de la mano del Señor. Póngase todo el mundo la mano en el pecho en esta mañana, por favor, póngasela y repita conmigo esta frase. Diga conmigo: Dios sin mí, dígalo duro, Dios sin mí sigue siendo Dios, pero yo sin Él nada soy. Es más fácil pasar el proceso con Dios que pasarlo sin Dios. Allá afuera no hay nada que buscar. La gente de allá afuera vive una vida vacía como yo la vivía. La gente de allá afuera, todo el mundo estaba apresurado en la Navidad. Voy a beber romo, voy a beber alcohol, voy a fumar droga. Ya pasó la Navidad, ¿qué pasó? La gente sigue cada año las mismas rutinas. Porque la gente cree que la Navidad es manzana, es mucha carne, mucho pollo, mucho pan. La Navidad se llama Jesucristo. La Navidad, cuando tú entiendes qué es la Navidad, que Cristo, compartir con tu familia, no solamente en el mes de diciembre, sino todos los días. ¿Usted puede dar otro aplauso fuerte al Señor, por favor? Dios, hizo en el hombre un libre albedrío para que usted tome una decisión, ¿cierto? ¿Cierto? Me convierto a Cristo y empecé a pasar mi prueba, pastor. Y pasando por luchas y dificultades, me aparté del Señor. 2 años después. La Biblia dice en el libro de San Mateo, capítulo 12, verso 43, que cuando venimos a Cristo hay un espíritu inmundo que sale de tu vida. Mateo 12, verso 43, la Biblia habla allí. Ese espíritu inmundo se mantiene buscando lugares secos y vacíos donde vivir. Y como no lo haya, dice, voy para la casa de donde salí. Si encuentra la casa barrida, vacía, descuidada, adornada, se va, dice la Biblia. Pero cuando vuelve, no vuelve solo. ¿Cuánto trae? ¿Cuánto trae? O sea, el que yo tenía buscó 7. Si usted sale afuera y busca 7 personas, cuando venga aquí adentro son 8. Mi vida vino a ser peor. Ya yo no consumía cocaína, ni heroína, ni H, ni crack, sino que juntaba una nota de diferente. Drogas, y cuando yo consumía, yo creía que yo era el Superman de la película y Dios mirándome. A los 7 meses, ¿a los cuántos meses? A los 7 meses de estar apartado de la presencia de Dios, de estar apartado de la casa de mi padre, hermano, Dios me manda al lado de la discoteca donde yo estaba, porque volví a embarrarme en el fango de donde Dios me limpió, porque somos malagradecidos. ¿Cuántos dicen amén? Al lado de la discoteca había una iglesia pentecostal por la mañana, así como hoy. Predicaban en un retiro ayuno, en un ayuno retiro, un pastor de Puerto Rico. Este hombre sale danzando en el espíritu, lleno de la presencia de Dios. Yo estaba ese día decorando la puerta de la discoteca con pencas de palmas de coco y globos, vejiga, porque había una fiesta típica ese día. Aleluya. Cuando este hombre sale danzando, se para frente a mí, me mira lleno de la presencia de Dios y me señala y me dice: así dice Jehová. Yo doy un paso para atrás, me agarro 2 almas de fuego que tengo. Me agarro una y me dice el pastor: dice el Señor que te aparte de tu mal camino, que vuelvas al altar de la iglesia humillado, arrepentido. Cristo te ama todavía, porque si no, grandes juicios caerán sobre ti. Dios me hace una advertencia. En vez de yo decirle al pastor: pastor, ore por mí, que estoy apartado, estoy descarriado, estoy tibio, gloria a Dios, estoy frísimo. Y reconocer, porque ese es el gran problema de hoy en día, de mucha gente de las naciones, señor Sánchez, que no quieren reconocer su condición, hermano. No te puedes disfrazar. Hay gente que se está disfrazando de cristiano y no son ni primo de Dios, con ti más hijo de Dios. Cuando levantan la mano y dicen amén conmigo. Hay gente que se están disfrazando, gloria a Dios, de que yo soy. Y cuando usted lo pesa en la balanza del Señor, no son nada. Dios no puede ser burlado por ningún creyente. ¿Cuántos dicen amén? Dios conoce todo. Es más, Dios sabe hasta lo que tú vas a comer al mediodía de hoy. Y tú no lo sabes. Y en vez de yo decirle al pastor y reconocer, ore por mí que estoy mal, yo agredí al pastor, le partí la boca con la pistola que tenía en el arma de fuego, le hice un disparo en el muslo izquierdo, otro en el derecho. Y cuando él cae al suelo, que yo le apunto con la pistola en el pecho listo para matarle, le dije: usted no vale ni que yo lo mate. Y dígale a Dios que aquí el grande soy yo. Dígale a Dios que aquí yo soy la última Coca-Cola de República Dominicana. Dígale a Dios que aquí yo tengo buenos vehículos, buenos coches,
dinero, plata, prostitutas, drogas, punto de droga, y no necesito a Dios más nunca en mi vida ahorita. Y desafié al Dios Santo que me llamaba. No pasó ni un mes, ni una semana, porque Dios me quería para rápido. Y yo no quise por la buena. Dios dijo, ahorita no quieres por la buena, yo tengo método para traerlo. Proverbios capítulo 3, versos 11 y 12 dice que el padre al hijo a quien ama castiga y corrige, como Dios al hijo a quien quiere. Hay personas que caminando en las calles no quieren aceptar a Cristo. Entonces Dios lo lleva a fortaleza, Dios lo lleva a una prisión. Entonces detrás de cuatro barrotes lo transforma el Señor. Porque en la calle no tenían tiempo para Dios. Una hermana mía, la que falleció, siempre me decía, tú me tienes cansada predicándome tanto el evangelio, déjame tranquila, no me hable de Dios, yo no quiero a Dios. Y su esposo le pegó VIH, el SIDA, le pegó el esposo. Y aquella rubia cuerpoñoño hermosa, en un mes, pastora, cayó en cama. Se le cayó el cabello, se le pudrió en la dentadura, se puso flaca, que no era ella, se volvió una anciana. Y era una mujer rubia, alta, buena moza. Yo estaba predicando en la parte este de la nación en ese entonces. Y andaba en mi coche porque yo así sin mano manejo coche mejor que todos los choferes de cuatro. Sin mano manejo motocicleta, sí. Sin mano chateo por WhatsApp más rápido que usted. Porque no soy yo, es Jesucristo en mí. Y yo termino de predicar una actividad como a 3 horas de la capital donde vivía. Y cuando terminé, que estoy en el hotel hospedado, suena mi teléfono celular y era mi hermana muriendo, que decía, corre manito que me muero y quiero estar contigo. Yo prendo un carro Honda Civic año 2000 que tenía para ese entonces y empecé a correr en ese carro, pero todo el camino le iba diciendo, Señor, tú me prometiste a mí que cree en ti, seré salvo yo y mi casa. Mira, mi hermana no puede morirse sin ti porque ella es hija de la promesa. Padre mío, yo ato y reprendo al ángel de la muerte ahora. Y empecé a pelear con la muerte todo el camino. Llegué a la capital, encontré a mi hermana con vida todavía. Mi hermana ya solamente se le veían los ojos, estaba consumida por el VIH. Me echó manos por los brazos y me dijo, por favor, corre ahora, que quiero aceptar al Cristo que tantos años tú me predicaste. Aceptó a Jesús. Y antes de partir con el Señor me dice, prométeme que no me vas a abandonar a los 3 niños que dejo. Le dije, puedes irte con el Señor, que tus hijos me encargo, Dios y yo nos encargamos. Son ya hombres. Yo tengo casi 50 años de edad. Tengo 5 niños. Soy felizmente casado. Mi esposa llega a mediados de enero a Ecuador, porque tengo toda una gira por Ecuador, Colombia y el Perú. 5 niños y 2 nietos. Y nunca he tenido que mendigar para mantener a mis hijos, porque tengo un Dios que mantiene la gallina, que no siembra maíz ni trabajan. Lo que pasa es que Dios honra a los que le honran. Y tengo una palabra ahorita para cada empleado de esta empresa. Sea fiel por encima de lo que sea. Si usted no puede caminar en fidelidad, arrástrese, pero sea fiel. Porque Dios trabaja con gente seria. Dios no trabaja con charlatanes. Dios trabaja con gente que quieran entrar al cielo. Los amigos solamente son amigos cuando te necesitan. Tú tienes un coche ahorita, o tienes una buena casa y plata en el banco, todo el mundo te dice, tú eres mi amigo fiel. Pero cuando te quedas sin nada, solamente una buena esposa, solamente tu padre, tu madre y Jesucristo están a tu lado. Dele otro fuerte aplauso al Señor en esta mañana. El Señor después que agredo al pastor, escuche por favor, que ya casi entrego esto. Agredo al pastor con la pistola. No es un secreto para nadie que la justicia a nivel del mundo está corrompida. Yo pagué mi peaje allá en la República Dominicana. Esa frase se usa, pagar peaje es darle dinero a la poli. Los narcotraficantes le damos dinero a la poli, le daban dinero a la poli. Yo pago mi peaje, pero ya la denuncia estaba puesta en el reino de los cielos. Porque yo no agredí al pastor, yo desafié al Dios del pastor. Porque cuando alguien se mete contigo, no es contigo, es con el Dios que tú sirves. Cuando alguien se levanta contra ti, cállate la boca, no te defiendas. Dios pelea por ti. Jehová le dijo a Moisés en Éxodo 14:14, vosotros estaréis tranquilos que Jehová peleará por vosotros. Cuando alguien se meta contigo,
dale un ayuno atrás. Dile, Señor, mira, ten misericordia de ese personaje que me quiere hacer la guerra. ¿Sabe qué, hermanos?

0: ¿Sabe qué, hermanos? Dos días después llegó a la discoteca como que yo no hice nada con el varón de Dios. Porque la gente tira la piedra y esconde la mano. Y Dios te lo tiene anotadito eso. Y yo en la discoteca y encuentro los baños tapados. Salgo afuera y veo la tapa del séptico, de la tubería de la empresa tapada, devolviendo aguas negras. Subo a la segunda planta, donde habían 36 apartamentos de alquiler, la tercera también y la cuarta también. Subo a la segunda a buscar el plomero de la empresa, no lo encuentro. Le pregunto, ¿dónde está una regla para destapar el tubo que del séptico que está tapado? Me dice su esposa. Creo que está arriba en la azotea. Subo a la azotea, no encuentro lo que buscaba. Empezó a llover de repente. Mi ropa se empapaba de agua. Decido bajar para abajo. Y en el camino me encuentro, me tropiezo con una varilla de construcción bastante gruesa, 20 pies de largo. Con mis habilidades humanas, yo miro este metal y digo, pero con esto le amarro algo a la punta, yo destapo el tubo. Empiezo a descender la varilla desde la azotea del cuarto piso. Pero yo no sabía que por encima de mi cabeza cruzaban cuatro cables de alta tensión eléctrico. Estos cables que a mí me dieron tienen 24.000 voltios cada uno. Estos cables que a mí me dieron, aleluya, le dan luz a toda ventana completa. A su nombre sea la gloria. Y bajando la varilla, lloviendo, la corriente se multiplica cuando llueve. Bajando la varilla, oigo un ruido que hace. Miro para atrás, no veo a nadie, sigo bajando la varilla y al otro ruido, los cuatro cables me levantan para arriba, empiezan a sacudirme con la corriente. Cuando los cuatro cables me soltaron, ¿sabe dónde tiran los cables? Al fuerte que no quería Dios por la buena, adentro de los siete transformadores de la planta eléctrica de la empresa. ¿Cómo tú quieres en esta mañana que el Señor te cambie? ¿Cómo tú quieres ahorita en esta mañana que el Señor te traiga a la iglesia? Porque hay gente que dice, yo me convierto cuando Dios me toque. Te pregunto hoy, ¿cómo tú quieres que Dios te toque? Yo no quería andar por las naciones predicando con mis manos. Y ahora tengo que andar con mi cuerpo mutilado y sin manos predicando un Cristo vivo y de poder. Denle un aplauso fuerte al Señor, por favor. Los transformadores me cocinaban. Cuando se le cayó el switch principal, me soltaron y en el aire moribundo, porque el edificio empieza en una cuadra y termina en otra cuadra después. En el aire moribundo, la última palabra que me acuerdo que clamé y dije, mientras la muerte me arropaba, mientras llegaba la muerte a mi vida, clamé y dije, antes de perder el conocimiento, y dije, Jehová, perdóname y no me deje morir aquí. Yo caí con los dos pies yéndome al precipicio, la mitad de mi cuerpo encima de la azotea, la corriente, la electricidad no pudo explotarme por los pies. Yo tenía una bota Timber con la suela de goma, pero me explotó por el pecho, del lado del corazón, sacándome el corazón por la espalda y matándome después que me explotó. ¿Cómo, pastor, matándolo? Sí, quitándome la vida. Pero usted está vivo y está predicando. Yo vine en esta mañana a decirle a usted, ¿quién todavía resucita a los muertos? Porque el mismo Dios de ayer es el mismo Dios de hoy, de mañana y de siempre. El mismo que resucitó a Lázaro, que ya es día. Marta le dijo, ya eres, Señor. Y él le dijo, no te he dicho que si tú crees, verás la gloria de Dios. ¿Usted sabe por qué tanta gente en el Evangelio que todavía Dios no lo ha bendecido? Es porque su fe ha menguado y no le han creído a Dios. San Juan 20:24 dice que los discípulos le dijeron a Tomás, Tomás, el maestro ha resucitado. Y él dijo, si yo no veo los hoyos de su mano y meto mi dedo en lugar de los clavos y meto mi mano en su costado, no creeré. Va para bajito, dice la Biblia que estaban los discípulos reunidos en una reunión, San Juan 20:26, estaban reunidos y entró Jesús estando la puerta cerrada, se puso en medio de ellos y le dijo, paz a vosotros. Tomás, yo me imagino a Tomás que los rodillas le hacen así cuando vio a Jesús. Él le dijo, Tomás, mira aquí mi mano, mete tu dedo y mira mi costado. Yo quiero, con el permiso del ángel de esta casa, yo quiero quitarme esta camisa, pastora, para mostrar a los empleados de aquí y a cada hermano que esté aquí presente la marca de mi desobediencia. Yo cargo la marca de Cristo conmigo, porque yo no solamente predico un evangelio de labios, yo predico con demostración de que Dios todavía existe y es real. Yo quiero, por favor, que Sánchez pase aquí. Eduardo, ven, acompáñame, por favor. Hermano Sánchez, tome este micrófono y adore un momento al Señor a lo que Eduardo me despoja de esta camisa.
1: Estamos

0: escuchando el testimonio del pastor, que no ha venido, digamos, para fortalecer a nuestra fe, para creer realmente que nuestro Señor Jesucristo es real. Jehová es nuestro Dios grande y maravilloso.
1: Quiero que todos vean, con el permisito. La corriente me explota el pecho del lado del corazón. Y me saca el corazón por ese hoyo que tengo en la espalda ahorita, por eso. Todo que tengo en mi pecho no es quemadura, esto se llama injertos. A mí me han hecho 36 operaciones. Me han sacado 5 veces la carne del muslo derecho y del muslo izquierdo. En cuadros, parecen galletitas. Luego agarran una pistola de grampa desterilizada, pim, pam, pim, pam, pim, pam, como si yo fuera un mueble de tapizal. Vuelvo y te pregunto, ¿cómo quiero obedecer al Señor? ¿Por amor o por dolor? ¿Cómo quieres tú obedecer la voz de Dios? Porque hay gente que todavía no entienden que Dios es real. Y será predicado este evangelio para testimonio a las naciones, y entonces vendrá el fin. Todo el mundo a mí me abandonó en el hospital. Hasta mi familia me dio la espalda. Pero Cristo nunca me dejó. Yo quiero que todo el mundo cierre sus ojos en esta mañana. Te pregunto en esta mañana, ¿tú crees que es fácil vivir una vida sin manos? Que tú quieras comer a las 12 del mediodía y tengas que esperar que tus hijos te alimenten. O que quieras ducharte, bañarte y tengas que esperar que tus hijos te bañen. O que quieras vestirte y tengas que esperar que tus hijos te vistan. Todo lo que soy, lo que tengo, se lo debo a Jesucristo. Yo no ando por las naciones mendigando. Ando por las naciones sembrando una semilla de esperanza, diciéndole al mundo entero y a todas las iglesias y aún al pueblo en general que con Cristo sí se puede. Hay personas como yo, discapacitadas, que se han dado la tarea de andar mendigando en las calles. Vuelvo y repito, tengo 5 niños, estudian, comen, desayunan y visten, y a mí que me sostiene se llama Jehová, porque Él me dijo a mí: mire la tierra y su plenitud, el mundo y lo que en él habita. No es tan fácil aprender a depender de Dios, pero Dios te enseña. No es tan fácil aprender a depender de fe, pero Dios te enseña a tener fe. Dale un aplauso al Señor. Ven, Eduardo, siga alabando a Dios. A lo que yo me ponga la camisa, ven, alaba al Señor.
2: Aleluya. Dale un aplauso al Señor. Aleluya. Dios es bueno. ¿Cuántos dicen amén? Aleluya. Aleluya. Alabamos tu nombre, Jesús. Denle otro aplauso al Señor.
1: ¿Qué tiempo me queda, Eduardo? Ya. 10. Jesucristo no esperó ser amado por ustedes para Él también amarle. Él le ama hoy, mañana y siempre. Y su divino amor no establece condiciones ni imposiciones para amarte. Jesús te ama como eres. Para Él tú no eres feo ni lindo, ni grande ni pequeño, ni blanco ni negro, ni rico ni pobre, ni joven ni viejo. Jesús no ve tu apariencia, pero ve tu corazón. Y en tu corazón es que Él quiere habitar, entrar, para sanar tus heridas, sanar toda tu amargura, secar tus lágrimas y limpiar las cicatrices de tu alma. Porque ustedes son demasiado importantes para el Señor. No es por mera casualidad que Dios lo tiene en esta empresa. No es por mera casualidad que Dios lo tiene trabajando aquí. No es por mera casualidad que solamente Dios le está dando el sustento de su familia. Sino también el Señor quiere salvar su alma de cada uno de los empleados de esta empresa. A su nombre. A su nombre. A mí me llevaron, con esto ya finalizo, me llevaron a un hospital regional de la República Dominicana, se llama Luis Eduardo Aybar Morgan. Cuando me llevan al hospital muerto, sin vida, con mi cuerpo más negro que el pantalón que tengo puesto, carbonizado, 496 mil voltios de electricidad, explotándome el pecho y sacándome el corazón por la espalda, me llevan en un coche, en una camioneta. La policía de homicidio competente le preguntaba a mi familia cómo se mató su hijo. Mis padres llorando decían: no sabemos, dicen que él se electrocutó, pero mi hijo no era electricista, él era locutor, disjockey de la discoteca donde dicen que él se electrocutó, pero para mí que a mi hijo me lo mataron. Homicidio, la policía competente, empieza una investigación, los médicos me agarran, me declaran muerto, me montan en una camilla, me meten en una funda plástica y me dirigen a un cuarto frío, a una nevera, pero ellos no sabían que en aquel cuarto frío allí había uno esperándome, gloria a Dios, con una túnica, una sandalia. Allí estaba el dador de la vida, allí estaba el que resucitó a Lázaro, allí estaba el que, oh, gloria a Dios, el que te tiene respirando gratis. Hay gente que me dice: pastor, ¿usted vio a Jesús? Yo no sé usted, pero yo no puedo, yo tengo que andar de rodillas. Yo sin Dios no puedo vivir. Yo puedo vivir sin esposa, sin hijo, sin papá, sin mamá, sin amigo, pero sin Cristo no puedo vivir. ¿Cuántos dicen amén conmigo? Pastor, ¿cuál fue su experiencia cuando murió? ¿Fue al infierno? ¿Fue a la gloria? Yo no tuve ninguna experiencia. Mi experiencia fue después que morí. Que Cristo me resucita. ¿Usted cree que es fácil que agarren una sierra eléctrica de esa de cortarle huesos a los seres humanos cuando no pueden salvarle un miembro de su cuerpo? Con la mano que le partí la boca al pastor, con esta, fue la primera que me amputaron después que Cristo me resucitó. Dígale al que está a su lado para que no invente con los hombres de Dios. Dígale para que no invente con los hombres de Dios. Porque vuelvo y te digo, cuando alguien se levanta contra ti, es contra el Dios que tú tienes que se levanta. No es tan fácil lo que yo he pasado, hermanos. Y ahorita estoy aquí en esta mañana sin dormir, sin acostar mi cabeza en un colchón, para darte una palabra de esperanza. No esperes que te llegue el 2018 en la condición que estás sin Cristo. Todos los años lo mismo. El mismo pecado, los mismos falsos amigos, el mismo alcohol, las mismas batallas. Y vas a esperar el año nuevo también en esa condición. Yo ahorita aquí, yo no vine a buscar plata, porque yo tengo un vuelo comprado de ida y vuelta a mi país. Yo vine a buscar gente que necesiten a Jesús en esta mañana. Gente que digan: pastor, yo estoy cansado de vivir como vivo. Yo necesito que el Cristo que usted lo resucitó me ayude a cambiar de vida. Jesucristo no es una religión como muchos lo quieren pintar. Soy de los que digo que Cristo no es católico, ni mormón, ni adventista, ni testigo de Jehová, ni evangélico. Jesucristo es el Hijo de Dios que murió en una cruz por toda la humanidad. Y todo aquel que abra su corazón y lo deje entrar, Cristo le da vida y vida eterna. Póngase de pie en esta mañana. Quiero hacer un llamado especial en esta mañana. Levánteme la mano los que no son evangélicos todavía, los que no son creyentes. Levánteme la mano, bien alta, levántela, que no es para matarlo, es para saludarle. Baje su mano. Levánteme la mano los que sí ya son creyentes, por favor. Levánteme la mano. Yo quiero que los creyentes cierren sus ojos. No escucho el piano, no te escucho, amor. Yo quiero que todo el mundo cierre sus ojos. Tres preguntas voy a hacer. La primera es: levánteme la mano los que están seguros y saben que Dios existe y es real. Yo dije: levánteme la mano los que saben que Dios existe y es real. Baje su mano. Levánteme la mano los que saben que Jesucristo vino a la tierra, predicó, sanó muchos enfermos, limpió muchos leprosos, luego murió clavado en una cruz por el pecado de la humanidad, resucitó y vuelve pronto, porque una iglesia santa y sin arruga. Levánteme la mano los que saben eso, que Cristo vuelve pronto. Baje su mano. Ahorita hay alguien aquí que quiere ser Cristo que me resucitó a mí. Hay alguien aquí en esta empresa que diga, pastor, yo quién necesito que Cristo que me cambie. Yo quiero orar por alguien que se llene de valor y pase aquí adelante donde estoy. Yo quiero orar por ustedes. Yo no vine aquí solo por venir, porque aquí hay muchos de ustedes que cuando cobran el sueldo que cobran no le dan para nada, porque ya lo deben todo, lo malgastan, una mala administración. Y está bueno para que el enemigo te esté robando tu sudor. Esta es una mañana donde Dios quiere que tú empieces a trabajar, pero con Él en el corazón. Yo quiero orar por ti. Yo quiero orar por ti. Pasa conmigo aquí, por favor. Quiero orar por salvación. Denle un aplauso a Cristo por este muchacho. ¿Alguien más se llena de valor y pasa aquí? Yo quiero orar por salvación. Pregunto. Levanta.

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canción se estaba plasmando en una queja para Dios. Cómo me duele estar despierto. Y Dios me responde de esta forma.

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Enojadito, mi hermanito. Tranquilízate, hombre.